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6: Hoy, muy buenas tardes, damas y caballeros, una vez más aquí con ustedes. Despedimos a mi compadre Martín, que se va a descansar, que vaya por sus inyecciones para que se alivian el 100%, dijo la señora. Lo nuevo del duelo se llama Suerte. Yo soy el pelón con pelo, Lalo Rodríguez. Te acompaño hasta las 7.

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1: Es el Moy Bobadilla, que por cierto creo que ya hizo las paces con el Coyote. Ya es que en cada concierto, el Coyote le mentaba a la madre bien bonito, güey. Bonito, güey. Si algo tiene el Coyote, me gustan dos o tres canciones del Coyote, pero lo que más me gusta es cómo les mienta la madre, en este caso a Moy Bobadilla y a Julio Preciado, güey. Pero bonito, güey. Bonito. De esas de que, a ver otra vez, mi Coyote. No, hombre, se las menta, pero bonito. Y creo que ya hicieron las paces, incluso hasta el Moy Bobadilla le regaló unas flores y todo el rollo, y se dieron un abrazo y un beso, y ya hicieron las paces el Moy Bobadilla y el Coyote. Son las 6 de la tarde con 19, tenemos una pausa, regresamos.
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2: amor. 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
3: Señoras y señores, vámonos con más canciones. Una rolita a cargo de la firma se llama Inevitable. 6 de la tarde con 25 minutos. A la raza que viaja por carretera con cuidado.

0: buenas rolas, compadre. Se llama Las Fuentes de Ortiz, La Maquinaria, voz de mi compadre Kid Nieto. 6:35, pausa.
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7: De las canciones recientes de La Fe Norteña, Me Hubieras Bloqueado.
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1: Soñador, no, qué buena rola del David Olivares, ¿no? Que dicen que sí es, sí es. Sí, sí es. Milalo, qué bueno estar viendo. Tienes una canción que se llama La Chica del Este. Sí, sí la tengo, ¿por qué? ¿La quieren escuchar o nada más me estaban preguntando si la tenía? Sí, sí la tenemos. Saludos para mi esposa Rosita González Castorena, que escucha aquí en Colonia Esparza. Que sepa que la amo con la canción de La Socosta, Te Amaré Hasta Morir, de parte de Jorge Castro, saludos. Y luego ya me pregunta por la canción de Brindis. Sí, sí la tenemos. ¿Qué pasa? ¿Qué onda? ¿Qué? Quiero mandar un saludo para mi amiga Lili, que no, nada más se la pasa antojándonos. Aquí a todos los de La Mejor. Nos manda muchas fotografías, imágenes de su trabajo. De unas gorditas de cuajada muy ricas. Luego de repente manda fotografías de unas pizzas también que se ven muy sabrosas. Y luego de repente manda... ¿Qué más? ¿Qué más haces? Ah, pasteles, ¿verdad? También haces pasteles, Lili. ¿Qué más? Bueno, pues un chorro de cosas. Y luego pues ya las vende, ¿verdad? Las vende ahí con sus vecinos. O no sé si tengas pedidos en las tiendas. Te vas a hacer un pedido fuera. No vendes gorditas de horno, pero de frijolitos o de rajas con queso, ¿verdad? Bueno, la que tenga, la que sea de Brindis o de Los Acosta, gracias. Bueno, así pues sí, dijo el otro, ¿verdad? Oigan, tengo un corte comercial, regreso ya para la recta final de este espacio, ¿ok? No me tardo, aquí regreso en corto, de volada. 6 de la tarde con 50.
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1: Damas y caballeros, ha llegado el momento de irnos, pero ¿qué creen? Amenazo con regresar el día de mañana a la 1 de la tarde. Se van a quedar con Pati, Patito, color de café. Yo estoy de regreso ya mañana. Que tengan bonita tarde, noche. Tenemos más música y buena compañía con ustedes a través del mejor 107.9. Cristiano Dal, de los besos que te di. Soy el pelón con pelo, Lalo Rodríguez, con permiso.

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9: ¡Comenzamos! Oiga, pásele a lo barrido. Sí, sí, sí, pásele ya. Estamos iniciando de una y por todas las ocasiones. Obviamente de Pachanga, 7-7. 7 de la tarde con 7 minutos. En esta hora, espejo, iniciamos con tu servilleta, Pati Alejandra. Patita, patito, color de café. Si tú no me quieres, yo ya sé por qué. Y es porque es, ay, Dios mío, iba a decir jueves chiquito, no, viernes chiquito, ya le cambiamos el nombre a este jueves, y es que es jueves, ay, no, Dios mío santo, ya lo ando cambiando el, no, miércoles, oigan, Dios mío, díganme algo, por favor, ya estoy acá leyendo mal la fecha, miércoles 14, oigan, 14, ya ando adelantándome a la quincena, se nota que ya nos urge que nos llegue, pero es que todavía no cantemos victoria, aún no es quincenita, estamos en este miércoles 14 también de octubre 2026, seguimos aquí en la mejor Zacatecas de Pachanga hasta las 9 de la noche, oigan, y justamente por acá ya tengo un tema listísimo y es que la verdad sí estoy leyendo la fecha, pero lo que voy a leer ahora son los saludos que nos llegan en WhatsApp al 493-93-213-40, es número de WhatsApp, número de cabina donde por acá pueden pedirnos saludos, canciones, enviarme videos, imágenes de dónde andan, qué andan haciendo, también si están en la chamba, si están en casita, si van en carretera tal vez también escuchando la mejor Zacatecas, quédate conmigo hasta las 9 de la noche en este ombliguito de semana, mitad de semanita, pero pues bueno, apenas vamos a la mitad del camino, así que no rajen, como siempre les decimos. Igual aquí tenemos todavía canciones para alivianar la jornada de esta mitad de semana, ya son las 7:09 y nos vamos a llorar. Sí, sí, bueno, no piensen mal, no a llorar literalmente. Nos vamos a llorar con los socios del ritmo porque traen este temazo para bailar. Así se llama Llorar. Seguimos con más en La Mejor Zacatecas. 107.9 FM. ¡Auch!

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2: La mejor y llorar y llorar. Oigan, así se nos va la semana, pero apenas en este excelente miércoles tenemos todavía más saluditos especiales. Oigan, porque tenemos aquí ya los primeros audios. Un audio que nos mandó Milario. Oigan, gracias. Recuerden, es el número de WhatsApp 493-93-213-40. Vamos a escucharlo. Échale.
3: Buenas tardes, Patito. Y si me puedes mandar un saludo para acá, para la raza del Cerro Gordo. Escuchamos acá en Norristown, Pensilvania. Y para la familia Rodríguez Santos del Cerro Gordo y Rodríguez Hernández. Ahí sí se puede. Una canción, Patito, hermosa. Las lágrimas del corazón.
2: Hoy
3: de
2: no
3: Montes,
2: más.
3: De Durango. Y aquí nomás, la mejor, con Patito.
2: Ouch.
3: Y si se puede, un besito. Gracias.
2: Ahí está, mi amor, y un becerro, pero uno de pilón. Pa' que amarre, porque ese no soy yo chido. Así que un saludote, oigan, con este también tema que ya por aquí tenemos listísimo de Montes de Durango. Un saludote para mi querido Hilario, gracias, mi amor, por ese audio. Para todas las familias que ahí estabas mencionando, un saludo muy, muy especial. Y que Dios los bendiga en esta semanita. Tenemos Lágrimas del Corazón. Lágrimas del Corazón, ya aquí listo para irnos con esta canción. Y regreso con saludos, ya tengo varios saluditos en texto aquí al 493-93-213-40. Sigue conmigo, esto es La Mejor Zacatecas. ¿A poco hay otra? Dicen por ahí. No, hasta las 9 de aquí no nos vamos, ya sabes. Esto no se acaba hasta que se acaba.
4: Bueno.
5: Hola, mijo.
4: Papito.

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2: ¡Ay, no más tu tío! No, no, no. Cállense los ojos, dicen por ahí. Oigan, no, no se crean. Ese tema se llama Voy a pintar mi raya. Un temazo de Corona del Rey ya sonó. Sí, señor. Esto de Corona del Rey. Seguimos con más en La Mejor. 7:33. Oigan, y pues bueno, ya por un segundo. Ah, cómo la da siempre ese reloj. Por un segundo siempre me gana. 7:34 ya, ¿eh? 7:34. Seguimos con más en De Pachanga con tu servilleta, Pati Alejandra. Patita, patita. Color de café. Si tú no me quieres, yo ya sé por qué, mi querido José Luis. Ya sé por qué, porque nos saluda y dice, Pati Patito, un saludito especial también hasta Emiliano Zapata Zainalto, de parte de José Luis Alanís, y también por ahí un saludo. Con algo de primavera, me decía por ahí él, con gusto, ya sonó un rolo, no, no, oigan, ya por acá tuvimos también algo de primavera que se llama No te podías quedar, ay dolor, ya tuvimos ahí ese temazo bien dolidón, ¿eh? Un saludo especial a mi querido amigo José Luis Alanís, y también por acá tenemos, a ver, este audio ya lo habíamos escuchado, por acá nos dicen, ah, una rolota que nos están pidiendo, oigan, que me encanta, que de hecho la tuvimos también por ahí en lo que es fondo musical, ya de hace unas semanitas, es Bravoso el autor, o bueno, no sé si en los autores, ¿verdad? Están justamente nada más poniendo de moda en tendencia esto que se llama Muchacha Loca. Ahí viene Muchacha Loca ya para bailar, pero con su saludo respectivamente. Dice, hola, buenas noches, hermosa Patita. ¿Cómo andamos, mi amor? ¿Cómo andamos? Dice, ¿me puedes complacer con la canción de Grupo Bravoso? Dice, la de Muchacha Loca. Y mándame un becerro, ahí está, un saludote especial a mi querido amigo, a toda nuestra gente por allá, mi Iván, gracias por escucharnos, un saludote a Iván Arias, y también ahí estuvo su becerro, su besote, y uno de pilón, ¿verdad?, para que no digan que soy coda, luego ahí andan hablando. No es cierto, ya vámonos. Ahora sí con Muchacha Loca. Oigan, que este tema, cómo me encanta de verdad bailarlo hasta cuando uno se baña. Ahí por si hay gente que se está bañando ahorita, porque sí se sabe, de verdad que hay gente que aquí nos manda sus mensajitos de mi Pati, ya me voy a meter a bañar. Póngase una rolita chida porque ya voy a poner la bocina a todo volumen. Y como dice mi Juana, súbale a la bocina, aunque se enoje la vecina. ¡Auch!

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2: Regresamos, oigan, seguimos con más. La muchacha loca ya estuvo aquí bailando, también en cabina. Bueno, y la muchacha loca de Bravoso también ya sonó. Por aquí seguimos con más en La Mejor, oigan. Esto es De Pachanga con tu servilleta, Pati Alejandra. 7:39 ya, 7:39. Por aquí también estamos checando el clima. Estoy por aquí viendo la página. Ya tenemos 20 grados centígrados, nada más y nada menos, Aquí 20 grados centígrados en nuestro mineral Fresnillo, Zacatecas. Y el día de hoy, pues bueno, tenemos por aquí ya una imagen que de hecho me encontré, ¿saben? No iba a hablar de ese tema, nada más dije, voy a aprovechar que me salió esta imagen que dice, hay gente que tiene carro y aún así le hierve la sangre cuando otro compra una bicicleta. Y es que sí es cierto, oigan, hay gente muy envidiosa, así como dicen los dos carnales, la del envidioso, y me acordé justo de esa canción de, no, si bien dicen los dos carnales, hasta pensé justo la letra de eso de que bien dicen que el Kiko no envidiaba, o cómo era, al chavo, o que el chavo no sé qué. Bueno, ahorita la escuchamos para aprendérnosla, porque vienen los dos carnales con el envidioso y seguimos con más en La Mejor. No hay que ser envidiosos, Bien dicen que, no era la de la envidia, pero también mata el alma y la envenena. Así que vámonos mejor, felices y contentos, sin envidiar a nadie, a escuchar a los dos carnales con el envidioso 740. Y aquí nomás, La Mejor.
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2: Ya ven, ¿qué les dije? ¿Qué les estaba diciendo hace rato? Oigan, ahí estuvo ya ese temazo del envidioso justo con los dos carnales. Ahora sí ya me lo aprendí. Oigan, acuérdense que Kiko no envidiaba al chavo. ¿Qué? ¿Cómo era? No, ni me lo aprendí bien. Bueno, ahorita regresamos con esa otra rolita que queda perfecto con este bloque. Oigan, porque mientras nos aprendemos esa del envidioso, nos siguen llegando más saludos, más canciones por acá que nos piden al 493-93-213-40. Dice, hola, buenas noches. Un saludo para Fermín Castro Flores, para la empresa. También con la canción La Vieja Banca, dice, de parte de Jorge Fermín Castro Alvarado. Aquí te escuchamos en Fresnillo, acá desde la Colonia Esparza. Eso. Un aplausote, Diana. Un saludo a dos por allá en la Colonia Esparza. Dice, aquí pura. Eso, la mejor. ¡Auch! Dice, rifa. Gracias. Eso, mi amor, qué bonito. Un becerro y bien tronado, nomás porque ahí dijo que la mejor rifa. ¡Auch! Eso es todo, esa es la raza toda la de gente allá de Colonia Esparza. Tenía amigos por allá y ahorita sabe dónde andarán, dicen por ahí. Ya se casaron, pero mientras tanto yo sigo viviendo mi juventud. Pero mi juventud a los 40. Y es que llega justo mi juventud a los 40, un tema del laberinto que sigue siendo uno de los elegidos, de los favoritos, sobre todo de la gente de esta gran agrupación. Así que seguimos con más en la mejor. 7:44, hora de la Amors, de hecho, 7:44, que justo hablando de amor, amor propio, porque ahorita iba a mencionar junto con la canción del envidioso de los dos carnales, se me olvidó que por ahí, pues justamente Kiko no envidiaba al chavo porque pues él no tenía, de hecho, solo su valero, ¿no? Era lo único que cargaba su morralito siempre cuando lo corrían, pero justo cuando la gente ve tu esencia, yo es lo que iba a decir, cuando la gente te envidia por algo y tú dices, achis, pero ¿qué tengo yo? ¿Qué me pueden envidiar? Bueno, aún así, hay gente que envidia mucho. Y justo es tu personalidad, eso voy a decir. La gente envidia tu personalidad, recuérdalo, tu esencia, tu todo, tu brillo. Como decimos ahora en 2026, que no apaguen tu brillo y que no le apaguen a la radio, mucho menos. Porque seguimos de pachanga con tu servilleta, Pati Alejandra.

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2: La mejor, regresamos. Oigan, seguimos con más. Son las 7:54 minutitos. Ya por acá tenemos otro saludo especial después de este temazo. Oigan, de los TT Temerarios. Ahí estuvo Temerarios con Botella Envenenada. Y por acá tenemos un saludillo. Un saludín que por acá nos deja mi querido Diablo. Ya llegó el Diablo. Uy, el Diablo. Y luego ahora en este mes de octubre, no, hombre, con mayor razón le voy a tener miedo. Dice: hola, mi amor, ¿cómo anda? ¿Me podrá complacer con la canción A mí me gustas tú? Y dice: del grupo Duelo. Ay, no la he escuchado con ellos, ahorita voy a buscarla. Dice: dedicada para ya sabe quién. Y ah, no, dice: para usted. Ah, caray. Ay, bueno, muchas gracias, ya me chivió mi Diablo. Un saludote. Y dice: acá en Durango nomás la mejor, con Pati Alejandra, mi amor. Auch, qué bonita. Un saludote especial a mi Diablo, a toda la gente hasta Durango, cómo no. Un saludo muy muy especial a toda la racita por allá y bendiciones en este excelente miércoles. Oigan, ya son las 7:55, así que si a lo mejor tienen pendientes todavía, bueno, no se les haga tarde, ya faltan 5 para las 8 de la noche. Y sigo con un último saludito antes de irnos todavía por acá con un temazo bien arriesgado, y es que de hecho bien arriesgado, justo la agrupación Arriesgado con el temazo que los volvió, no sé si famosos o no, pero sí que estuvo teniendo mucho auge con Enloquecido, y es una de mis fav, así que un saludote allá a toda la raza que le gusta también esta agrupación. Ya viene Arriesgado, sigue sonando. Y también por acá dice dice, sé que tienes muchos mensajes, pero cuando puedas me puedes poner una canción, dice, de Laberinto, la del Morral. Muchas gracias, aquí la escuchamos también el Esparza. Oye, un saludote, corazón de melón. Y justo ahorita nada más, ahorita que empecemos la segunda hora, vamos a tener ya la oportunidad ahí de poner de nuevo a Laberinto, porque ahorita con qué salió, con Mi Juventud a los 40, ¿verdad? Así que ahorita la ponemos de nuez, de nuevo la agrupación, también con este temazo del del Morral, ¿ok? Corazón, un saludote a toda nuestra gente por allá y bendiciones en este miércoles. Litros, ombliguito de semana, apenas mitad del camino. No rajen, no rajen, como decimos, no tiren la toalla, luego, ¿con qué se van a secar? No, piénsenla. Ya pues, mal chiste, vámonos mejor con Arriesgado. Esto es Enloquecido, son las 7:56, seguimos de pachanga con tu servilleta, Pati Alejandra.

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5: Regresamos, oigan, seguimos con más en la mejor. Segunda hora, segundo round, oigan. Segunda horita de programación. 8:02. 8:02. Seguimos por acá todavía con más en el 107.9 FM. También, claramente, obviamente, 690 de amplitud modulada. Y por acá estamos también en lo que es la página de internet para que estés ahí con nosotros. También ya como los paisanos, como nuestros amigos que ahí siempre se reportan desde lo que es la página, es www.b15.com.mx. Ahí nos escuchan muchas personas de diferentes países, pero sobre todo también la aplicación de B15 Digital. Descárgala siempre, pues gratis, en la tiendita de tu celular, ¿ok? Vámonos por acá todavía con un saludín que le debo por ahí a Lupillo, a mi Lupillo también por acá, a mi querido, se me fue el nombre, Julio César, dice por aquí, hola, buenas noches, bella, ¿cómo andas? Siempre me puedes mandar un saludo para Julio César, que aquí está en la casa y te estamos escuchando con la canción de Vicente Fernández, Le Pese a Quien Le Pese, te la dedico, corazón, deme laun, y te mando un fuerte beso y un corazón también para la mujer más hermosa. Ay, no, pura mentira piadosa, mi Lupillo, muchas gracias, corazón. A Lupillo, a mi querido Julio César, un saludo especial en este miércolitro, saluditos especiales a toda nuestra gente por allá en su colonia. Oigan, por acá tenemos, de hecho hace rato pasé por allá, muchachos, casi pasaba por la casa y estamos saludando a toda nuestra gente, creo que es, ¿Obrera? Sí, ¿verdad? Sí, es Obrera la colonia, un saludote especial a todos por allá, hasta la Obrera y bendiciones. Por acá dice, que dice una, que dice dos, y les debo la del Morral, ¿verdad? Y ya me andaba haciendo pato, dije, ahorita pongo una para mí, nada, no es cierto, la verdad que sí me falta esa del Morral, pero ahorita vamos viendo, dice el Sigo, no es cierto, ahorita vamos a poner ese tema, ya lo tenía pendiente, ya lo debo, así que básicamente llega al laberinto con este tema para abrir la segunda hora de programación. Ya está lista la rolita y así que de esta manera arrancamos segunda hora, segundo round, decimos por acá en De Pachanga con tu servilleta. Pati Alejandra sigue pidiendo saludos al 493-93-213-40. Ya sabes que nos vamos hasta las 9 de la noche y esto no se acaba hasta que se acaba.

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2: Regresamos, oigan, seguimos con más en La Mejor Zacatecas 107.9 y tus besos se quedan conmigo. ¡Ay, dolor! No, no, no. Ya tuvimos este temazo, un temazo, no, ya himno. Ya casi, casi, oigan, el Río Grande llega ese tema que fue tus besos se quedan conmigo, pero justo también se quedan conmigo tus mensajes, tus videos, tus audios, sobre todo, que aquí ya me encontré uno que me hizo en la noche, la verdad, me encantó porque el otro día también me mandaron un audio y ahí más o menos lo estuve traduciendo, ahí más o menos, digo, porque, pues bueno, le batallo todavía, ahorita lo van a escuchar ustedes, a ver si alguien me lo traduce igual, pero dice, buenas noches, Patito, un saludito para Brandon, también para el Team Homer, dice, con la canción de la Mini Mini, el saludote ahí para Brandon Samis, un saludote especial para él, de parte del Team Horner, o Homer, perdón, y también con el saludo que se está enviando ahí en ese audio, dice, póngalo al aire, Patito, y un beso para el Team. A ver, ¿y qué nos dice en el audio? A ver, échele.
3: O sea, el otro patín joven y Brandon.
2: Eso, ándale, así mero le hacemos, pues, ¿eh? Ya quedamos entonces, así, así estás, ¿eh? Ya no te eches para atrás, ¿eh? Ni para atrás ni para adelante. No te creas, corazón. A ver, ¿quién me lo traduce? A ver, ¿quién me está diciendo? Ah, no, dice que Pati es la más guapa. Bueno, fuera. Y el niño, nah, sáquese, Pati, ya ni le voy a enviar audios para que no se emocione. Ya voy a llorar que el niño me diga eso. Mejor vámonos. Un saludito especial para toda la gente, para el Tina. Ahí estuvo su becerro, pero nos vamos también con un temazo que nos están pidiendo, obviamente. Y seguimos con su canción para bailar justo con La Concentración. Esto es La Mini Mini. Y aquí nomás, La Mejor.

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2: Regresamos, oigan, seguimos con más en La Mejor Zacatecas, 107.9 FM. Oigan, y por acá tengo ya un audio también de mi querido Isidro, que me alegra muchísimo siempre escucharlo. Qué bueno que esté por aquí reportándose, mi Isidro. Es un gusto oírlo, de verdad. Y por acá tenemos su audio, así que vamos a escucharlo. Y es que tengo varios saludos, pero ya tengo la canción Onona con la que nos vamos a ir. Así que primero los saludines ahí en respectiva forma. Vámonos con este audio. Échele.
3: Muy buenas noches, mi Pati. ¿Cómo está, mi Pati? Estoy como siempre tan alegre, tan contenta.
2: Es que ya ando mejor de la garganta.
3: Ya andamos aquí, otra vez dándole trabajo aquí, mi Pati. Bien atrasados del trabajo, pero bien paseados.
2: Eso.
3: Miren nomás, andamos allá por Torreón, echándonos un lonchecito de adobada bien rico.
2: Mira nada más.
3: Que aquí no se encuentran de esos lonches.
2: Malpásate.
3: No me lo voy a creer, pero casi que todo eso era lo que comía todos los días, el lonche de adobada, mi Pati. Con ese me vuelven loco.
2: Ay, qué rico, oigan.
3: Pati, a ver si me puede regalar una canción bonita, mi Pati. Una de Los Temerarios, que algo así que se junte en nuestros brazos, así dice esa canción, me gusta mucho, está muy bonita.
2: Ah, ok, la canción.
3: Me gusta en saludarla, mi Pati, y andamos aquí otra vez dándole vuelo a la leacha, como luego dicen. Saludotes, y ya sabe que se le quiere muchísimo, y aquí nomás la mejor, la 107.9, ya ni mami Pati, no se quede atrás, ya casi se acaba la semana, mi Pati.
2: Dije, no, casi me la creo, mi Isidro, no, qué bonito, dije, ay, siempre le agradezco mucho, Isidro, que me diga, pero a lo mejor van a decir, no, hable por usted, Isidro, yo ya quiero que se acabe, ya que sean las 9 para que llegue Diego, ya quiero que se calle, pero no, aquí le mando un besote enorme a mi querido Isidro, hasta la Unión Americana, hasta los United, porque ahí está siempre él también justo bien trabajador, y ahí nos manda el videito con la evidencia de esa torta de adobada. Híjole, ¿para qué nos manda el video aquí bien cerrada? Oiga, no, Isidro, pero no se crea, provechito a toda la gente también que ya va a cenar, o ya están cenando, provecho igualmente, saluditos, que les haga digestión con la siguiente canción, porque ya viene una rolota, y es que justo dice, hola, buenas noches, muñequita, ay, que les digo, pura mentira piadosa, pero con un saludo respectivamente, dice, con la canción de La Chica del Este, y es de Brindis especialmente para ti, ay, gracias, mi vida. Dice, gracias y saludos desde el estado de Washington. ¡École! Saludito de parte del Rolas. Y un besito, un becerro. Un saludote, mi Rolas. Gracias por esta rola, justamente. Y valga la redundancia, ya viene La Chica del Este. O como diría Miguel Waldo, La Chica de Lentes. Ya viene La Chica del Este con Brindis. Seguimos con más 8:17. Y aquí nomás, la mejor.

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2: Ahí estuvo este tema, oigan, de Felinos. Hay Dolor, ese tema me encanta. Es Morena, un tema muy bonito que hasta el otro día les platicaba cuando la ponía, que la escuchábamos cuando veníamos de Zacatecas para Fresnillo, ahí en el parque. Oigan, un saludote a nuestros amigos conductores, a todos los que van ahí en el bus, en el autobús, en el camión. Un saludote a todos. Y a ver si escucharon la rola con los audífonos puestos, porque no, es una joya, es una joyita para que la escuchen después también. O nos sigan pidiendo también aquí por medio de WhatsApp. Ya saben, el WhatsApp es el 493-93-213-40. Aquí tenemos un saludo que me falta para mi querido amigo hasta Guadalajara, mi chino Nacho, que dice: ando al 107.9 FM, Pati, saludos. Y también me complaces con la canción de Amores que van y vienen. Dice: yo te escucho en Guadalajara. Dice: es una muy bonita canción, ojalá la tengas y la quieres escuchar. Ahí está el saludo especial. Oigan, a mi chino, un saludote, mi amor, enorme. Y ya viene tu canción, Onona. Ya viene Amores que van y vienen con los Pumas del Norte. Tengo esta versión por aquí listísima, así que nos vamos con tu rola, ¿vale? Vámonos con esto y seguimos ahorita con unos saludos hasta Madison, Wisconsin, que ya estoy leyendo, ya los estoy aquí checando en ese mismo número. Mándanos WhatsApp, ya sabes, hasta las 9 de aquí no nos vamos. Esto no se acaba hasta que se acaba.

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2: Regresamos hoy, seguimos con más. Esa fue La Diferencia, ¿eh? ¿Qué tal La Diferencia de Vicente Fernández, Don Chente? Donde quiera que esté, ¿verdad? Qué buenas rolas nos dejó aquí en la Tierra. Y bueno, por acá también, justo hablando del planeta Tierra, tenemos también mensajitos que nos llegan también desde, pues bueno, igual la Unión Americana, otros lados también por aquí, bien cerquita, hasta incluso vecinos, oigan, aquí de el edificio de Grupo B15. Recuerden, estamos en la Torre de Comunicación de Paseo del Mineral, número 746 Sur, Colonia Venustiano Carranza. Un saludote a mi querido Refugio, es nuestro vecino también por acá en la Venustiano Carranza, a la gente en la Francisco Villa, a todos por acá de este lado, gracias también, y de aquel lado también igual, porque luego se me van a enojar, ¿eh? No, todos parejos, dicen, o todos coludos o todos rabones, y es que justo de esta manera también por aquí nos vamos ahí con un saludito que hasta nos estaban ahí también dedicando, porque decían que justo hoy estaban hasta dando reliquia. Oigan, qué rico, allá toda la gente que fue a la reliquia del Señor de los Rayos, dicen que en esta calle aquí de la iglesia del Señor de los Rayos, el día de hoy en Fresnillo, ahí estuvieron dando, así que están saludándolos, y pues bueno, oigan, enhorabuena, que haya estado muy rica la reliquia también, y es que justo el día de hoy

0: Además también de celebrarse el Día de San Calixto. El día de hoy, en este excelente miércoles 14 de octubre, se celebra San Calixto, que fue un 16º Papa de la Iglesia Católica del año 217 al 222, al 222, ¿ok? Y por ahí, pues bueno, se está celebrando el día de hoy. Y es que justo antes de, no crean que ahí me estuvo diciendo el diablillo, a ver, mi Pati, échate un versículo. No, ya lo tenía listo, y es que justo era algo que quería implementar incluso para estar cerrando el programa, pero hoy me acaba de callar la boca. Y es que la verdad, tuve que pedirle la verdad ayuda a Meta. Sí, tuve que pedirle ayuda de, oye, a ver, desmenúzame esto, por favor, que hoy no entendí ni más. La verdad, hoy sí, aplícame esta, clase, por favor, mía, porque la verdad quiero saber a qué se refiere. Y es que dicen por acá en este tema que prácticamente del versículo que ahorita les voy a leer, ahorita les voy a estar leyendo ahí lo que nos decía, porque ni entendí. Bueno, no, sí entendí una parte nada más, la verdad, nada más lo inicial, pero hubo palabras que desconocía, y ya saben que soy bien curiosa, entonces no me pude quedar con la duda. Dije, ay no, tengo que saber qué es lo que quiere decir esta palabra, y es que encontré palabras como remecida y rebosando. Era, bueno, rebosando como que me pareció un poco más a reposar, pero pues no, tampoco tiene nada que ver. Ahorita les voy a explicar qué significan cada una de estas palabras, pero es que el versículo dice, el día de hoy, en este miércoles 14, den y se les dará, medida buena, apretada, remecida y rebosando. Así dice el versículo, que justo era, ahorita les voy a checar, para no echarles mentiras, de Lucas 6:38. Y dije, a ver, mi Lucas, ¿qué habrá querido decir? A ver, compadre, vamos a desmenuzarlo. Entonces ya ahí voy, según yo, a preguntarle a la IA de, a ver, ¿qué quiere decir la palabra remecida? Y le dije, y rebosando. Le dije, porque ahorita pues se usa la Meta IA, se usa ChatGPT, Gemini, oigan, pero antes yo usaba el diccionario. O sea, si era la patita ñoña, la neta, de que buscaba todas las palabras que le salían y que no conocía, todas las buscaba en el diccionario. Hagan de cuenta que ahí me aprendí todo el diccionario completo, y mis amigos después me decían Wikipedia, porque yo justo me aprendía los significados. Y es que justo dije, a ver, entonces, ¿qué significa el término de remecida, no? Que era lo que me importaba. Y dicen, bueno, es que vamos a explicarte, mi Pati. Me dicen, mira, te vamos a poner en contexto. En este versículo, pues prácticamente dice, no juzguen y no serán juzgados. Dice, no condenen y no serán condenados. Dice, perdonen y serán perdonados. Y eso es cierto. Y luego dice, den. Pero no quiere decir algo monetario, ¿no? Simplemente si dice den, pero perdón, den misericordia, den amor, den ayuda, y sobre todo también, sí, claro, lo material entra igual, pero todo lo que das, recuerda, siempre regresa, siempre. Yo sí soy testigo de eso, yo creo en Dios, porque justo si tú das un peso, oye, yo al rato en la calle me encuentro 2 pesos, siempre se te regresa, y de alguna forma incluso hasta chusca, pero siempre justo a ti. Y es que esto me encantó, que dice que regresa a ti de forma personal. O sea, si tú diste algo, no es como que vas por la calle y le va a caer a tu compadre ahí a lo mejor una bolsa de 1,000,000 pesos. No, todo regresa a ti de forma personal. Y es que justo por ahí puedes utilizar el término, como se les dará a todos los que les den, obviamente, para obviamente tú tener esta misma ventaja, no sé, a lo mejor de recibirlo de forma ya perso, sobre todo. Y es que allí también encontré, perdón, la palabra de rebosando. Y es que dicen aquí en esto escrito, sobre todo, que cuando uno da, a veces sí lo da contado, sí, la verdad. Y es que dicen por ahí que uno como ser humano siempre es medio cuenta, voy a decir tortillas, medio cuenta tortillas, en lugar de usar otra palabra, somos cuenta tortillas. Ahí estamos diciendo lo que regalamos siempre, ah, yo le di esto, yo le di lo otro, no, mira, y siempre haciendo como alusión, ¿no? A que damos mucho, pero eso también no es algo bueno, digo yo, ¿verdad? Y es que justo, si a lo mejor tú dicen por ahí lo que hace la mano derecha que no lo sepa la izquierda, aplica en esta circunstancia. Tú puedes dar, aquí dice esto, pero dar sobre todo en medida buena, que es a lo que se refiere ese versículo. Dice, no te dan en trampa, por ejemplo, si vas al mercado, ¿no? La medida buena es que la báscula o la pesa ahí esté haciendo básicamente su trabajo bien, y que te pesen lo que es y lo que te venden, ¿no? Digamos, si es 1 kilo de naranjas, pues que pese 1 kilo exactamente, y tú pagas lo que te están vendiendo. Es decir, la medida buena, no te dan con trampa, te dan la medida chica correcta o exacta, y como Dios no es codo, dice aquí, Dios dice que por aquí nos da siempre, pero en gran medida, dice que nos imaginemos que Él siempre nos da como un costal lleno de a lo mejor, no sé, arroz, tal vez, y que de esta forma, Él siempre, Dios nos da rebosando las cosas, dice que te da todo esto echando un montoncito todavía arriba y que se cae o desborda por los lados, siempre nos da más de lo que, no digo merecemos, pero dice sí de lo que cabe. Entonces, pues en efecto, hay que ser así, ¿no? De alguna forma, si vas a dar, no sé, tienes 5 dulces y dices, bueno, no me quiero ver codo, le voy a dar 2, me quedo con 3, igual te quedaste con una muy buena cantidad y ya hiciste una obra, ¿no? Tal vez hay que verlo de esa manera, pero dice, Dios da y en grandes cantidades, no es una medida humana, es la medida de Dios. Y eso me encantó. Oigan, ya nada más para cerrar, que dije, sí es cierto, uno es bien codo, uno es bien agarrado, oye, ahí vamos contando cuánto le vas a dar y cuánto te costó, oye, eso no se dice tampoco. No, oigan, no, yo siempre hasta trato obviamente de que quitemos la etiqueta, ¿no? Si vas a dar algo, nunca hay que ver el precio ni decirlo, por favor, pero sobre todo también ahí de una forma dice dar apretado, y no quiere que te aprietes, o sea, tú de que el cinturón, el calzón, no, dice apretado en cuestión de que si tú vas a dar algo, el vendedor aquí apretaba en su momento en el mercado, ¿no? El maíz con la mano, pues para que cupiera más, ¿no? No te daba a medias. Esto siempre hay que tenerlo en cuenta, que hay que dar de forma apretada, a eso se refiere, no piensen mal, de forma remecida, que también aquí significa que esto es, pues, sacudir, mover, básicamente, ¿eh? Yo no sabía esto, remecida significa sacudir o mover para que algo se acomode y pueda caberle un poco más. Así como cuando vas al aeropuerto y le metes un sinfín de ropa a la maleta, así, haz de cuenta, eso es remecida. Remecida, que es, bueno, acomodar todo para que quepa un poquito más, no te cobren ahí sobre equipaje, pero sobre todo también, pues Dios asegura de que aprovechemos cada espacio. O sea, aquí básicamente la lección es, Diosito te está guachando, Diosito está viendo si le estás quitando a ese kilo de cebolla que le estás vendiendo a la señora. Ahí nomás nos estoy diciendo que justo demos sin estar fijándonos en lo que damos, y sobre todo, ahorita me acordé de mi papá, le voy a mandar un saludote porque mi papá siempre me dice que justo me fije en lo que me dan y no en lo que doy. siempre. Entonces es como tratar de tú dar todo lo que tú puedas, lo que la vida te dé, porque hay una frase con la que ahora sí ya voy a cerrar el programa que me encanta para que se la queden en esta noche, que es nadie, escucha. Nadie es tan pobre que no pueda dar, ni tan rico que no pueda recibir. ¡Ah! Ya pues. Según yo, bien pro, bien como dice, bien profunda. No, ya, la neta, sí es una frase que me encanta, que justo dice, nadie es tan pobre que no pueda dar, ni tan rico que no pueda recibir. ¿A qué se refiere esto? Pues no es que le dé 5 pesos al que está en el Oxxo, simplemente con una sonrisa les digo yo, oigan, con un buenos días, buenas noches, un buenas tardes, un gracias, por favor. Algo siempre como palabras mágicas que les decimos a los niños, es lo que más podemos dar si no traemos lana, oye. O una ayuda, digamos, si alguien necesita también ser escuchado, puedes ayudarlo escuchándolo, puedes a lo mejor de alguna forma haciendo una oración por alguien también, oigan, eso es válido, sobre todo orar por las personas, si no tenemos un recurso económico u otra forma de ayudar a los demás, hay que siempre pensar en soluciones y sobre todo, pues bueno, ir ahí poco a poquito, ¿no? Aprendiendo de estas frases y sobre todo palabras nuevas, así que ya hoy aprendí como 3-4 palabras, oigan, espero que se les haya quedado y que si no las repetimos, pero sí, sobre todo para que tengamos en cuenta que hay que dar sin fijar en lo que damos y sobre todo así la vida nos lo dará al triple, al doble, a no sé cuántas veces más, pero siempre, sí, eso sí lo aseguro, se le regresará, de verdad que sí. Así que vámonos justo ya a 8:52, oigan, con un temazo de temazos, porque vamos con este tema final ya para cerrar con saluditos. Y oigan, y agradezco a mi querido Eliborio que nos saluda desde Guadalupe. ¿O dónde andará hoy mi Eliborio? A ver, échele, a ver si puso atención en la clase del día de hoy, ¿eh? no se crea, échele, es un audio.
1: Buenas noches, Patito, bonita, hermosa, preciosa, aquí escuchándola desde mero Guadalupe, Zacatecas, con la rolita, ya se la sabe, y del conjunto Sabache, la que a usted le guste más, para saludar a mi compa, el cuate Julián. Un saludazo hasta la colonia Ejidal, Guadalupe, Zacatecas. Aquí estamos escuchándola y pues un placer. estar escuchando su voz, Patito hermosa, preciosa. Saludos.
0: Ay, qué bonito, mi Liborio, no mienta por convivir. No, muchas gracias, qué bonito. Un saludo especial a toda nuestra gente, hasta Guadalupe, Zacatecas. Oigan, por acá me encantó un mensaje que me mandó, creo que es una chica, porque me dice, ay, qué bonita frase, la última, Pati, yo tengo ropa que creo que voy a regalar. Oye, hermosa, y qué bueno, enhorabuena. Y es que justo a veces hasta tenemos cosas, oigan, que ya ni usamos. Y ya saben que ya llega también la temporada de frijolito. Ya llega el frío, hay que también pensar en las personas que a lo mejor están en situación de calle, que a lo mejor no tienen una cobija. Yo a veces paso y veo a los perritos, digo, chihuahua, nada más que de repente pues se mueven, ¿no? Hay muchísimos perritos ya actualmente aquí en Fresnillo, entonces hay que pensar en las personas también que menos tienen. Y como justo le gustó la frase a esta chica de nadie es tan pobre que no pueda dar, ni tan rico que no pueda recibir, yo sé que también hay pues cositas a lo mejor que podemos ahí obsequiar, ya si no es hoy, mañana, ¿verdad? Y obviamente, si Dios nos lo permite, aquí estaremos justo de 7 a 9 de la noche en De Pachanga, con tu servilleta, Pati Alejandra. Oigan, gracias a toda la gente que siempre nos tira a rollo, nos da bola por aquí con el tema. También por acá, porque tenemos un saludo hasta Ábrego. Dice, buenas noches, saludos, Pati, para la raza de Ábrego, Fresnillo, Zacatecas. Saluditos, corazón de melón. Oigan, ahorita que me acordé de la chica que va a regalar ropa, vi muchas publicaciones, de hecho, estos días últimamente, y me encanta, hay toda la gente en Facebook, ahí hay varias publicaciones de gente que dice, oigan, voy a regalar esta ropa, voy a regalar esto, nada más pasen al domicilio, pero pasen y les vamos a regalar esto. Esto se ve muy bonito, sobre todo aquí en Fresnillo, que a lo mejor lo estemos ahí también haciendo, sobre todo ya que dicen que la basura de unos es el tesoro de otros, y no lo digo de mala manera, lo digo porque a veces uno no valora las cosas que tiene y a otro le pueden servir todavía más. Así que vámonos ahora sí ya con ese saludo nada más para mi Juana, que dice, Patito, buenas noches, Patito, color de café. Ay, buenas noches, mi hermosa, un saludote a mi Juana Guerrero, oigan, por acá también, y sobre todo también un saludote a mi Frankie Herrera, que dice, buenas noches, Pati, un saludo para Jaciel Herrera y Paloma Herrera con la canción de Sangre en mis venas de Ángela Aguilar. Ay, por favor, y puro Carranza, sí, señor. Oigan, esta canción que, oigan, que bueno, de hecho sí fue justo muy popular con Pepe Aguilar y Ángela, y como decía justo el versículo, no juzguen y no serán juzgados. Yo no juzgo a mi Ángela ni a nadie de esta, pues bueno, obviamente historia de amor y desamor, porque justo esta canción es preciosa y la he escuchado en cada quinceañera tal vez a la que voy, Esto se llama Tu Sangre en mi Cuerpo, y sobre todo seguimos con más en la mejor. Viene por acá Diego Rojas de las 9 a las 11 de la noche, sí señor, con más canciones, y seguimos ahora sí, llega con la parte final de Pachanga. Yo soy Pati Alejandra y como siempre les digo, se acabó lo que se vendía, señoras y señores, aquí nomás la mejor.

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Yo sé bien que no es verdad, gente. Son las 9:20 minutos, hora centro de México. Y ahí les puse esa canción de Tito WP y Junior H. Esto que es 5-7, me la navego en mi mente tu recuerdo. Así más o menos dice esa rola. Y escuchamos a Los Intactos de Zacatecas con Aquí Estoy. Que Los Intactos estuvieron en nuestra fiesta del Día del Locutor. Estuvieron por ahí echando rolas. Fue una de las agrupaciones que nos estuvo acompañando. La otra fue Grupo JZ. Que de Grupo JZ, hoy vamos a comenzar con Grupo JZ, ¿sale? Vamos a comenzar con la canción de Me Sobrabas Tú, estos muchachos que son de Jerez, Zacatecas, y que les agradecemos también por echar música el Día del Locutor, que fueron 2 horitas y se estuvieron todavía un ratito más ahí platicando y echando rolas. Muy a gusto la música de Intactos y de Grupo JZ, ¿sale? Para que los escuchen y para que los disfruten. Señoras y señores, me presento ante todos ustedes. Yo soy Diego Rojas. Para mí, como siempre, es un gusto y un placer saludarlos a esta hora de la noche. Y damas y caballeros, mañana, primeramente Dios, es quincena, gente. Mañana ya es quincena. El angelito nos ilumina porque mañana va a haber dinerito, ¿sale? Mañana jueves ya, 15 de octubre del 2026. 15 de octubre del 2026, ya el día de mañana. Pero bueno, hoy es miércoles 14, estamos terminando ya con este día. Más adelante les platico un poquito más respecto a esto. Ahorita los acompaño hasta las 11 de la noche, hasta que llega mi compa César Hernández con su programa Cotorreo Night Show. Hasta que comienza Cotorreo Night Show, nosotros nos retiramos. Por si quieren canciones o saludos, ahí está el WhatsApp, 493-93-213-40. Pueden enviar mensajes de texto, mensajes de audio. Nosotros con muchísimo gusto estaremos acá para atenderlos hasta las 11. Le quiero mandar un saludo a nuestro compa el Cabalgante, que seguro que nos han escuchado por ahí, mi compa el Cabalgante. Un saludo para él con mucho cariño. Vamos a comenzar entonces con esta canción de Grupo JZ. Se llama Me Sobrabas Tú. También les voy a poner una canción que es del Coyote y su banda, se llama Para Impresionarte. Hubo un tiempo que yo me veía reflejado en esa rola, está muy bonita. Vamos a escucharla y volvemos en Aquí Nomás La Mejor. Así suena Grupo JZ.

0: ya.
1: Estamos de vuelta, ya son las 9:30. Ahí escuchamos esa canción del Coyote para impresionarte. Y a Grupo JZ con Me Sobrabas Tú. Ahí estuvo esas rolillas. Dice mi... Bueno, antes de pasar con los saludos, gente, la temperatura aquí en Fresnillo, Zacatecas, a esta hora de la noche. Así de manera rapidísima les cuento que está muy a gusto. Estamos a 17 grados centígrados, lo que viene 163 grados Fahrenheit. Temperatura muy, muy buena. Para mañana jueves espera que el día esté soleado. De mañana haga calorcito, pero eso sí, la mínima por ahí de las 6, 7 de la mañana va a estar en 12 grados. Para que la gente que se levanta temprano a trabajar, quienes van a la escuela o alguna actividad, para que lo tengan en consideración, carguen con una buena chamarrita, yo creo, para evitar cualquier cosa, cualquier susto, carguen con una chamarrilla por cualquier situación. Y no se espera nada de lluvias, aunque eso sí, ahorita que venía para acá, para el lado de Zacatecas, o sea, para el sur de nuestra ciudad, se veían unos relámpagos, pero pues si aquí dice que no llueve, es porque no llueve. Y vamos a confiar en Santa Computadora de que tiene toda la razón del mundo, ¿sale? Así que mañana juevesito, ya es viernes chiquito, no va a estar lloviendo según aquí el pronóstico. Damas y caballeros, estamos terminando con el día número 287. Faltan 78 días para concluir con este 2026. Hoy en lo que se estuvo celebrando, conmemorando el día de hoy en México y en el mundo, fue el Día Mundial, déjenme checar, de la espirometría. Ah, caray. Bueno, para quien no sepa qué es la espirometría... Si hay gente que no sabe qué es esto, como yo, bueno, esto viene siendo que este día busca crear conciencia sobre la importancia de esta prueba para evaluar la función pulmonar y contribuir al diagnóstico y seguimiento de enfermedades respiratorias como el asma, la enfermedad pulmonar obstructiva crónica. Espirometría, ¿pero qué es la espirometría? Ok, dice que es una técnica de exploración de la función respiratoria que mide los flujos y los volúmenes respiratorios útiles para el diagnóstico y el seguimiento de patologías respiratorias. Ah, ok, son gráficas. Es una gráfica que imprime el espirómetro que representa en el eje vertical el volumen del flujo de aire en función con el eje horizontal. Bueno, en pocas palabras, mis amigos, es el día de esta prueba que sirve como que para ver cómo está respirando y con qué frecuencia. Y todo eso, ¿sale? Pues la función pulmonar, así es como un diagnóstico y es una prueba que se hace, espirometría. Yo no lo sabía, no sé si ustedes sí, pero yo no. Ya aprendimos algo en esta noche. Y es todo lo que se celebró y conmemoró el día de hoy en México y en el mundo. Bueno, eso es lo que me aparece aquí en la computadora. Ahora sí, vámonos con los saludos, después de ponernos modo doctores, modo médicos. Dice mi compa Mono que si le ponemos una canción, dice, aquí estoy cenando, Diego, unas gorditas de cocedor, ponte la canción de las paredes de Conjunto Río Grande, gracias. ¿Qué te diré, mono? ¿Qué te diré, mono? O sea, me encantaría en este momento traspasar esta pantalla y agarrar un montón de gorditas, mono. Mono, voy a poner una cara de antojado en esta foto que me mandaste. Espérame. Estos son stickers que usa mi amiga Patty. Que le mandamos un saludo a Patty Alejandra. Espérame, mono. Espérate, mono. ¿Cuál te ponemos? Espérate, es que no hay una cara de antojado. Acá está. Listo, mono. Ya te pusimos una carilla de antojado, pero qué envidia, compa, la neta. Provechito, mono. Disfruta esas gorditas de cocedor. A mi salud, mono. A mi provecho, a mi hambre. Cómete unas... No, ya es noche, no te iba a decir que muchas, pero no. Unas dos, mono. Unas dos. Ahí ponle, si tienes una salsita adicional, si es que los frijolitos no están picosos, pones una salsita y con un cafezote, mono. Virgen María de Guadalupe, qué delicia. Te mando un saludo, mono, hasta Pastelera Río Grande, Zacatecas. Vámonos, gente, que si no aquí nos va a empezar a gruñir la tripa. Dice Diego, buena noche tengas tú. Igualmente, señora Juanita, saludos hasta la labor Calvillo, Aguascalientes. Dice también este mensaje, Diego, mándame un saludo para Juan Manuel Cisneros Sama. Juan Manuel Cisneros Sama, pues un saludo para usted, Juan Manuel, y mucho gusto. Un placer leerlo. Diego, si me puedes reportar, por favor, a la Comisión Federal que no hay luz en Luis Moya Zainalto, por favor. Ok, saludo para ti. ¿Desde qué hora más o menos? No seas malo, si me puedes decir más o menos de qué hora. Los amigos de la Comisión, pues casi siempre tienen el radio prendido precisamente para estas situaciones. No seas malo, si nos puedes decir y acá hacemos el reporte, ¿sale? Comisión Federal de Electricidad, de que el... ¿Dónde me dijiste? Luis Moya Zainalto. Déjame checar cerca de qué comunidades está, porque luego cuando uno hace los reportes preguntan que cerca de qué comunidad o algo. Déjame checar rapidísimo aquí en mi mapa. Dice que Luis Moya está por el rumbo de Francisco y Madero. Ok. Ok, ya te ubiqué. Está pasando la carretera Cantuna y luego hay como una desviación a la izquierda para Luis Moya. Te mando un saludo y ojalá durante las próximas horas o ojalá mañana ya tengan luz. Les mandamos un saludo hasta allá a Luis Moya. Zainalto, a mi Zainito querido. Dice, digo un saludito para la raza de Santa Clara Durango, te escucho en Torreón, Coahuila. Aquí andamos chambeando, nomás hasta las 2 de la mañana, ahí con la canción que sigue, Diego, de parte de Anto. Saludos para ti o para usted, perdón, y ahorita nos vamos con la canción que sigue. La canción que sigue, mis amigos, es del Grupo Libra, la canción del signo Libra. Hoy fíjense que venía tarareando una canción de Bukis que se llama Yo Te Necesito. Vamos a poner esa canción con su permiso, ¿sale, gente? Vamos a escucharla y aquí les voy a complementar con la del Grupo Libra y otra cancioncita más. Diego, buena noche, nos puedes complacer con la canción de Mariposa Traicionera. He escuchado que la pones con Alejandro Fernández. Sí, esa canción originalmente es de Maná, que Maná, pues, sin ningún tipo de duda es... Pues yo creo que la agrupación más grande de la historia de México. Puede ser fácilmente Maná la agrupación más grande de la historia de este país. Y sí, tenemos una versión de Maná, no la original, porque la original pues sí no entra con nuestra programación, pero tenemos una versión que como que combina medio mariachi junto a Alejandro Fernández. Esa sí la podemos poner y más adelante la vamos a escuchar, ¿sale? ¡Adelante, muy buenas! Claro que sí, ¿cuál quiere?
0: Capricho Maldito.
1: ¿Cuál, perdón?
0: Capricho Maldito.
1: Capricho Maldito, ¿a quién saludamos? Muy, muy bien. Ah, caray. Se escucha un zumbidillo, compa, pero bueno, está bueno. Ahorita te ponemos tu canción, ¿sale? Sale, un saludo, gente. Creo que era general. Sí escuchaban como un zumbido, ¿verdad? Es un poquito incómodo para la gente que está escuchando en el radio. Pero bueno, se le entendió perfectamente el saludo. Quiere una canción de Capricho Maldito. Se me hace que él es el que me escucha por allá en Toribio, si no estoy mal. Le mando un saludazo para él. Y la gente en Colón Hidalgo de Ojuelos. Damas y caballeros, ya tardamos un poquito platicando. Vámonos con música, porque la siguiente canción, pues sí, es del signo Libra, con el Grupo Libra.

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2: 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Pues disfruta tus gorditas, mono. Tus gorditas de rajas con quesito y frijolitos. Sí, mono, ojalá, ojalá que sí. Ojalá unas gorditas. No, es que a mí me encantan las gorditas, gente. Las gorditas de horno a mí me encantan. Me encantan. Ya tiene rato que no voy al rancho a hacer gorditas junto a mis tías. Pero sí, ¿no? Y fíjense que soy bueno, gente. Soy bueno haciendo gorditas de horno. Ya tiene pues bastantes meses que no hago, pero... Nada más déjenme agarrar el ritmo a la masilla y pim, pim, pim, pim. Y quedan bien bonitas, me quedan bien bonitas, bien redonditas. No harinudas, ni tampoco todas flaquillas. No, no, no, quedan bonitas, bonitas. Me acuerdo que a mi compa Refugio, que le mando un saludo, a las de él creo que hasta les puse como una carita sonriendo. ¿Sabe qué les hice? Les hice caritas para reconocerlas. Al final no sé si se las di esas o cuáles fueron las que le di, pero sí, a mi compa Refugio le dimos una bolsita de 10 porque se las había prometido. Y ya le dije que la próxima vez que vaya al rancho, pues, a hacer gorditas, pues será. Pero viendo cómo están las cosas, se me hace que no voy a ir en un buen tiempo al rancho. Bueno, al menos en estos meses no, todavía no. Seguimos con saludos. A ver, ¿dónde estamos? ¿Dónde estamos? Vamos por acá. Dice Diego, buena noche, complázcame con la canción de Más Allá de la Gloria. Te escucho aquí en Fresnillo, por favor. Ok, ahorita ponemos esa canción, saludos. Diego, para la familia Durán Rodríguez, que escuchamos en Durango con la de 30 cartas del Coyote. Esa canción está buena, 30 cartas. De hecho, la tenemos con varios artistas. 30 cartas, pero más adelante la ponemos, ¿sale? 30 cartas con el Coyote. Ya tengo por acá apuntada. ¿Y cuál fue la otra que me pidieron? Aquí la tengo, aquí la tengo. Me habían pedido... Más Allá de la Gloria. Perfecto. Cualquiera... Bueno, esas dos canciones van a estar sonando, pero en un ratito más. Ya las tengo por acá apuntadillas. Dice también este mensaje. Buenas noches, Diego. ¿Cómo estás? Bien, todo bien. Gracias a Dios que todo bien. Nos puedes complacer con la canción de Amor Ranchero. Nosotros escuchamos acá en Jerez, Zacatecas, que la Corona del Rey vino a tocar hace poco a Huejúcar, Jalisco, y fuimos a verlos, Diego. La verdad, se la rifan machina esos plebes. Sí, la neta sí, tocan muy bonito la banda Corona del Rey. Sí, a mí me tocó verlos por primera vez en vivo en la feria y nada, otra onda. La verdad, la Corona del Rey es otra cosa, tocan muy muy bonito. Y cantan, así como están sus canciones aquí grabadas en la radio, así cantan igualito en vivo. Muy, muy bien y bien sencillos, gente, bien, bien sencillos los de la Corona del Rey. Pues miren, siempre he dicho que en experiencias con artistas, cada uno cuenta como le fue en la feria. O sea, tanto hay gente que tiene buenas experiencias como gente que tiene malas experiencias. De mi parte, la banda Corona del Rey se portó muy, muy bien. Para empezar, nos dejaron estar ahí en el escenario, o sea, estar ahí junto con ellos en el escenario todo el evento. Nos estuvieron invitando bebidas para tomar, pero pues uno está chambeando, no puede andar pisteando ahí en el escenario, pero sí nos estuvieron ofreciendo el cantante. Hay un cantante que tiene la barba como que muy como la barba más grande de los tres. Es el que está muy blanco, llenito. Él, me acuerdo que él tenía un montón de botellas y nos estaba ofreciendo. Pero le dijimos, compa, pues estamos chambeando, ¿no? Pero no, no podemos. Eso sí, nos daba pastillitas y pues esas sí se las aceptábamos. Bueno, se las acepté más bien. Y no, muy interesante el evento de la Corona del Rey. Y ya acabando el evento, le pedí unos saludos que me habían encargado y le dije precisamente al cantante, a él, al más blanco de los tres, y le dije, oye, fíjate que así es. Ustedes dirán, Diego, ¿por qué le pidió saludos a él? Pues porque fue el primero que se bajó del escenario. Y pues ya le dije, oye, fíjate que así es. Me dijo, oh, Simón. Y ya grabé como dos saludos más o menos que me habían encargado y... Y no, pues mucho gusto y gracias y toda la cosa y adiós. Pero sí, muy bonito evento con la Corona del Rey. Yo creo que fue de mis días favoritos de la feria. Junto con la edición especial, cuando cantaron la de Si es posible, mis amigos. Yo me sentía que estaba flotando con esa canción de edición especial. Dios bendiga edición especial, que son amigos, amiguísimos de este programa de radio. Dice Diego, buena noche, complázcame con la canción de Adelita Tapia, perdón, para Martincita, que se la pase muy bien, de parte de Martín López, aquí para... Y también para aclarar que es Martín López, no Martín García. Gracias, Diego, y linda noche. Ah, ok, le cambiaron el apellido. Qué bueno que lo aclara. Martín López, perfecto. Ahorita ponemos esa canción con Adelita. Diego, ¿cómo está? Si puedes complacer con la de Nubes de Algodón para escucharla de parte de tu compa Leo. Ya estás, Leo. Más adelante ponemos esa rola. Vamos a continuar con música, mono. Para que te sepan mejor las gorditas. Ahí tienes tu rola.

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1: Y estamos de vuelta, son las 10:08. Ahí escuchamos esta canción de Maná que fue Mariposa Traicionera junto a Alejandro Fernández. Y bueno, escuchamos otras rolitas más, entre ellas esto de Paco Barrón. Y también escuchamos así a Capricho Maldito con los Rieleros del Norte. Dice Diego, un saludito para los que escuchamos. Me puedes complacer con la canción de Pídeme, soy Pilar, los saludo desde Zacatecas. Deja, busco esa canción, ¿sale? Déjala, buscamos acá en la programación. Buenas noches, Diego, reportándome desde Pánuco para mi esposa y para mis hijos de parte del Cítico con la canción de Topaz o Mandingo, cualquiera. Una de Topaz, nos damos con algo de Topaz, ¿ok? Vámonos pues. Y también por aquí vamos a escuchar esto que es 30 cartas.

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1: Damas y caballeros, estamos de vuelta, 10:22. Escuchamos a Grupo Topaz con Felicidad después de esa canción, Adelita con El Vino Maldito y a Liberación con Nubes, Nubecillas de Algodón. Gente, acá entre nos y aprovechando de que ahorita nada más estamos ustedes y yo, esto es como cuando uno hacía equipo en la escuela y como que para que no te escuchara el otro equipo, hacían todos una ruedita y se juntaban más, ¿no? Pues así que todos ustedes acérquense, por favor. En 2020, yo prometí que iba a hacer una transmisión en vivo para diciembre. Pero ustedes dirán, Diego, pero para diciembre de 2026, no, para diciembre de 2020. Y ustedes ahora me dirán, ¿y si la hizo, Diego? Pues no. La cosa, mis amigos, es que ya tengo aquí, pues, 7 años y 4 o 5 meses, y no hemos hecho una transmisión en vivo. Y yo en 2020 les prometí que en diciembre del 2020 íbamos a hacer una, y nomás no hice nada. No hice nada y es fecha que a este tiempo no he hecho ni una transmisión en vivo. Ni una. Por ejemplo, mis compañeros pues sí han hecho. Yo creo que casi todos. Lalo, Martín, Misa, Patty. Pues de los que estamos entre semana pues, yo creo que todos han hecho. Mi compa Cesarín se me hace que no. Así que mi compa César y yo somos como que los más alejadillos en ese sentido. Pero sí, es que yo los prometí hace ya tiempo. Me dan ganas de hacer una, pero no sé, quisiera hacer una luego. Pues ahorita mis compañeros las hacen en TikTok. No sé si en TikTok o en Facebook o en dónde, pero me gustaría cumplir. Me gustaría cumplir con lo que les debo desde hace mucho tiempo. Buenas noches, bueno.
2: Bueno, buenas noches, Diego.
1: Buenas, ¿quién habla?
2: Cecilio Rivera.
1: ¿De dónde?
2: Esmerito Coloplan, la tierra del piteado.
1: Ay, ay, ay, ¿qué andas haciendo, compa?
2: Por acá andamos. Por Coloplan, Jalisco.
1: ¿Chambeando? ¿Qué show?
2: Sí, aquí andamos, chambeando.
1: ¿Ahí vives o no, qué onda? ¿O vas ahí a chambear o qué show?
2: Aquí vivo, en Coloplan, Jalisco.
1: Ah, qué bueno, cerquita de allá que está Santa María de los Ángeles, ¿no? Por aquel rumbo.
2: Así es, Santa María de los Ángeles, Tlaltenango. Sí, así es.
1: Bien, pues mucho gusto, mi amigo. Gusto saludarte. Estás escuchando por internet, ¿no?
2: Sí, lo estoy escuchando aquí por internet. Quiero mandar un saludo para Rosa Rivera, que está escuchando por allá por Hacienda Nueva.
1: Perfecto.
2: Mi hermana, Y pues para toda la gente por allá de Calera, Víctor Rosales.
1: Muy bien.
2: Sí, podría complacer con una bonita canción, por favor. Wow.
1: Claro, ¿cuál le quieres dedicar?
2: Una página más, por favor.
1: Qué chulada. Más adelante la pongo, ¿ok?
2: Ok, Diego, gusto saludarlo. Que pase buenas noches.
1: El gusto fue mío. Un abrazo hasta Colotlán. Adiós.
2: Adiós.
1: Saludo. Cuídate. Ándale, igual, que Dios te cuide. Adiós. Bueno, saludo para nuestro camarada por allá que nos está escuchando hasta Colotlán, Jalisco, a los amigos en Santa María de los Ángeles, también un saludo por allá a Santa María de los Ángeles, Las Fuentes, sí, saludo para los ranchos de por allá y comunidades, un abrazo muy fuerte, Agua Gorda, bueno, para todos por allá, un saludazo, excelente nochecita. Dice, claro que sí, ahorita ponemos esa canción que me estás pidiendo, sale, te mandamos un saludo. Tu número termina con 3106. No sé cómo te llames, pero sí, ahorita pongo esa canción. 3106. Dice, Diego, ¿puedes complacer con la canción de Beneficio de la Duda con Grupo Firme para mi abuela que todos los días te escucha? Qué bonito, pues un saludo para la señora y un abrazo. Diego, desde Grand Bend, Kansas, con la canción más nuevecita de la fe norteña. Ahorita la ponemos. Diego, ponte la canción de Músico, Poeta y Loco. No sé con qué grupo la pones, pero ponla, porfas. La pongo con Grupo La Descarga. Qué chulada de rola, más adelante la ponemos. Dice, saludos Diego desde Jerez, de parte de JC. Saludo para ti, mi amigo. Oye, veo que tienes de foto de perfil a Lionel Messi. Tienes de foto de perfil a Messi, muy bien. Pues un saludo hasta Jerez, Zacatecas, un abrazo y... y Messi, perfecto. Diego, nos puedes complacer con la canción de Me Gustas Mucho y también una canción de Dinámicos Junior que se llama Esos Ojitos. Ya sabe que esas canciones me gustan, que tengas una buena noche y saludos para la familia Alamillo en Valparaíso. Saludos para ustedes, familia, muy buenas noches. Ahorita nos ponemos esa canción de Dinámicos, saludos por supuesto, allá en Valparaíso, mi amiga la señora Rocío. Señora Rocío, saludos para usted y espero que se encuentre muy muy bien, un abrazo. Diego, nos complace con la canción de Viernes Sin Tu Amor, escuchamos en Guma, en el Barrio Alto, saludos. En Guma, saludos, no sé dónde esté Guma, ahí en el Barrio Alto. En el Barrio Alto a veces paso de vez en cuando, pero igual les mando un saludo y que tengan buenas noches, ¿sale? Vámonos con música, esta canción la tengo pendiente y volvemos.

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1: 10:41, dice por ahí Diego, un saludito hasta Ramos Arizpe, Coahuila, para mis hijos que están haciendo tarea y mi esposo que está tostando semillas con una canción de Carin León. Que tengas una excelente noche. Claro que sí, ahorita ponemos algo de Carin León. Y saludo para ustedes, familia, muy buena noche y que le queden a él bien ricas las semillitas. Fíjate que hace tres días fueron a llevarnos semillitas a la casa. Vieras qué delicia. Qué delicia las semillas, mis amigos. Las semillitas de calabaza bien tostaditas. Qué sabrosas. Te mando un saludo y que le queden muy ricas a tu esposo, ¿sale? Hasta Ramos Arizpe se va el saludo. Y ahorita ponemos una canción de Carin León. De hecho, ahorita sigue Cadetes Dinámicos. Y ahorita ponemos esa de Carin. Le mandamos un saludo a nuestra amiga Yareli. Yareli, saludos para ti. Y a ver cuándo... ¿cuándo te pago lo que te debo, Yareli? ¿Sale? Te mando un saludo. Diego, buena noche. Un saludito para usted y para todos los radioescuchas. Que no se nos pase ni uno con una canción buena. Atentamente, Angélica. Saludos para ti, Angélica. Diego, complázcame con la canción de Echa Pa' Mí de Grupo Frontera mientras acabo mi tarea. Claro que sí, ahorita ponemos a Frontera también. Y bueno, por ahí hasta Arkansas, a mi compa Lorenzo Ruiz. También le mandamos el saludo. Continuamos. Compa Lorenzo, hasta Arkansas. Ahorita pongo la canción que me pides. Un saludazo.

0: Damas y caballeros, pues ya con esto nos despedimos. Les mando un abrazo, cuídense mucho, descansen. Se quedan por acá con algunas rolitas. Ahí para Juan Pablo Villalobos, de parte de su novia, que escuchen el trabajo, les mandamos un saludo. Y bueno, nos quedamos con la canción de Hecha Pa' Mí, esta canción que tengo pendiente, Hecha Pa' Mí, se quedan con esa rola y otras más que dejé, de Mis Dinámicos Junior, Familia Lamillo. Hasta mañana.
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0: Bueno, pues ya a las 11:31 minutitos. Saludos para mi tía Sara. Allá en Ciudad Juárez, Chihuahua o en Fresnillo. Dígame dónde anda, tía. Según los rumores, ya debe de andar por acá en Fresnillo, ¿no? O no va a venir, ¿o qué onda? Bueno, le enviamos saluditos. Le gustó los guapangos, ¿verdad? Ahí donde venía la de la loba que le gustaba a mi abuelita Lencha. Ya está. Vámonos con llamaditas. Caray, no prende. Espérenme, pues, ¿qué dónde le borro? A ver, vamos a ver si. Bueno.
1: Bueno, buenas noches.
0: Buenas noches, mi Moy, dígame.
1: Oiga, quiero mandar unos saluditos principalmente para usted.
0: Adelante.
1: Para la mamá de Lita, para su esposo Montera, para la tía con mucho respeto, para el abuelo, para la señora Tarita, doña Meme y todos los que se acuerdan del Moy con una canción, El Ídolo de Oro.
0: Ándele, El Ídolo de Oro, déjeme la. Ay, híjole, me dio un codazo por acá.
1: Para doña Socorrito, para las hermanas de doña Meme, todos los que se acuerdan.
0: Ándele, la del Ídolo de Oro la tengo con los hermanos Barrón. ¿Está bien esa?
1: Está bien, ¿no tiene una de los hermanos Banda?
0: ¿Cuál será?
1: Me hace que esa del Ídolo de Oro la canta los hermanos Banda.
0: Ándele, sí cierto. Ya está por acá esa versión, ya dijo.
1: Que pase buenas noches, yo les estoy escuchando toda la noche.
0: Ya dijo mi Moy, saluditos, échele ganas, aquí andamos.
1: Igualmente, que pase buenas noches.
0: Buenas noches. Órale, salud para mi tía Lupe, que también. No, pues es que yo no sabía que estaban juntas. Me las olía, me daba una idea que mi tía Sara y mi tía Lupe ya andan planeando, ya andan buscando los bikinis, ya andan con el traje de baño. Y uno aquí trabajando, hombre. ¿Verdad? Híjole, hasta ni van a dormir de la emoción. Nomás aguas que anda el huracán Ramírez por allá. No, dice el pronóstico del tiempo que ya se desvió, que está todo dar. Nada más está la marea alta por, obviamente, por los huracanes, que aunque están a larga distancia, afecta un poquito la marea. Pero el pronóstico decía que el jueves en la madrugada iba a llegar el huracán Simón. Iba a pegar en Mazatlán, pero ya se desvió. Supo que iba a venir mi tía Sara y que iba a ir mi tía Lupe. No, hombre, ya se desvió. Ya está. Bueno, pues ahí saluditos para mis dos tías que están por acá. En Fresnillo, el huracán Simón. Vámonos con llamadita. Vamos a ver quién anda a través de nuestra línea telefónica. Bueno. Se fue la llamadita. Se me trabó acá. A ver, ¿qué hice? A ver. ¿Estaba la llamadita o no está? ¿O qué? No, hombre, no le digo.
2: Bueno.
0: Doña Meme, ¿qué le anda moviendo que no quiere salir, hombre?
2: No, usted, ¿quién sabe qué le movió? Porque acá se escuchó como que estaba picando botones.
0: Ande.
2: ¿Usted le movió?
0: Es que sí, tiene uno que apretar varios botones, pero no se fue la llamada. Dije, no, pues sabe.
2: Sí, no, y yo acá, bueno. Le dije, no, ahora sí. No me voy ya. No me vaya a enlazar con Moy de vuelta.
0: No. Otros quisieran que se enlazaran con él, pero
2: que se enlazaran.
0: Dijo invasores de Nuevo León.
2: Ah,
0: Ni que tuviera tanta suerte. Porque dice Abelito que ya se ha contactado también con otros. Es que es una travesía para sacar la llamada al aire.
2: Está medio diantro, sí. Ya.
0: Aprieta uno interfón. No. 3034 interfón. Pero de aquí que teclea uno todo, te aparece uno secretaria ahí apretando botones.
2: Es que cuando me contestó, se oyó aquí en mi teléfono como que usted le picó botones.
0: Sí, tengo que apretar botones para que se vaya la llamadita.
2: Dije, no, ya me colgó.
0: Y luego con la izquierda yo de repente no le atino.
2: Ándele.
0: Porque el teléfono lo tengo a la izquierda y acá los mouse de la computadora a la derecha.
2: Y luego le está picando los botones con la izquierda y está volteando para otro lado.
0: Ándele, sí, tengo que estar... aquí hay que estar con un ojo al gato y otro al garabato.
2: Y otro al garabato. No, ya le iba a decir como dijo uno. No, ya nomás programó y se fue a dormir. O se fue a la otra cabina.
0: No, dicen, y seguirán diciendo. Bueno, de irme, usted sí le adivinó. Andaba en la otra cabina. Andaba en la otra cabina, pero aquí puntuales.
2: ¿En la otra cabina?
0: Sí.
2: Sí, ándele. No, dije, ya son las 11:30. No, ya se fue a la otra cabina, se fue a dormir.
0: Tempranito.
2: Ándele. Tempranito a dormir. No, pues hay un saludito para todas, para el Moy, para don Abel, para doña Coco, que no me los aprendo todos, ¿eh? Y pues ahí para la señora Adela, que quién sabe dónde andará ahora sí.
0: No, ya no nos quiso. Dos semanas.
2: Ellas, sí, ya 2 semanas, se las estamos contando.
0: Está como el César cuando se fue de vacaciones, no pasaban las semanas y nada, y nada, y nada, y nada.
2: No, no más.
0: ¿Y qué
2: no
0: dijo
2: más,
0: a...
2: que nada?
0: Adelita, ya está igual.
2: Pero ella ni siquiera avisó que se iba.
0: Y yo sí avisé como con 6 meses de anticipación.
2: Me voy por un mes.
0: Sí, con 6 meses de anticipación.
2: Oiga, Oscar nos dijo, me voy por un mes.
0: Sí.
2: No, pues mira, ahí le pone una cancioncita de los hermanos Barrón, La Enorme Distancia. Y ahí por favor unas cancioncitas del Palomo y el Gorrión.
0: Muy bien. Oiga, ¿ya escucho el chisme que traigo ahorita?
2: Ay, sí, pues ya ve que ya está diciendo que anda aquí su tía.
0: ¿Cómo ve? Y ni avisa, nomás porque te me mandó un mensajito.
2: Tampoco.
0: No, es que no me avisa porque no me quieren llevar.
2: Ya anda por acá.
0: Van a la playa, van a Mazatlán. Ese es el chisme.
2: Pues ojalá y no les alcance la colita. De
0: nomás que ya que entre chisme y chisme se entera uno. Y me enteré, pero ni ruido hacía mi tía, ni ruido. De perdido, hijo. Voy a ir a que en estos días, si no me entero por otro lado, ni cuenta me doy.
2: Ni cuenta se da.
0: Sí.
2: Por eso le digo, y nosotros dedicándole a Ciudad Juárez. Y ella por acá.
0: Nomás que el.
2: Bueno, pues
0: así que la.
2: Anda por acá, qué bueno.
0: La caché con las manos en la masa, que va a masa.
2: Ándele.
0: A masa.
2: Ándele, ahora sí.
0: Y pero no decía nada
2: no,
0: para no
2: pues
0: llevar.
2: Qué bueno por ella. Ándele, no va a visitar.

0: Mis días, híjole, me hubiera encantado, pero
1: Tipos de
0: hasta donde tengo entendido el chisme, así más o menos, creo salen el viernes en la madrugada. Y todo pudiese ser, porque yo también aquí del radio salgo el viernes en la madrugada, pero lástima que voy a tocar en Río
1: lástima,
0: Florido. El
1: Margarito.
0: viernes voy a tocar en Río Florido y el sábado aquí en
1: Ah,
0: Fresnillo. Y el domingo por la
1: no, pues
0: tardecita
1: no.
0: y a trabajar otra
1: No, pues
0: vez.
1: no se
0: ¿Dónde
1: puede.
0: están mis descansos? No hay descanso, hay
1: No se
0: que
1: puede.
0: chambear.
1: Otra vez a la misma rutina de
0: De
1: siempre.
0: siempre.
1: Pero mientras haya trabajo, todo está bien.
0: Exactamente, fíjese.
1: Mientras haya trabajito.
0: Si no hubiese tenido esos eventos, no, hombre, sí me
1: No
0: les
1: pues
0: pegaba aunque no me hubieran invitado.
1: se va. Ahora sí que se pegó el
0: Sí. Ahí me voy coleando el camión o en lo que se vayan.
1: Ándele, no, pues qué bueno fuera.
0: ¿Verdad?
1: Ándele. No, pues hay muchos saluditos para todos. Hay las hermanas que se reporten y pues que pase una bonita noche.
0: Gracias, doña Meme, igualmente.
1: Bueno,
0: Entonces quedamos
1: ándele,
0: que la suya es la
1: muchísimas
0: de
1: gracias.
0: la enorme distancia y de... ¿Quién me dijo los otros?
1: Y ya, y ponle más de el palomón y el
0: El
1: gorrión,
0: palomo y
1: cualquiera
0: el
1: que guste.
0: gorrión. Ya dijo. Muy bien, doña
1: Muy
0: Meme.
1: bien. Muchísimas gracias.
0: Ándele, hasta
1: Adiós.
0: luego. Tengo muchas rolitas, dale, con el palomo y el gordión le voy a poner el pavido navido, esta rolita les gustan por ahí a mi tía Sara, los zapateaditos, ¿verdad? Vámonos con otra llamadita. Ah, cómo no le atino, hombre. Es que no soy zurdo, por eso no le atino a los números. Bueno.
2: Hola, buenas noches, César.
0: Muy buenas noches, doña Martina. Dígame.
2: Se va a colar con sus tías.
0: No, ya me hicieron enojar, que ni ruido hicieron
2: Sí,
0: y ya
2: ¿verdad?
0: se van. No hicieron ruido para no
2: Sí.
0: invitarme.
2: Ándele, así es.
0: Y yo con chamba,
2: Bueno, pues que se diviertan.
0: ni cómo adelantármeles y llegar primero.
2: Pues sí.
0: Y ahora me
2: Y
0: tengo
2: luego
0: que...
2: pues va a trabajar.
0: Sí, me tengo que aguantar hasta el otro año, pues ya que
2: Hasta los 3 años, primeramente Dios.
0: voy llegando de vacaciones y
2: Bueno.
0: ya me quisiera ir de nuevo, pues así como.
2: De nuevo. No.
0: ¿Cómo ve?
2: Ahora les toca a ellas.
0: Exactamente.
2: Oiga, ay, por favor, unos saluditos.
0: Adelante, adelante.
2: Para la señora Socorrito, para Chayito, para la señora Adela, don Jeras, el Julio Nájar, para este señor Tuercas de Estados Unidos y su familia, para
0: Sí.
2: don Ismael, para este señor Martín, oiga. Y ahí que me disculpo porque le puse otro apellido a él y que no se apellida así. Hay disculpas.
0: ¿Cómo se apela? Porque sí me ha dicho, Martín, ¿qué me dijo?
2: ¿Verdad que si no se acuerda, dijo que García?
0: Híjole, no me acuerdo, pero si nos está escuchando.
2: No,
0: Que se reporte como
2: sí.
0: Abelito en corto.
2: Sí, pero ya claro que no se apellida así, ya dijo su apellido. Por eso le pido
0: Ándele.
2: disculpas si él le puse otro apellido. ¿Cómo ve?
0: Muy bien.
2: Y ya a ver si me puede poner dos rolitas de Banda del Recodo.
0: Claro que sí, las que sea o alguna en especial.
2: Llegaste tú y te ofrezco un corazón.
0: Muy bien.
2: Ándale, pues.
0: Ahorita con gusto
2: Saluditos
0: le...
2: para todos. Sí.
0: Claro que sí, doña Martina. Ahí van formaditas las
2: Ahí que
0: rolas,
2: se
0: ¿eh?
2: reporten los otros. Sí,
0: Ándele.
2: está bien, sí, acabo. Aquí estoy toda la noche escuchándolo.
0: Ándele, ahorita le
2: Ahí que se reporten
0: complacemos.
2: los que siguen. Dios lo bendiga, hasta luego.
0: Hasta luego. Ah, buena rolita, si llegaste tú... Ah, esa rolita también la canta... Flor Silvestre. Sí, ¿verdad? Y llegaste tú. Buen error.

0: Órale, dice, buenas noches, dice, a ver si tiene la de Brindis, la de mi ironía, el compa Fermín, y nos manda por acá un meme, una, para que se rían un poquito, ¿verdad? Dice, qué lástima que la gente cada vez lee menos. Dice, ¿y tú cómo lo sabes? Dice, lo acabo de oír en la radio. Órale. Y ya no quieren leer, ya no, yo sí leo. Tantos mensajes, ¿usted cree que no va a leer? Mi ironía de Brindis, yo pensé que era de los Bukis, ¿no? Mi ironía, no, con Brindis no la tengo, mi Fermín. Si es la de los Bukis, sí la tengo. Si es la de... no, pues esa no. Vamos a ver qué nos dice por acá Socorrito.
1: Cesarín, buenas noches. Saluditos a tu tía Sara, ¿eh? Ay, a lo mejor sí anda aquí en Fresnillo. Saluditos a Martinita, Tony, Julio, Moy, Abelito, el abuelito, el Jeras, Adelita, Doña Meme, Martita.
2: Buenas noches, mi Moy.
1: Martita, Lupita. Que se la pasen bien bonito. Para tus papás, para tu familia, que se la pasen bien bonito, ok, estén donde estén tus papás. Bye. Con una cancioncita que se llama Las rejas no matan, con Javier Solís. Y unos saluditos también a Tuerquitas, Calaverilla, Calaverita. Ay, a tu otra tía, a lo mejor tu otra tía también anda aquí, ¿eh? Saludos a las 12, andan aquí, o aunque no anden.
2: Que ya se desvió,
1: ¿dónde estén?
2: Nada más está la marea alta por...
0: Muchas gracias, Socorrito. Ya tenemos por ahí en la lista ese temita. Tengo muchas peticiones, pero ahí están todas formaditas como en las tortillas. Dice por acá. Dice, hola, dice, buenas noches, César, ¿cómo estás? Al 107.9. Dice, ¿me puedes complacer con la canción? Así, con Karim León. Soy Pilar, te saludo desde Zacatecas. Gracias. Gracias, Pilar. Saluditos, ya estoy checando por acá. Y así con Karim León. A ver, déjenme la checo bien y si la tenemos con gusto la incluimos por acá en esta fila de canciones, de peticiones que tengo, ¿sale? Saluditos, Pilar. Dice, hola, dice, buenas noches, saludos para todos los que estamos escuchando. Ahí para mi cuñado Candelario Huerta, que hoy estuvo cumpliendo años. Dice, póngame la canción de La Reunión, Libro de Recuerdos. Gracias. Y saludos para Meme. Ah, la de La Reunión y Libro de Recuerdos de Tigres del Norte, ¿verdad? Claro que sí. Es que de repente dije de La Reunión Norteña, porque si hay un grupo así, ¿verdad? Pero no es la canción de La Reunión, de los Tigres y Libro de Recuerdos. Muy bien, señora Marta, ya están por acá en la lista. Dice, buenas noches, César, un saludote para ti y para saludar a Doña Socorrito, a Doña Martina, a Doña Meme y a Julio Nájar, para ir para el Calavera y para mi hermano el Pocopelo. Que, cómo nos ha llovido, bendito Dios, y así andamos en el trabajo con la canción y que tuvieras tanta suerte. Dice por acá mi Fermín, con los Bukis está bien. Dice por acá Pilar, gracias César. Bueno, pues vámonos con... Se me hace que nomás alcanzó, híjole, bien poquitos temas. Vamos a hacer tiempito, porque ya casi es la hora de nuestro himno nacional. Prácticamente, nomás vamos a alcanzar a poner dos temas, y de ahí nos vamos a ir con nuestro himno. Pero todos los temas que nos están solicitando están acá anotados, están anotados. Tal cual me lo solicitaron, así tal cual va la lista. Dice otro mensajito ya para irnos a dos temitas. La del Ídolo de Oro de Hermanos Banda y La Enorme Distancia de Hermanos Barrón. La de los Banda para Mimoy y la de La Enorme para Doña Meme, que la solicitó, ¿sale? Dice César, dice, buenas noches, ¿me puede complacer con Mi Juventud a los 40? Ahí saludos para todos de parte de Araceli, desde la Unión Americana. Muy bien, Araceli, con gusto. Vámonos pues, dos temitas, de ahí a nuestro himno. Regresamos ya con Nuevo Día, Nuevo Día. Vámonos.
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0: Bueno, pues ya regresamos. Ya es oficialmente jueves de quincena, día de Santa Teresa de Jesús. Estamos por acá ya en la semana número 42, en el día número 288 y restándole 77 de este 2026. Un mensajito de audio.
1: Mi César, muy buenas noches. Te mandamos un saludito para la señora Adelita, la mamá de Adelita y Mujeras, el Dormilón, el Cobijas, esta doña Chayito, Martinita y esta el Moy, Abito Garay, el Calavera, para todos ellos y pues para todos los que se reportan con usted. Ay, con una canción bonita, mi César. Que pase buenas noches.
0: Buenas noches, mi Gregorio Garay, ¿verdad? Bueno, fíjense que nos vamos a ir con unos temas porque tengo bastantes pendientes, ¿eh? Tengo muchas canciones que ya están pendientes, así que vamos a avanzar con todos estos temitas. Nos vamos, mira, me pidieron dos del Palomo y el Gorrión, dos del Recodo, Mi Ironía de los Bukis, Las Rejas No Matan de Javier, la Desde Que Te Tengo con Karim León, La Reunión, Libro de Recuerdos, Ni Que Tuvieras Tanta Suerte y Del Laberinto Mi Juventud a los 40. Así que vámonos rápidamente con esos temitas, son muchos, vámonos. 107.9

Bueno, pues seguimos complaciendo. Llega el turno de complacer a la señora Marta. Anteriormente complacimos a Pilar con el tema de Carin León, ¿verdad? ¡Tigres del Norte!

Bueno, pues vamos con las complacencias. Solamente 18 minutos ya para la 1 de la mañana. Y quedó este temita solicitado por Araceli, ¿verdad? Nos vamos a ir con algo de Los Caminantes y algo de Adelita Tapia. Fíjese que estos temas, híjole, van con gran dedicación. Amor sin palabras para la señora Martina. Amor sin palabras para la señora Martina de parte de Martín López. También le dedica un tema de Adelita Tapia, Te Quiero con la Vida. ¡Ah, esa ya es declaración! ¡Vámonos!

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1: Bueno, pues solamente 5 minutitos ya para la una. Vámonos con esto de Traficantes del Norte. Compadécete, mujer, mi gente, por ahí en el 6 de enero, su tema.

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1: Bueno, pues ya a la 1:00 a.m. con un minutito seguimos avanzando con temas solicitados. Vámonos con esto de Calibre 50, el corrido de Feliciano.

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1: Buenos días, mi César. Aquí estamos escuchándolo en el trabajo, reportándose el Ponchín. ¿Puede poner dos canciones, por favor? Que sea la de El Dios Huichol y la de Primera, Segunda y Tercera de Pequeños, por favor. Y aquí nomás La Mejor.
2: Saludos a mi Ponchín. Aquí está su tema, mi Ponchín. La otra nomás no.

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Bueno, pues seguimos con temitas, ya a las 2 de la mañana con un minutito. Pumas del Norte, el Moro de Tepehuanes, ¿quieren la niña del celular? Del teléfono, ¿verdad? También de los Pumas, ¿la incluimos? Claro que sí.

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2: ¿Ya sabes qué preparar para la comida de la semana? 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
4: Bienvenidas y bienvenidos a Revista del Consumidor Radio. Soy la chef Mónica Mannion y para el platillo sabio profeco de esta ocasión prepararemos un delicioso lomo de cerdo en salsa cremosa de mostaza acompañado de un puré de papa rústico. Los ingredientes que vamos a necesitar son 900 gramos de lomo de cerdo, 5 papas blancas grandes, 200 mililitros de crema, 2 cucharadas de mostaza Dijon, el jugo de un limón y su ralladura, 60 gramos de mantequilla sin sal, 500 mililitros de leche, 3 dientes de ajo finamente picados, un pequeño manojo de perejil, aceite, sal y pimienta al gusto. Vamos al procedimiento. Comenzaremos pelando las papas y cortándolas en trozos grandes para cocinarlas en agua con sal durante 10 minutos hasta que estén suaves. Escurrimos y machacamos con 60 gramos de mantequilla sin sal y leche caliente. De verdad, no tienen que machacar hasta que se quede muy suave la papa. Podemos dejar esos pedacitos que nos van a dar una textura rústica y es exactamente la que necesitamos. Para terminar el puré, sazonamos con sal y pimienta negra molida. No hay que olvidar probarlo para saborear la sazón y que este sea de nuestro gusto. Cortamos el lomo en medallones y después lo salpimentamos. Ojo, es muy importante lavarnos las manos después de manipular la proteína para evitar cualquier tipo de contaminación. Después, agregamos 2 cucharadas de aceite al sartén, doramos los medallones por ambos lados hasta que estén bien sellados y cocidos. Para esto, el sartén debe estar bien caliente. Los retiramos y los reservamos en un plato para que en esa misma sartén cocinemos la salsa y tome el sabor de la proteína y el sellado. Para la salsa, sofreímos ahí mismo 3 dientes de ajo finamente picados. Luego, añadimos 3 cucharadas de mostaza Dijon, 200 mililitros de crema, el jugo de un limón y su ralladura. Mezclamos y cocinamos a fuego bajo durante 2 o 3 minutos. Y no se imaginan qué espectáculo de salsa. Se puede utilizar con cualquier otra proteína o pasta. De verdad, la tienen que probar. Regresamos el lomo a la sartén, lo cubrimos con la salsa y lo tapamos. Dejamos cocinar 2 o 3 minutos. Para emplatar, servimos 2 medallones de lomo, los bañamos con esa deliciosa salsa y servimos una porción generosa de puré de papa. Lo último es darle ese toque fresco y agregamos el perejil finamente rallado. No olviden que el platillo sabio profeco es fácil de preparar, tiene muy buen sabor, aporta un balance nutricional y en este caso rinde para 6 porciones. Anímense a prepararlo y cuéntenos en nuestras redes sociales cómo les fue. No olviden que también pueden ver esta receta en el canal de YouTube Profeco TV. Soy la chef Mónica Mannion y fue un gusto cocinar con ustedes en Revista del Consumidor Radio. Hasta pronto.
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2: La manzana es una de las frutas más comunes e indispensables en nuestra mesa. Está presente en nuestra historia, en la ciencia, en el arte y en la gastronomía.
3: Este fruto viene del manzano, un árbol de la familia de las rosáceas. En estado silvestre, este árbol alcanza más de 9 metros de altura.
2: Sin embargo, para facilitar la cosecha, los cultivos comerciales lo mantienen entre 3 y 4 metros. Así es mucho más fácil que sus frutos lleguen frescos a tu casa.
3: Más allá de su valor cultural, la manzana destaca por su enorme versatilidad y sus beneficios para la salud. Es una gran fuente de hidratación y energía. Contiene cerca del 85% de agua y aporta carbohidratos naturales de fácil absorción.
2: Al tener un índice glucémico bajo, sus azúcares se procesan gradualmente. Esto te proporciona energía de manera sostenida durante todo el día.
3: También cuida tu digestión. Aporta pectina, una fibra natural que favorece el tránsito intestinal y protege tu microbiota.
2: Además, contiene quercetina y fisetina. Estos compuestos son antioxidantes que protegen las células del estrés oxidativo.
3: Son una gran fuente de vitamina C, potasio, calcio, hierro y vitaminas del complejo B.
2: Y por si fuera poco, es muy baja en sodio y grasa.
3: En nuestro país, el consumo anual es de 8.4 kilos por persona y nuestra temporada de cosecha va de agosto a octubre, aunque septiembre es el mes de mayor disponibilidad.
2: Los principales estados productores en el 2024 fueron Puebla, Coahuila y Chihuahua, siendo Chihuahua el lugar con la mayor producción a nivel nacional.
3: Conocer las variedades te ayuda a aprovechar al máximo su frescura y propiedades. Aunque existen cientos de tipos en el mundo, las principales que se comercializan en México son...
2: La Golden Delicious es la más producida en nuestro país. Es de color amarilla verdosa, muy jugosa y dulce.
3: La Red Delicious es inconfundible, roja, alargada y brillante. Su sabor es dulce y poco ácido.
2: La Granny Smith resalta por su color verde. Es firme, aromática y acidulada. Es la opción ideal para jugos y repostería.
3: La Royal Gala. Es de tamaño mediano. Roja, crujiente, dulce y jugosa.
2: Y nuestra manzana criolla. Es pequeña. Se cultiva en el centro del país y funciona muy bien para hacer dulces y conservas.
3: Ir al mercado y elegir las mejores manzanas es una experiencia para los sentidos. Busca piezas de color uniforme y brillante, acordes a su variedad. Evita las que presenten manchas o decoloraciones.
2: Un detalle clave es el rabillo. Prefiere las piezas que todavía lo conservan. Esto te ayudará a mantenerlas en buen estado por más tiempo, ya que al perderlo se acelera su maduración.
3: Toma en cuenta que las piezas más pesadas suelen ser las más frescas y tienen mucho más jugo.
2: Para revisar su textura, presiónalas ligeramente. Deben ceder un poco, pero sin sentirse blandas.
3: Acércalas a tu nariz. Una manzana fresca siempre tendrá un aroma suave y agradable.
2: Y al llegar a casa, el cuidado continúa. Puedes guardarlas en una bolsa de papel o de plástico dentro del refrigerador. Deja la bolsa abierta para permitir la circulación de aire y evitar el exceso de humedad.
3: Ten en cuenta que las manzanas liberan etileno. Este es un gas natural que acelera la maduración de otras frutas. Por eso, es mejor darle su propio espacio.
2: Además, si quieres retrasar su proceso de maduración y mantenerlas crujientes, puedes salpicarlas con agua de manera regular.
3: No olvides que cuidar nuestros alimentos es una tarea muy importante. Nos permite evitar los desperdicios, aprovechar lo que estamos comprando y valorar el trabajo de miles de personas en el campo.
2: Para tomar decisiones más informadas, revisa la Revista del Consumidor de este mes de octubre. Ahí encontrarás la información del programa ¿Quién es quién en los precios? De la Procuraduría Federal del Consumidor, donde te presentamos los precios mínimo, máximo y promedio del kilogramo de las distintas variedades de manzana.
3: Infórmate, compara y haz rendir tu dinero.
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13: Muy buenos días, 6 de la mañana con 16 minutos. Arrancamos aquí nomás en La Mejor FM, transmitiendo desde Fresnillo, Zacatecas, México, para todo el mundo. Mi nombre es Misael Solís, te acompaño hasta las 8 de la mañana. Yo bien feliz, bien Felipe y con tenis de amanecer con todos ustedes. Juntos pero no revueltos, raza. Por acá ya tenemos la transmisión activa en TikTok. Ahorita vamos a estar abriendo también la transmisión por ahí en la página de La Mejor Zacatecas en TikTok, ahí para que nos vayan a buscar. Y ahorita en un momentito más estaremos iniciando la transmisión. Un saludo para mi compadre JS Cordero, saludotes hasta Plateros, la raza por allá de Platerito Ranch. Le mandamos un saludote. Del negociante, mi patrona Raquel Navarro lo pide, va a ir a Jerez, el viernes llega ya. ¿Y de dónde es ella, mi José Ángel? ¿De dónde es tu patrona? Bueno, ¿dónde nos están escuchando, mejor dicho? Hierro Fly, actualmente tenemos una temperatura de 12 grados centígrados en Fresnillo, Zacatecas. Y el día de hoy, bueno, por aquí en las páginas del clima nos dice que no hay probabilidad de lluvia. Algo bastante extraño, pero pues no hay probabilidad de lluvia. Hoy sí podemos lavar, gente. Desde Los Ángeles, California, va a ir a Jerez, Zacatecas. Por acá será bienvenida. Saludos hasta Enrique Estrada, Jerez, Zacatecas. Hasta Enrique, hoy de Jerez, Zacatecas. Hasta Enrique Estrada, Zacatecas. De parte de Hanna, un saludote. En San Pablo de Ate... ¿Dónde es esa madre? Al 100 con mi compa Misa desde New York. Dice por acá mi compadre El Rayo. Saludos desde Huehuetoca, Estado de México. Saludotes. Vientos, gente, pues así iniciamos en este día. Mi número de cabina 213-40-493-93-213-40. Regístrame. Coméntame. Mándame tu WhatsApp. Saludos a mi compadre Miguelón de Orlando, Florida, dice por acá el buen amigo Saúl Amaro. También a los compas de Tepechitlán, Zacatecas. Saludos desde Minera Peñasquito para los que vamos saliendo de turno de noche. Saludotes, compadre. Saludos a la raza por allá de los tiros de mina. Fierro Fly, compadre, así mero. Allá la raza de los eléctricos Mina también, que por ahí de repente nos escuchan, les mandamos un saludote. De parte de mi prima hermana, la Lick Tania, y de su servilleta, un saludo. ¡Pónganse a chambear, cabrón! Vamos con el reporte que ya tengo enlazado, buenos días.
6: Hola, Misa, buenos días.
13: Hola, buenos días, ¿quién habla?
6: Soy Jimena, de acá de las Californias.
13: ¡Ah, monstruo desde las Californias! ¿Qué onda, Jimena, cómo andas? Di, pero
6: muy
13: di bien.
6: Todo bien por acá, madrugando.
13: Hoy ando chambeando, ¿qué rollo?
6: No, todavía no. Ya sabes que soy mi propia patrona y entro tarde.
13: ¿Hoy te diste el día?
6: No. Abro a las 9:00 a.m.
13: A las 9 de la... No, pues ya... ¿Qué horas son las 9 de... ¿Ahorita qué horas son contigo?
6: Son las 5:00 a.m.
13: Nerras, entonces todavía falta buen rato. Como a las 10 va a abrir. Somos 35 en el TikTok, ¿eh? Nos vamos a caer para allá.
6: Todos cáiganle para acá, para las Californias, a los burritos.
13: Fierro Fly, nomás que más temprano, a las 9 está muy tarde. No, qué bien, Jime, qué bien, ¿eh? Jime, ¿nos sigues escuchando? ¿Estás por ahí? ¡Hazte presente!
6: Sí, aquí te escucho. Quiero mandar un saludo para mi hermana Alicia, que hoy cumple años.
13: Ah, Simón, ¿en dónde nos escucha? Bueno, no creo que nos esté escuchando, pero ¿hasta dónde se lo mandamos?
6: Hasta Guadalajara.
13: Hasta Guadalajara, perfecto. Jime, tú lo de que deberías hacer es mandarle el link a tu hermana para que nos esté escuchando.
6: Es que se levanta bien tarde, Misa, es bien floja.
13: Así hay dos, tres razas, acá también en el TikTok. Dice que ¿en qué parte de California, José Ángel?
6: En Turlock, California.
13: Bueno, igual ahorita ahí le pones un comentario acá en el TikTok, ¿vale?
6: Sí.
13: Ahí para que mi compadre, si tiene chance, pues se dé una vuelta por ahí a tu negocio de desayunos. ¿Sale, Jimé?
6: Sí, la verdad tenemos pues un menú muy diferente a todas las lonjeras de aquí de California.
13: Muy bien, excelente, perfecto. Jime, ¿con qué canción quieres que felicitemos a tu hermana?
6: Híjole, ahora sí que me la pusiste algo difícil porque ¿cómo? No tenía así como algo en mente para dedicarle a mi hermana.
13: O bueno, una para ti.
6: No, pues mira. Ponme la canción de Regalo de Dios dedicada sí. Para mi marido, que mañana cumplimos 2 años de casado.
13: Regalo de Dios. Válgamela. Muy bien, de acuerdo, ahorita te ponemos esta canción, Jimé.
6: Sí, por favor.
13: Ándale pues, que tengas bonito día. Acá nos seguimos texteando en el TikTok, ¿sale?
6: Igualmente, cuídate mucho y pues que tengan muy bonito día.
13: Igualmente, hasta la próxima, gracias.
6: Vale, bye.
13: Erros, ¿a quién más está cumpliendo años el día de hoy? Díganmelo, pero díganmelo de una vez. Y que digan bien.
7: Muy buenos días, mi compa Misael Solís, aquí Chuy Vera, reportándome a la mañaniza de la mejor 107.9. para mandar saluditos, Misa, ya se la sabe, como todas las mañanas. En especial un saludote para usted, para los traqueros Julio Rivas, el Cobijonas, Pepe Tapia, para Saúl Amaro, Fernando Luna, Quique Gavilán, el compa Moy, el amigo del Uber, don Eugenio, los Capibara, los Uberos, el amigo Chuy Cadena y su esposa, para la señora Anita, la señora Vicky, la señora Chayito de San Ignacio, la señora Camilla de las Gorditas, para todos los que faltan, Misa, que somos bastantes. Por ahí si me puede complacer con una canción de Moy Bobadilla, la de Sinel con el Jerry, ahí por favor, Misa. Y feliz jueves para todos y vámonos para allá para el rancho, Misa, mañana salimos para allá para el rancho, primero Dios. Ánimo, saludos y bendiciones para todos.
13: Saludos también para el viejón Juventino, el primo del Pinolais. Un saludote para el Charro de parte de Chuber, ánimo. Y saludos a toda la TikTokiza, un saludote para toda la banda. Tenemos el siguiente reporte, buenos días.
8: Buenos días, compa Misael, ¿cómo amaneció?
13: Perfectamente bien, ¿quién habla?
8: Acá el Monaguillo.
13: Ay, que tenga que contestar. ¿Cómo anda mi Monaguillo? ¿Qué rollo con usted o qué?
8: Pues, ando ya más o menos, ya más mejor.
13: ¿Ya te alivianaste?
8: Ya ando más o menos.
13: Ah, pero qué bueno.
8: Con el mismo problema.
13: ¿Cómo que con el mismo qué?
8: Con los mismos problemas de siempre.
13: ¿Con cuál? Te mandaron por las tortillas.
8: Que es lo gordo que me cae.
13: ¡Ah, maldita sea!
8: Teniendo 3 hijos sesentones y uno.
13: Y uno casi veinteañero, ¿por qué no manda los sesentones, ah? Tú todavía estás chiquito, vato, la neta. Todavía estás morro. ¿Qué?
8: Yo me ando moviendo con esta tos y ellos comen.
13: Uy,
8: y comen.
13: Sí. Tenga cuernos, tenga para que se entretenga, mi monaguillo. Usted, no, cuando fregados. Dicen que hierba mala nunca muere.
8: Yo también como, ¿para qué le hago fuera de la razón?
13: Exactamente.
8: Pero, oye, Misa, yo todos los días voy a las tortillas que me la hagan.
13: Pues todos los días comes, ¿no?
8: Ah. Sí, no. Está bueno que coma, pero yo lo voy ahí todos los días a las tortillas.
13: Pues, mi monaguillo, ya, calmado, no te sulfures, viejo. Te va a hacer daño, te va a pegar la bilis.
8: Claro, sí, ya me pegó la gripa.
13: Ya ves, que no te pegue la bilis. Ya está, compadrito, ¿a quién saludamos el día de hoy? ¿Y tu canción de voladota? Porque ya me voy, güey.
8: ¿A usted que es tan amable de tomarme la llamada?
13: Ah, Simón, sí.
8: A mi compa Diego Samaniego.
13: Ok.
8: A mi compa Martín Díaz Samaniego.
13: Ok.
8: Humberto Cázares.
13: Ah, saludos, cómo no.
8: Chicharito. El Lalo Rodríguez.
13: Ok.
8: Pati Alejandra.
13: Sí.
8: Jessica del Carmen.
13: Sí.
8: Para este. El tremendísimo Aldo.
13: Ah, cómo no, saludos.
8: Y para esta. La señora. La encargada ahí de la difusora.
13: Uh-huh. Arre, pues, y con esa madre.
8: Está bueno.
13: ¿Para quién?
8: No, con una bonita canción.
13: ¿Ánimas con cuál?
8: Te vas, ángel mío, ya vas a partir.
13: Te vas, ángel mío. Ah, Simón, esa canción está bonita, mi monaguillo. Arre, ahorita te la ponemos.
8: Arre, con Nelio Rey, con Rey, ay. Cornelio Rebas, creo que.
13: Cornelio Reina.
8: Esa mera.
13: Ándele pues, mi monaguillo, ahorita le complacemos, ale.
8: Gracias, señorito Juárez.
13: Uy, esta canción. De hace 300,000 años. Grupo Voz de Mando, muchacho de campo, son las 6:27. Así iniciamos el día de hoy, gente. Jueves 15 de octubre.

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6: Bien, después de este corte comercial, vamos a escuchar esta canción. Se llama Somos los que somos. Allá para la gente de Miguel Auza, de parte de mi compadre Mamut, un saludote hasta Los Ángeles, Califas. Somos los que somos. Banda MS y dos de la S.

La memoria de tu carro no se equivoca. 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

0: Bien, ahí quedó complacido mi compadre Mamut. Allá hasta Los Ángeles, Califas. Comparito, muchísimo cuidado, ¿vale? Por ahí a la gente que va detrás de un volante, tengan muchísimo cuidado. Dice mi amigo Héctor Acosta. Buen día, mi estimado Misa. Saludos desde Chicago, Illinois, hasta Guadalupe, Zacatecas. La gente de Guadalupe, un saludote. Mucha raza nos escucha por allá. Muchas gracias a toda la comunidad de Guadalupe, Zacatecas. Que prácticamente, pues ya se pudiera decir que está pegado con Zacatecas Capital, güey. Ya son uno mismo.
1: Hola, Misa, buenos días. ¿Cómo amaneció? Quiero un saludo especial para usted. Y otro saludo para todas y todos. Saúl Amaro, Anita Macías, Kike Gavilán, Ini del Río, Don Pascualito Ríos, el Topo de San Bernardino, la señora Martina de las Arboledas, también para Don Adelito Garay, Don Fili, Fernando Luna, las Juanitas Cabrales, Pepe Tapia, los Traqueros del Norte, Río Rivas de Cobija, la señora Sofía Rivas, la señora María de Luna, también para la Jaidita, mi hermano Santos González hasta Ciudad Juárez, Chihuahua, mi tío Antonio Reveles hasta Villanueva, Zacatecas, Misa, y quiero un saludo muy especial para mi hijo Jesús Santos González, que hoy es su cumpleaños. Las mañanitas, Misa, por favor. Y que mi padre Dios lo guarde muchos años más. Son los deseos de su mamá, Chayito de San Ignacio. Un saludo para Jaime Rentería. Misa, y póngame la canción Cuando salgo a los campos, con Rita y José. Saludos, Misa, y bendiciones. También, Misa, quiero un saludo para Lucina Santos, Sonia Castillo, Irma Sánchez, Yoya Dillano y Norma Vega de los Virgelitos. Y también para todos y todas, Don Adelito Garay y Don Fili. Gracias y bendiciones. Misa, un saludote muy especial para Chuy Vera, hoy por ser día de su santo, día de los Chuyes, de los que sucede, Misa. Saludos para él. De parte de Chayito de San Ignacio.
0: Perfecto, señora Chayito, muchísimas gracias por sus reporte, sus saluditos también. Oigan, yo no sabía que hoy es día del santo de los Jesuses, de los Chuyes. Mi compadre Chuy Vera, un saludote. ¿Es día de su santo, compadre? Pues bueno, ni hablar. Bueno. Misa a Gerardo Torres. Misa, dígale a Gerardo Torres que me mande su número de su cel. Oh. Y usted aquí me lo manda. ¿Cómo?

Butterfly. Oigan, gente, y ahorita en esta época, en esta temporada, empiezan a sonar estas canciones que hacen recordar allá aquellos tiempos. Es el señor Cornelio Reina. Te vas, ángel mío, son las 6:46 del catálogo de la mejor FM.

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1: La funada Ángela y Leonardo Aguilar, cuando dos almas. Son las 6:50, continuamos aquí nomás en la mejor FM.

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Vientos, ya son las 7 de la mañana con 2 minutos. Continuamos aquí nomás en la Mejor FM. Raza. Estos días a mí me gustan mucho. Déjenme les digo por qué y les voy a platicar una anécdota del por qué me recuerdan estos tiempos, pues a... Ahora sí que a mi época de estudiantes, de estudiambres. Fíjense que en alguna ocasión yo estudiaba por allá en el Centro de Bachillerato Tecnológico e Industrial número 1, o sea, en el CBETIS de Fresnillo, Zacatecas, México. Y nos tocó ser la primera generación que hicieron un concurso de altar grandes, güey. O sea, acá del tamaño del salón, haga de cuenta, de un salón de clases. Pues tracas, güey. ¿Qué se ocupa? No, pues esto, acerrín pintado. Madre, güey. ¿Dónde se consigue esa madriola? No se consigue, ustedes la tienen que hacer. ¡Ah, musa! Pues fierro, fly. Recuerdo que fue una fecha del 28 de octubre cuando nos encontrábamos haciendo ese jale, pintando aserrín en botes de agua. Haz de cuenta del aserrín de color natural, lo echas ahí en agua con colorante y se tiñe. Fría esa agua. Ya que pues ahorita de repente hay días nublados, de repente hay sol, de repente no. Ya empieza a cambiar el clima. Amanece un poquito más tarde, anochece más temprano. Entonces, gente, esta plática va a lo siguiente. Recuerdo que era para esa fecha porque hasta comimos reliquia, güey, que fueron a pedir mis compañeros. Y pues bueno, como ustedes sabrán, esto de los altares pues ya es una tradición, por lo menos aquí en Fresnillo. Se hacen año con año por allá con los amigos del Cebetis. No sé si actualmente el Cebetis lo siga realizando, pero donde sí tengo la certeza es ahí en la prepa 3. Todos los alumnos de la prepa sí siguen con esta tradición, bonita tradición. Y que si Dios quiere, por ahí nos vemos. Si me invita mi compadre José Antonio Romero, sí voy a ir. Ah, mejor nadota. Diables estudiantes se columpiaron a la reliquia. ¡Sí! Una hoyona acá, fierro para todos. Porque pues ya a eso de las... Déjenles digo, a eso de la 1, 2 de la tarde ya pega la perra de las del mediodía. Mi primo, muy buenísimos días para saludar a mi esposa Cookies, que me está haciendo unos tamalitos y un atolito para este frillito. ¡Fierro, fly, mi compa Baldo, mi primo Baldo! Que está haciendo acá por los Colorados con una canción de Moy Bobadilla. Saludos, primo, y buenos días. ¡Perrón, perrón! La otra vez vimos por acá en el TikTok a alguien que hizo unos tamales. Duró como 15 días comiendo tamales, man. Aún no sabemos cómo es que no se entripó. Es un extraño caso que hay que estudiar. Ni yo sabía, misa, la verdad, pero gracias a todos y a la señora Chayito, que Dios la bendiga. Unas frías, ya que hay que picharle unas frías a la señora Chayito, mi compa Chuy, ¿ok? Buenos días, misa, un saludo para la familia Martínez de Atotonilco, Zainalto. Para la señora Anita, su cuadrilla, para la señora Vicky, para la señora Chayito, a ver si hay un espacio para una rolita del Remy Valenzuela, 30 cartas. Ya van que te mando y no he tenido contestación. Saludos desde North Carolina de parte de su amigo Gabriel Martínez. Fierro, play, comparito. Ahí le mando esa rolilla, sale, son las 7:07 y escuchamos al calibre 50 de oro. La generación que hizo vibrar a la gente. En la voz mi compadre y nuevo mejor amigo Super Edén Muñoz. Esto se llama Si Te Pudiera Mentir.

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7 de la mañana con 20 minutos, continuamos aquí nomás en La Mejor FM, transmitiendo ya a través del TikTok, también a través de la página de La Mejor Zacatecas. Vayan, búsquenos. Allá estamos ya bien pilotas, listos y preparados para atenderlos. A la gente que se va uniendo, La Mejor Zacatecas, Rosemont. Creo que yo fui a ese. Sí, todo bien, gracias a Dios. Señora Sonia, qué bueno que ande por ahí. Todo bien, todo bien. Buenos días, Misael, un saludito para la gente de Jalpita y Ojitos, Juan Aldama, Zacatecas, para los albañiles, Chiveros, para mi hijo Luis Alaices, para Rosita de Juan Aldama, para Nando Luna, Dani Favela, para Beto Pérez, Quique Gavilán, mi compadre Quique Gavilán, ahorita no me lo mencionen, hijo de la fregada. Buenos días, estoy siguiendo, niño, soy de Tequila, y mi amuleto, de Tequila, Jalisco. Gente, hay que hacer una excursión a Tequila, Jalisco. ¿Quién jala? ¿Quién jala Jalisco? Quique Gavilán, una canción del Conjunto Río Grande y la Fe Norteña, Arrastrando el Tololoche, de parte de Santiago Salaices. Lo escuchamos desde Dalton, Georgia. Y diga, pero que diga bien. Unos saludos para los mototaxis de San José de Lourdes. Para el niño Pamelo, un saludote. Saludos para mis papás. Para en Majadita Blanca y para todos allá por Charcas. Un saludote, Cristi. Y me invita, no tomo, pero armo el desmadre, dice Mar. Oh, pues te quedas ahí cerquita. A ver, déjenme ver. Buenos días, Misael, aquí haciendo mis ricas gorditas. Saludos a todos, que hoy sea bonito día para todos. De parte de la señora Camidia. Oiga, señora Camidia, ¿hoy de qué son las gorditas? Hoy no me dijo, hoy no me presumió. Ayer me dijo que eran de... ¿De qué? De rajas con queso, ¿no? Algo así. Saludos desde Toluca. Saludos hasta Toluca. Toluca la Bella, digan. Y si vas a venir a Tequila, me invitas para hacer desmadre con ustedes. Errofly. Ya está, gente, se armó. Todos... Mi compa Román, ¿jalados o qué? Buenos días, compa Misa, póngase la tamalera, ya que ayer... ¡Tracas, hijo de eso! Salieron volando los tamales en Fresnillo. Sí, sí, ¡fierro! ¡Ahorita lo ponemos! Hay que hacerle un... un corrido a mi compadre el tamalero. De veras, la del... hay que ponerle una rolilla... Ya está, ojalá y nos esté escuchando. Si alguien nos está escuchando por allá en el centro de Fresnillo. Si alguien nos está escuchando en el centro de Fresnillo. Díganle al compa al que le tumbaron la olla de los tamales sin albur. Que nos sintonice, le vamos a poner una rolona ahorita para que se altere. Para que ande al 1000 por hora, ¿sí o qué, mi compa Román? Ahora verán, hay que ir a consumirle al señor. Ahí para que reponga los gastos que tuvo en ese lamentable accidente. Con un mexicano se podrán meter con lo que quieran. No hay lío, pero con sus tamales, el negativo, gente, la neta. Son las 7:24. Y les voy a mandar una canción. Ya encontraron al autor del hecho destamalado. No lo sé. La neta no sé. ¿Cómo no pasé con la GMC con esa rolita por ahí? Simón. gente, déjenme. Les voy a mandar esta rolita de Intocable. Se llama Me Gusta Mi Vida. Son las 7:25. Días nublados, días soleados, la playa. Muy intocable esta rola.

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10: Vientos a todo el cuadrillaje, señora Anita. Esta rolilla se llama Cuando Salgo a los Campos, señora Chayito, 7:37. Fierro Flash.

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1: Hierro Fly, ahí quedó esa rolilla. Y destápese otra de puro gusto, señora Chayito. Cuando salgo a los campos de Rita y José, ese dúo dinámico, Fierro Fly. Ya vas a llamar, lista. ¿Y yo para qué? Pero ya entendí. ¿Cómo? Dicen que acá era la Jenny Rivera de sus tiempos, sí. Oigan, esperen. Antes de que otra cosa suceda, guáchense. Estoy aquí haciendo un llamado a la comunidad fresnillense para que se unan y nos ayuden a dar con el tamalero de ahí del centro, al que la otra vez le hicieron por ahí una maldad, le hicieron una fechoría, porque le vamos a hacer un corrido, raza. Fierro Fly, mi compadre Gabo, allá desde Carolina del Norte, dice: Misa, me pasan los datos del tamalero y yo le hago su corrido, Fierro Fly. Mi compa Gabo, ¿sí escuchó su rolilla? ¿Sí se la mandamos, Entonces, a ver si sale alguien por ahí que lo conozca para hacerle un corridón. Acá nosotros nos encargamos de la producción, mi compa Gabo, no hay show. Acá vemos cómo la hacemos, la graba la Super Unión, a ver qué. Simón, sí. Y saben qué, raza, la neta no me importa que ya puse a voz de mando, pero lo vamos a poner de nuevo con Dorita la tamalera, nomás para que se aliviane mi compa de los tamales. Misa, ¿cómo amaneció? Reportándose el velador de la Zacatecana, póngame la canción, ¿pa' qué y por qué con los invasores? Esa rolita no es de los invasores, compadre, esa rola es de rieleros. Ah, no te creas, perdón, me equivoqué yo. Sí. ¿Pa' qué y por qué? Tienes razón, toda la razón. Me confundí con otra rola de los rieleros, una disculpa.
2: Buenos días, compa Misa. ¿Qué dice el público, primo? Aquí le saluda su compa Tino Chávez y el Pedro de la cuadrilla Los Chivalos en Denver, Colorado. Los Chivalos, échenos una melodía, por favor, oiga. A ver si ahora sí oímos el saludote, es que... Cuando llegamos, mientras nos acomodamos, a lo mejor ya dijo el saludo y a veces no lo escuchamos. Pero nosotros aquí estamos a la escucha diario, primo. Saludos y muchas bendiciones. Aquí nos estamos escuchando por Boulder, Colorado. ¡Ánimo!
1: Bien, entonces a la gente por allá de Boulder, Colorado, un saludote. Y bueno, pues, no queda más que agradecerles por este mensajito. Espero y haya salido, lo hayan escuchado, mejor dicho. Misa, hace rato puso una canción de Los Aguilar. No le he platicado que antes de venirme a Estados Unidos, yo trabajé para ellos en el rancho de Antonio Aguilar, el Soyate. Está como a 10 minutos de mi rancho y trabajé 3 años. Para ellos, los conozco a todos, yo trabajé de chofer de Flor Silva. ¡Ah, caray! Mi compa Chuy. Mi compadre Chuy Vera es gente importante, raza. Se codea con los artistas y déjenme les digo que es verídico porque... Acá me está mandando una foto. Acá me está mandando una foto y con Doña Flor Silvestre. ¡Oh, que viene, compadre! ¡Saludotes! A mi amigo Simón Herrera Aldaba, un saludote. Fierro Fly, 7:43 minutos, a mi compadre el tamalero. Y nomás donde atravesemos ese del carro. Se la va a acabar, viejo.

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1: 7:57, continuamos aquí nomás en La Mejor FM y ya nos vamos, gente. Ya estuvo bueno. Primo, todavía aquí sigue, no se cansa. Sí me canso, prima, pero la neta, tengo que aguantar aquí por la razota. Diga, ¿qué rollo? ¿Qué hay que hacer o qué? Misa, mándale un saludo a Doña Licha y a todos los regañadotes de parte de Juan Campos y a la señora Lulú. ¡Arre, Lulú! Oigan, la señora Lulú ya no se ha reportado. Ya vayan poniendo acá en los TikToks. ¡Sí, que se largue! Ya me quiero ir. Fuga por las gorditas. ¿A dónde? Usted sí pásame el número de... De aplastar las aspirinas. Hola, buenos días. ¿Cómo que Aldo? ¿Me podrías mandar saludos a la familia Martínez García y a usted? Estamos haciendo un rico café con la canción de la tamalera. Yo escucho la mejor desde San Isidro. Gracias, puro pa'lante. Compadre, ya pusimos a la tamalera con voz de mando. No sé si a esa se refería o a cuál, pero bueno. También estuvimos escuchando ahí a la rolilla de... Ojitos Rojos, ¿de qué personajes? Y Grupo Frontera. Saludando a Jessy del Carmen, que la pueden estar escuchando en la estación hermana de XFM de 5 a 7 de la tarde en la Sobremexa, Fierro Fly. Ya ves, ya. Cámara, gente, nos vemos. Hasta luego. Bye. Maldición. ¿Quién fue? Y es bien tarde. Buenos días, Misa, ¿cómo te encuentras? Acá tus compas los Capibaras Construction Denver, aquí para saludar a mi Juanito de Altamira, a mi madre, a ti, a tus compañeros de trabajo, a los chicos del TikTok, para Julio Rivas el Cobija. Ahora no se reportaron los traqueros del norte, sí señor, para la señora Chayito, el Parluna, el Monaguillo, para Chuy Veranita Macías, su cuadrilla, las Juanitas, el compa Migajero, el de Texas, el Viejón, el California, Don Pascual, Ríos Los Uberos, todos los que somos y estamos los que estamos. Un saludote por ahí para mis compas de los Capibaras. Gente, ya me voy, ya no voy a alcanzar a leer nada más. Me despido con esto de los dos de Tamaulipas. Ya arreglamos el mundo por hoy, hasta mañana.

0: Bien, con el gusto de saludarle, con Tomás, las mañanas le doy la cordial bienvenida aquí a Noticias con Humberto Cáceres, una producción de Grupo B15 que distribuimos a través de varias vías en radio. Estamos en XMA, somos el 690 de amplitud modulada y somos la madre de todas, pero también estamos en aquí nomás la mejor, en el 107.9 de frecuencia modulada, una frecuencia en la que tenemos la mayor radioaudiencia hoy en esta ocasión, hoy en este día, y hago votos, amigos del auditorio, porque nos haga favor de acompañarnos y estar con nosotros para darnos a conocer del quehacer y acontecer noticioso, de lo que ha surgido en las últimas horas, no solamente en esta cabecera municipal, en el ámbito estatal y regional. En televisión estamos inaugurando nuestras transmisiones en vivo. Somos Canal 15, somos Telecable de Fresnillo y emitimos nuestra señal a todos y cada uno de nuestros suscriptores en Guadalupe, Zacatecas, Calera de Víctor Rosales, Enrique Estrada, Fresnillo y algunas comunidades de Fresnillo, lo que viene siendo Zainalto, Valparaíso, Sombrerete, Tepetongo y algunos otros lugares más. Acompáñenos, amigos del auditorio, hoy en esta mañana, donde tenemos bastantes cosas que informarle, decirle de lo que ha emergido en materia noticiosa. Oigan, en el ciberespacio y en tiempo real, usted síganos en nuestra página www.b15.com.mx o bien baje su aplicación B15 Digital, en la que usted nos podrá estar observando, nos podrá estar viendo, y bueno, desde cualquier punto de la República Mexicana, del globo terráqueo, usted nos puede dar seguimiento precisamente a todas y cada una de las cosas que hoy en día estamos emitiendo de manera importante. Acompáñenos este día. Hoy es 15 de octubre, es el día 288 en el calendario gregoriano y quedan solamente 77 días para que concluya el presente año. Hoy celebra su santo, Teresa de Jesús, de nombre secular Teresa Sánchez Cepeda y Dávila Ahumada, quien fue Teresa de Ávila, Santa Teresa de Ávila. Ella decía que en la cruz está la vida y el consuelo, pero ella fue la que hizo un estudio muy, muy propio y muy directo precisamente del Sagrado Corazón de Jesús. Ella perteneció a la Orden de las Carmelitas Descalzas, rama de la Orden de Nuestra Señora de Monte Carmelo, mística y escritora española. Fue beatificada en 1614 y canonizada en 1622 y proclamada doctora de la Iglesia Católica en 1970 durante el pontificado de Pablo VI. Junto con San Juan de la Cruz se le considera la cumbre mística experimental cristiana y una de las grandes maestras de la espiritualidad en la Iglesia. Activa durante la Contrarreforma, Teresa se convirtió en una figura central de un movimiento de renovación espiritual y monástica. Muchas felicidades a todas y cada una de las Teresitas hoy. En esta ocasión. También hoy es día de San Barcés, de San Severo, de Santa Tecla, de Santa Eduviges y Santa Magdalena de Nagasaki. Así algunos de los detalles. Oiga, de acuerdo con informes del Servicio Meteorológico Nacional, en el materia climática estamos a 16 grados centígrados. Le comento y le señalo que hoy se espera un cielo completamente despejado, con el que se estima las temperaturas pudieran elevarse por lo menos de 2 a 3 grados centígrados en comparación al día de ayer. Sin embargo, las bajas temperaturas seguirán fluctuando por la noche cerca de 12 grados centígrados. Todavía hay concentración precisamente de masas de nubes. Hay cosas muy curiosas. El día de ayer, por ejemplo, en Fresnillo no cayó ni una sola gota de agua y en comunidades, por ejemplo, como San José de Lourdes y otras, estuvo lloviendo. Son cosas que a veces uno no se puede explicar, pero bueno, pues así los detalles. Pero lo más importante es que la lluvia siempre genera beneficios importantes para el sector agrícola y pecuario. 8:09. Continúo. Déjenme le detallo y le digo, amigos del auditorio, que hoy es Día Internacional, Mundial y Nacional de la Mujer Rural. La mujer rural es papel fundamental precisamente en la economía del país. Yo creo que sin las manos de la mujer en el sector agrícola y pecuario las cosas no fueran normales o no fueran así, porque muchas de las comunidades se dedican no solamente a ordeñar la vaca, darle de comer a la vaca, también se dedican específicamente a lo que viene siendo hacer los quesos, la leche, convertirla en muchas cosas y en fin. Hay muchos detalles en los cuales precisamente la mujer rural se ha convertido en un artífice importante. Veamos esta efeméride y le platico exactamente qué significa la mujer, la información que sigue.
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0: Muy bien, bueno, pues ahí tiene usted todo esto que significa precisamente la mujer rural en el campo. Hoy en día, amigos del auditorio, de acuerdo con informes de la Secretaría de Desarrollo Rural, la SADER, le comento y le señalo y le preciso que a nivel estatal, de acuerdo con informes de esta dependencia de carácter federal, se le está dotando precisamente de un significado de apoyos importantes. Tan solo en el 2026 se han otorgado a través del programa de producción para el bienestar, fertilizantes para el bienestar, programa de semilla calificada de frijol y subsidio de cuota energética. En el marco del Día Internacional de las Mujeres Rurales, que se conmemora este 15 de octubre, la SADER en Zacatecas entregó más de 31.000 apoyos a mujeres del sector rural en el estado. Juan Antonio Rangel Trujillo, titular precisamente de esta dependencia, detalló que a través del programa de producción para el bienestar, en este año, la Secretaría otorgó un incentivo económico para la siembra que va desde los 7.300 a los 24.000 pesos en total de 27.192 mujeres que cultivan granos básicos en Zacatecas. Igualmente, mediante el programa de fertilizante para el bienestar se entregó fertilizante gratuito con entrega directa a 27.150 mujeres rurales zacatecanas para producir principalmente maíz y frijol. El funcionario federal destacó que en la mayoría de los casos las mujeres que reciben este apoyo para producción para el bienestar también reciben fertilizante de manera gratuita. Eso es lo que señala y lo que precisa precisamente el propio funcionario. De la misma forma y como parte de las acciones del Plan de Autosuficiencia y Soberanía Alimentaria en Frijol y considerando la importancia del uso de semilla de calidad para mejorar los rendimientos de los cultivos, en coordinación con el gobierno del estado se apoyó a 1.123 mujeres con semilla calificada de frijol de las variedades Negro San Luis y Pinto Saltillo. Para incentivar la producción agrícola de riego, también recibieron apoyo 3.298 mujeres del campo zacatecano a través del Programa Especial de Energía para el Campo, el llamado PEWA, el cual consiste en un subsidio del 70% del costo del recibo de la Comisión Federal de Electricidad. Adicionalmente, durante todo el año se benefician las mujeres rurales con campañas de sanidad vegetal, animal y acuícola, con capacitaciones, talleres y accesos a créditos como Cosechando Soberanía. Con estos apoyos se estima que se está impulsando, sin duda, a lo que viene siendo el sector agrícola y pecuario del territorio zacatecano. Así las cosas. 8:13 a.m. Pues ya llevamos más de 50 días. No, llevamos más de 40 y tantos días que concluyó la Feria de Fresnillo. Yo tenía conocimiento, pero digo, tampoco no tengo el elemento jurídico legal, pero también quien me refuta no tiene el elemento jurídico legal. Yo tenía el conocimiento que a los 40 días después de terminada la feria, se tenía que tener un informe de los resultados precisamente de la Feria de Fresnillo. Han transcurrido más de 40 y tantos días y no es esto. Sin embargo, al decir del coordinador de la feria, Daniel Isaac Ramírez, tiene 90 días. ¿Y por qué no al día siguiente? Si se llevan las cosas bien, si se administrativamente se administra bien, ¿por qué no al día siguiente, a la semana siguiente? ¿Por qué hay que esperar 40, 60, 70, 80 o 90 días? Entonces eso, a mí lo que me deja, pues, a mi punto de vista, es que posiblemente hay una baja coordinación. Ayer platiqué con Daniel Isaac Ramírez y esto fue lo que me dijo precisamente en el asunto de cómo van con el informe de la Feria de Fresnillo.
3: Pues informarles que en el tema de la feria estamos haciendo todas las justificaciones, el informe, cerrando lo que viene siendo actividades, requisiciones, o sea, temas que la feria ha estado saldando. Estamos en condiciones ya para presentar el informe de la Comisión de Hacienda aproximadamente en una semana y media, ya saldando todo lo que tenemos de pendiente. Recordemos que la proveeduría que tiene la feria, tenemos un sinfín de proveedores que tienen que estar justificando todo lo que nosotros tenemos que presentar financieramente, y estamos en condiciones aproximadamente de una semana estar presentando el informe.
4: ¿Qué cuando les compran no justifican en tiempo y forma lo que les vendieron?
3: Sí, pero por un ejemplo, tú tienes las sillas, rentas las sillas, tienes que pasar el evento, tienes que sacar fotos del evento, tienes que hacer una requisición, una papelería, una justificación, los oficios que lleva la papelería. Acordemos que esta feria es a través de un comité que es interno del ayuntamiento, donde varias secretarías están inmersas y tienen que hacer todo, o tenemos que hacer todo el tema de justificación, de acuerdo que lo tenemos con la ley, para que nosotros estemos acreditando esos pagos.
4: ¿En este momento le deben a alguien?
3: Tenemos algunos pequeños temas con medios que estamos sacando, de pagos pequeñitos que tenemos que justificar, pero es todo lo que tenemos casi en saldo.
5: Claro. Ahora, secretario, ¿cuál es lo que tienen que solventar en total? Se hablaba de 40 millones, sin embargo, al parecer hubo una asignación extra al recurso.
3: No, recordemos que lo que ustedes escucharon en su momento fue un tema de artistas, un tema de justificación de pagos de lo que viene siendo la cartelera, lo demás es otro tema de pago de proveedores.
4: Bien, ¿con el ahorro que tuvieron de Luis R. Conríquez, sí se ahorró ese dinero?
3: Pues no fue ahorro, recordemos que nosotros...
4: Pero tampoco gasto.
3: O sea, sí, claro, porque se trajo otro artista, sí hubo gasto.
4: ¿Pero no se suponía que el gobierno del estado se los iba a solventar?
3: Fíjate que nosotros estamos en la solicitud, el señor presidente Javier Jabo Torres hizo la solicitud por escrito al señor gobernador, donde nos iban a tener una pequeña consideración de ayuda, porque recordemos que aunque el artista fue cancelado, existe penalización, o sea, por la empresa, por la cancelación del artista, y ellos tienen un pequeño protocolo de una sanción que fue el gobierno del estado a petición del señor Javier, del presidente municipal Javier Torres, donde le solicita al gobernador y el gobernador accede a ayudarnos con esa penalización.
4: ¿Qué monto era la penalización? ¿5 millones? ¿Se sonó que eran 5 millones?
3: No. Aproximadamente es $1,000,000.
4: $1,000,000. Sí, ¿qué es con lo que les ayudaría el gobierno del
3: exactamente
4: estado?
3: Exactamente.
4: Ahora, haciendo sumas y restas, por ahí me dijeron que le van a salir ganando como unos $2,000,000.
3: Fíjate que yo no quisiera ser tan puntual de una cantidad que sí de ganancia o no de ganancia, porque recordemos que una feria, o sea, es un tema que sí puede tener una ganancia o no puede tener una ganancia de acuerdo a los estándares que nosotros vamos a presentar, o sea, de lo que nosotros este año recordemos que presentamos temas deportivos, culturales, premiaciones, carreras, ajedrez, charrería. Entonces todo eso está contemplado no como gastos, sino como un tema de participación con todo lo que ofrecimos.
4: Te cambio la pregunta. ¿Se gastaron solamente 40 millones de pesos o más?
3: Se gastaron más, Humberto.
4: ¿Cuánto?
3: No tengo la cantidad exacta porque recordemos que se hacen dos fases. Uno, nosotros tenemos una cartelera que es la que se presenta, y ya otro tema que nosotros tenemos como comercialización de feria. Son dos temas diferentes. Pero eso se presentará puntualmente cuando nosotros presentemos el informe.
4: Sí, cuando yo hablo de los más de 40 millones de pesos es porque son los que les autorizaron.
3: Así es.
4: El resto ustedes los tienen que solventar.
3: Nosotros.
4: ¿Salió para solventar?
3: Sí, estamos en esas condiciones.
4: Por eso hablaba yo de que ganancia, o que por lo menos saldo.
3: Sí, no, estamos como dicen las cuentas, o sea, estamos muy a la par de lo que nosotros presupuestamos.
0: A ver, varias puntualizaciones. La primera de ellas es que dice Daniel Isaac Ramírez, dice, no tengo cuánto se gastó. Híjole, llevamos casi 46 días y todavía no sabemos ni cuánto se gastó. O sea, tan sencillo, cuánto se contrató, en todos los sentidos, ¿y cuánto es lo que hay que pagar? ¿Cuánto se dio de subsidio, que son 40 millones o no sé cuántos diablos millones sean, que es muchísimo? ¿Y cuánto salió, por ejemplo, del estacionamiento, de los baños, de la concesión de los baños, de la venta de espacios comerciales? Miren, déjenles digo una cosa, amigos del auditorio. Yo me enteré de muy buena fuente que tan solo de comercialización salieron más de 6 millones de pesos. Pero de esos 6 millones de pesos, le pagaron el 7%, que es muchísimo, a quien fue designado como el jefe de comercialización de espacios comerciales. Si es así, estamos hablando de cerca de 420,000 pesos. ¿Cuánto ingresó precisamente por los estacionamientos? ¿O por el estacionamiento? ¿Por los baños? ¿Por algunos otros ingresos más? Sí se tuvo gastos en materia cultural y deportiva, sí, Pero esos gastos están clasificados dentro del presupuesto de los 40 millones de pesos, porque no todos los 40 millones de pesos, digo, yo creo, no se van al cartel artístico. Es un punto de vista, pero bueno, pues hay que esperar, dice el propio Daniel Isaac Ramírez. Ya llevamos más de un año y medio que la mayor parte de los cajones y rampas para discapacitados, no solamente del primero, sino del segundo cuadro de la ciudad, se desdibujaron, se borraron, por falta de mantenimiento. Aquí, si bien le corresponde a la Secretaría de Obras Públicas y quizás en parte a la Secretaría de Finanzas, a través precisamente de, bueno, más bien al gobierno del estado, a través de la Policía de Seguridad Vial, pues la realidad es que nuestras rampas, nuestros cajones para discapacitados, simple y sencillamente existen porque ahí quedó una pequeña línea. Y esto da muestra a que muchos de nosotros violentemos precisamente los espacios de cajones para discapacitados. Al respecto, el día de ayer pregunté y me entrevisté con el propio Daniel Rivera Franco, otro Daniel, y bueno, pues esto es lo que nos dijo. Dice, ya tenemos la pintura, pero no la tenemos. Precisamente la Policía de Seguridad Vial, pero no tenemos la pintura. O sea, como que siento que falta mucha información con respecto a esto, pero bueno, pues escúchelo usted y usted analícelo y valore lo que me estaba aseverando este funcionario.
6: Efectivamente tengo la problemática de que los cajones para personas con discapacidad motora están en pésimas condiciones. Por ahí estamos acercándonos con Delegación de Tránsito para que nos apoye a darle seguimiento a lo que es la pinta.
4: ¿Por qué Tránsito y no ustedes?
6: Porque nosotros ponemos lo que es el material para que esto se ejecute, y Tránsito, como hay que hacer movilidad, hay que hacer bloqueo de cajones y no permitir el paso para hasta que la pintura esté perfectamente en condiciones, pues Tránsito es quien nos debería de echar la mano con este
4: tema. ¿Qué cantidad de pintura han dispuesto para pintar? Me decías que ahorita son como 46 cajones, ¿no?
6: Ajá, son alrededor de 46, 47 cajones los que se tienen en el primer cuadro, a reserva de los que se están autorizando continuamente por parte del gobierno del estado.
4: Pero si tienen la pintura suficiente para pintarlos.
6: Sí, la coordinación con Secretaría de Obras Públicas está atendiendo lo que son las la entrega de pintura para poder...
4: O sea, ¿ya está disponible la pintura?
6: No, tenemos nosotros la accesibilidad para poder hacer la gestión y nuevamente hacer la pinta. Desafortunadamente, la pinta que se hizo la temporada pasada, que fue por parte de Tránsito del Estado, nos duró muy poco, ¿sí? Por eso los cajones ahorita nuevamente ya están despintados. Obras Públicas está haciendo acciones, por ejemplo, en el primer cuadro se están repintando lo que son las rampas de accesibilidad, no los cajones como tal. Las rampas de accesibilidad, si nos damos una vuelta, hay unas varias rampas que se han pintado por parte de Obras Públicas.
4: A ver, pero vuelvo a insistir, ¿la pintura la tienen disponible o hay que gestionar a ver si hay recursos?
6: Hay que gestionar para ver si Obras Públicas en esta actualidad tiene la pintura disponible.
4: Porque ahorita decías que pues, todo depende de Tránsito y Vialidad. Pues si Tránsito no tiene la pintura, pues ¿cómo pinta?
6: Así es. Tránsito también tiene las pinturas. Recalco, Tránsito la temporada pasada, aproximadamente hace 8 meses o un año aproximado, hizo pinta del primer cuadro, pero la pintura que se metió, no sé si era de mala calidad, que se borró a los 4 o 5 meses.
4: Pues ese que fue pintura ya, que ya incluso no te acuerdas, el regidor Omar gestionó aquí en el mismo municipio, fue del municipio.
6: Ah, ok. No me dieron parte de dónde salió la pintura, pero sí se pintó el primer cuadro. Ahorita ya necesitamos nuevamente hacer la gestión y gracias a tu atención por esta entrevista, pues vamos a verlo
4: conducente con Obras Públicas. Porque mucha gente, como ve no pintado, pues estaciona.
6: Así es. La problemática de estos 2 años que llevamos es la de siempre, ¿verdad? Haciendo conciencia nosotros en las comunidades, aquí en la Mancha Urbana también de Fresnillo, de que respeten los cajones para personas con discapacidad motora. Aclarando, los cajones para personas con discapacidad únicamente son para personas con discapacidad motora. Las intelectuales, auditivas, como pueden caminar, pueden trasladarse, pues no son aptas para adquirir un cajón de discapacidad.
5: Ahora, por un lado, bueno, son los cajones. También en algunas partes de la zona centro también algunas rampas de discapacidad, incluso ya tienen hoyos, están en mal estado. Las lluvias también han perjudicado estos a estas vías.
6: Así es.
5: No sé si ya tengan también un diagnóstico de también las malas condiciones en las que se dan algunas rampas de acceso.
6: No tenemos aún el diagnóstico, pero sí tenemos en la agenda la reunión próxima con Obras Públicas para poder poner en la mesa este tipo de comentarios, porque sí, efectivamente, las primer cuadro de la ciudad está ya muy deteriorado, se están calcomiendo las banquetas y pues aquí hay muchos comentarios en el tema de lo que es que no se puede intervenir en espacios que son patrimonio de nuestro municipio, pero sí vamos a hacerlo conducente con Obras Públicas para girar los oficios y se le dé atención.
0: Pues no cabe duda, amigos del auditorio, que este es un tema importantísimo. ¿Cuántas personas tienen una discapacidad? Si bien, como dice el propio funcionario, las rampas para discapacitados son para aquellos que no pueden movilizarse, es decir, para sillas de ruedas específicamente, pero hoy en día quienes utilizan los llamados tarjetones de discapacitados llegan, se estacionan y todo el mundo se baja caminando. Es que hay gente abusiva que no sabe entender ni comprender el por qué se estaciona en esos cajones. O nos estacionamos, para decirlo así, en torno a esto que ha estado pasando. La verdad es que es un tema, pero también es un tema importante el cómo, pues sí se deja ver que de parte de las autoridades municipales, porque este es un parque urbano, así de sencillo, no han pintado los cajones para discapacitados. A lo mejor no hay dinero, a lo mejor no hay pintura, a lo mejor no hay voluntad. Pues ahí están las cosas. 8:27 minutos, así los detalles. El día de ayer, amigos del auditorio, pues nos dimos a la tarea de investigar y luego de que el diputado, en el marco de la comparecencia del secretario de Campo, Gerardo Viramontes Cervantes, el diputado Eleuterio Ramos Leal, observara que el número de casos de miasis o más bien de gusano barrenador del ganado estaba afectando precisamente al hato ganadero, y no solamente al hato ganadero, algunas mascotas, por ejemplo perros, algunos gatos, caballos, también ganado equino, y la verdad es que es una situación bien complicada. Al decir de el presidente de la Asociación Ganadera Local de Fresnillo, Jorge Luis Guzmán, ellos aseguran, o él asegura, que tienen por lo menos activos 200 casos. Sin embargo, reconoce que hay una cifra negra que pudiera ser incluso lo doble o lo triple, porque este es un grave problema que está azotando. ¿Qué podría disminuir el asunto del gusano barrenador? Dos cosas: el que se llegue pronto la temporada de invierno y que las moscas mueran y que dejen de ovopositar, una, y dos, el que las autoridades hagan algo, porque hasta el momento no han hecho absolutamente nada, se lo han dejado en manos precisamente de los propios productores. Esto es lo que dijo el propio Jorge Luis Guzmán.
7: Sí, desafortunadamente se ha desfasado esto, es un problema que tenemos bien, bien grave, y aquí digo, pues hay que decirlo con toda responsabilidad, desafortunadamente no ha habido ese interés, y lo digo con mucha responsabilidad, por parte de nuestras dependencias, de los gobiernos. Y no es porque esté yo dentro de este gobierno municipal ahorita, pero no han hecho lo que deberían de hacer para minimizar este problema tan grave. Nosotros aquí localmente, capacitaciones, apoyo con del yodo, desinfectante a los productores, pero es lo que podemos hacer y la posibilidad que tenemos. Pero gobierno federal solamente tiene 6 técnicos o 6 veterinarios monitoreando, llevando o mandando esas muestras o atendiendo este ganado infectado. 6 para todo el estado, olvídese, es nada, se puede decir. Entonces, vemos con tristeza que pues no se está haciendo lo que se debe de hacer para pues minimizar este problema. Aquí, bueno, pues la recomendación a nuestros amigos ganaderos, principalmente de nuestro municipio, es que, pues bueno, hagamos las cosas por sí nosotros solos. A nadie le va a importar más del patrimonio ganadero que tenemos más que a nosotros.
4: Ahora, don Jorge, ¿cuántos casos tiene registrado la asociación o la dependencia de azúcar?
7: Bueno, nosotros ahorita tenemos ya cerca de 200 casos, se ha reportado, ¿no? No con una evidencia de análisis, porque como le comento, hay que hacer una serie de procedimientos, hay que llenar un formato con los datos del productor, coordenadas donde se encuentra ese semoviente, y luego el mecanismo es que venga ese técnico, ese veterinario, a tomar muestras, a mandarlas, pero son insuficientes porque solamente son 6 a nivel...
4: Pero eso es muy engorroso, ¿no?
7: Estatal. Sí, así es. Entonces, pues la verdad es que como ya conocemos las características, por muchas capacitaciones que hemos tenido nosotros como directiva de Asociación Ganadera o como propia de Secretaría de Desarrollo Agropecuario, pues sabemos ya si es gusano barrenador o no, que en la mayoría de los casos eso es. Pues cuando se había visto este problema, no se había visto anteriormente. Sí, bueno, pues la verdad es que si seguimos así sin que tomen cartas en el asunto, pues el problema puede crecer. Lo poquito que puede retrasar son las temperaturas. Con el frío, si ustedes se dan cuenta, la mosca se muere. La otra propuesta o la otra comentario que hemos tenido por parte del gobierno federal es que iban a soltar la mosca estéril macho ahora en el mes de diciembre. Pero a ver, si la mosca se muere con las bajas temperaturas, ¿de qué nos va a servir? No creo que esa mosca venga resistente a las bajas temperaturas. Yo para mi punto de vista deberían de haber hecho algo con muchísimo tiempo de anticipación para minimizar el problema. Y le reitero, pues más que nada los productores tenemos que tomar cartas.
4: Jorge, aparte del gasto que realizan los productores y la asesoría, ¿ha habido animales que hayan fallecido quizás porque andan en el monte y nadie se dio cuenta y que por alguna razón hayan fallecido porque pues es carroñera la mosca?
7: Sí, así es.
4: O que hayan mermado el ganado y ya lo hayas tenido que mandar al rastro.
7: Sí, bueno, prácticamente han muerto algunas cabezas de ganado a consecuencia de esto.
4: ¿Algunas cuantas?
7: Un promedio de 12, 14 casos son los que nos han reportado. Incluso lo que le ha pegado más es a los becerros recién nacidos, ¿no? Claro. Por el cordón umbilical que tiene. Entonces, sí ha habido, incluso se han tratado, pero a veces no a tiempo, porque andan sueltos ahorita en los agostaderos y ya cuando los ve el dueño, pues ya está muy avanzado el problema y a veces ya no es posible salvarlo, ¿no? Ya están muy dañados, acuérdense, pues con esa infección pues les empieza a pegar fiebres y otras enfermedades que se complican, entonces ya...
4: De estos 200 casos, ¿pudiera haber otra cifra negra más bultosa?
7: La verdad, como van las cosas y si no se toman cartas en el asunto, yo creo que sí. Ahorita la prevención que está teniendo cada uno de los ganaderos es que constantemente están yendo a ver su ganado. Se dan cuenta que están infectados con este problema
4: y
7: a tratarlos de inmediato. Entonces, pues aquí no hay otra cosa más que nosotros...
4: Sea o no sea gusano, a curarlos y el diagnóstico es lo que menos importa.
7: Así es. Incluso la recomendación que nosotros les damos directamente es que becerrito que nazca, becerrito que hay que estarlo tratando con ese... con esos medicamentos, ¿verdad? Con el yodo como desinfectante y con algo de Nagasun para evitar que la mosca vaya a ir a depositar ahí el huevecillo y bueno, ya se produzca el gusano barrenador.
5: ¿Cuántos casos por?
0: Pues ahí tiene usted, amigos del auditorio, lo que está pasando con este asunto del gusano barrenador. Dame las imágenes que siguen. Les voy a platicar datos estadísticos, amigos del auditorio, que tenemos. No son actualizados, muy actuales, pero es más aproximadamente de un último informe. Miren, el municipio de Susticacán es el único municipio que hasta el momento no había registrado caso de gusano barrenador. Pero déjenme les detallo algo. En estos momentos, bueno, no en estos momentos, hasta el último informe que tengo y dispongo, se habían acumulado 1,236 casos de gusano barrenador en todo el estado. Insisto, puede haber más casos, pero muchos de los ganaderos ni siquiera hicieron el protocolo eso de mandar la mosca, que la revisaran ni nada de eso. Se dice que actualmente son 144 casos activos, pero por ejemplo, el municipio con mayor número de casos es Espinos, con 222 acumulados y 33 activos. Villa García con 35 y 10 activos. Tegulte González Ortega, 32 y 9 activos. Sainalto, 8 activos. Sombrerete, 8 activos. Y en fin, voy a llegar hasta lo que viene siendo Fresnillo. En Fresnillo se dice que son 27 casos acumulados y solamente 2 activos. En general, Pánfilo Nattera, 25 acumulados y 2 activos. Y así recorro todos y cada una de las comunidades que se tienen. Hay municipios que ya no tienen casos activos, como es Apozola, Pulco, Benito Juárez, Concepción del Oro, Calera, Cañitas, Cuauhtémoc, Enrique Estrada, Genaro, Codina, Huanusco. Pero miren, Otro dato que suena y que me parece que está mucho, muy interesante, es que esos son los casos de gusano barrenador en ganado o en animales. Pero en hombres, en humanos, se han detectado casos en Melchor Ocampo, en Pánuco, en Trancoso y en Pinos. Casos de miasis en personas, en humanos. Actualmente hay 25 municipios con casos activos, que significa el 43.1%. Y los aquellos no activos son 33 municipios de los 50 y tantos que existen en territorio zacatecano. El 64% de los casos es en ganado bovino, el 14.86% con perros, el 8.6% en animales, el 6.4% el 8.6% en equinos, en caballos, el 6.4% en ovinos, el 2.6% en caprinos y suinos, y en humanos el 0.9% casos que se tienen actualmente. Se dice que dentro de las estrategias que se han hecho para el gusano barrenador de ganado fue la integración del Grupo Estatal de Emergencia. 35 reuniones distritales y municipales se han llevado a cabo y bueno, pues se han establecido 812 puntos de contacto con las asociaciones ganaderas, los de Distrito de Desarrollo Rural, los CADERS, etcétera, etcétera, etcétera. Se han distribuido de más de 7.300 kits para la toma de muestras entre estos puntos y la distribución de 8.500 litros de desinfectante y distribución de 3.400 sobres de cicatrizante, que es el Nagazún, dentro de algunas cosas que se han estado estableciendo en torno a esta situación. Pero sí creo que también sí le falta mucha atención. Estamos hablando de los casos que oficialmente se tienen atendidos, pero esto no significa que sea el total de casos que se tienen propiamente hoy en estos momentos. Así las cosas. 8:37, primera pausa comercial, estamos en B15, su opinión es la más importante.
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Muy bien, regresamos con más información, amigos del auditorio. Tengo algunos mensajes que voy a compartirlos a través de este medio de comunicación. Dice, donde quiera que se encuentre, seguramente en el cielo, dice, un fuerte abrazo a mi hermano, que hoy, un día como hoy, falleció, y sería también su cumpleaños, de parte de su hermana Erika Esparza y toda su familia, que se le extraña demasiado. Espero lo escuche este mensaje al cielo. Estoy seguro que sí, no necesariamente que esté sintonizando esta radiodifusora, seguramente esas voces ahí. Él, en vida, se llamaba Julio Alberto Esparza. Bueno, pues qué pena, ¿no? Lo que pasa hoy en esta ocasión. Bueno, tengo algunos mensajes, me están mandando algunos videos de algunas familias que cómo se roban las calles, estacionan vehículos 2, 3 y 4 sin importarles que malquisten a varios vecinos. Y bueno, pues ahí está. Me dice, señor Casares, ¿no tienen pintura para pintar los cajones de discapacitados? porque la gastan a lo menso. Por ejemplo,

0: sistema de agua potable. Y ese es un detalle. ¿Por qué no la acabaron? ¿Quién los paró? ¿Qué fue lo que pasó? Son puntos de vista. A la gente no se le pasa absolutamente nada, amigos del auditorio. Así es que, pues listos con esto que está pasando hoy en estos momentos. Bien, el día de ayer, amigos del auditorio, recibí ante la redacción del Grupo Radiofónico B15 una denuncia contra la escuela primaria 11 de julio y específicamente contra un maestro. Al decir de la abuela de este menor que está en tercer grado, grupo B, el maestro, menciona ella su nombre, golpea precisamente al hijo con una vara en la cabeza y le ha tirado en varias ocasiones el lunch. En una ocasión el tío de este menor lo fue a recoger y el niño le reclamó al profesor y el profesor lo retó a golpes, al decir de la señora. Bueno, pero usted escuche esta historia y esto es lo que dijo.
1: Tengo un nietecito que está en la escuela 11 de julio.
2: Sí.
1: Entonces está en tercero B con el maestro Javier.
2: Ajá.
1: Pero resulta de que este maestro le pega mucho. Le pega con una regla en la cabeza y le da cocos fuertes. Ajá. Y de un pilón le lonche diario.
2: Ajá.
1: Entonces una vez mandé yo al yerno de mi hija que fuera por él. Y el niño le dice que él le tiró su lonche y él le reclama al maestro y se hicieron de palabras. Ajá. Total de que ya mero se bronqueaba.
2: Ajá.
1: Entonces que le dijo aquí los espero a la hora que ustedes quieran. Que ajá, le dijo al yerno de mi hija. Como ajá, no estábamos, apenas llegó hora, yo le di la queja a ella. Iba ella a ir a hablar con la directora ajá, y se encontró al maestro y que le dijo, no, qué esperanzas que yo sea capaz de pegarles a los niños y de tirarles su lonche. Eso no es cierto. Entonces hay dos versiones. Él se quiere defender, pero el niño ya está grandecito y él ya sabe lo que le hace.
2: Sí.
1: Y ya el niño no quiere ir a la escuela. Yo quisiera que usted me hiciera favor de a ver si va a ver cómo van las cosas allí o no sé cómo hacerle.
2: A ver, señora, lo que yo puedo hacer.
1: ¿Mande?
2: Lo que yo puedo hacer es lo siguiente: yo recibo su queja y la hago pública.
1: Sí, que me haga favor.
2: Y le doy seguimiento. Esperen, permítame. Y sí, yo creo que ustedes tienen que ir a la Secretaría de Educación a presentar una queja, señora. O sea,
1: sí, fue lo que...
2: ¿La directora la atendió hoy a su hija?
1: Pues dice que ya no alcanzó a llegar porque mi hija apenas llegó de Guadalajara ahora.
2: Uh-huh.
1: Dice que ya no alcanzó a llegar a la escuela cuando se encontró al maestro.
2: Uh-huh.
1: Pero le digo, él tiene una versión y el niño tiene otra. Entonces el niño no puede estar mintiendo. Y a lo que pasó con el yerno de mi hija, más pruebas se quieren.
2: Uh-huh.
1: Que dijo que cuando quisieran, que allí los esperaba. ¿Eh? Entonces eso no me parece del maestro, es total, si no está capacitado uno para batallar con los niños, pues que no hubiera agarrado esa carrera.
2: Claro.
0: Pues mire, la llamada telefónica es para evidenciar esta situación, que se hiciera pública, pero más aún con eso, bueno, pues pedir alguna asesoría. Yo para mí, en principio, hablar con el director, si no hay remedio, a la Secretaría de Educación, y si no hay remedio, pues una queja ante Derechos Humanos y por qué una denuncia de carácter penal por lesiones hacia el niño. Quizás no ponen en riesgo su vida, pero sí en riesgo su estatus psicológico, a mi particular punto de vista. Pero bueno, pues así los detalles de lo que está pasando en este tipo de casos. Qué difícil opinar en esto, ¿no? Bien. Amigos del auditorio, continúan los robos. ¿Cuándo fue cuando di a conocer el cuate este que se anda robando las camionetas, Rafita, allá en el norte? El lunes, ¿verdad? Bueno, pues apenas el lunes a la fecha, pues ya se volvió a robar otra camioneta, es esta. También de tianguistas, a lo que se alcanza a ver, es un tipo que la sabe, la conoce, la mueve, y bueno, pues simple y sencillamente se volvió a robar este vehículo el pasado domingo, al decir del propietario. Yo no sé si ya le encontraron o no, me lo mandó ayer precisamente esta imagen. Y me dice, pues sigue pegando y no hay nadie, ni alguna autoridad que vigile precisamente la región norte del municipio de Fresnillo. Qué pena, ¿no? Qué pena. Oye, y este sí, te voy a pedir un favor, Rafa. Le subes el video para ver esto. Para los que nos están viendo en televisión y se los detallo en radio. Primeramente se los voy a detallar. Resulta que un taxi marcado con el 266 hizo el paro.

precisamente en un tope y luego pues, ¿mande? Sí, el taxi 269 y posteriormente atropella a un perrito. Al decir de quien me mandó el mensaje, el taxista se va. Yo no sé si el perrito falleció, se encuentra lesionado o no, pero escuche usted, incluso es muy evidente cuando el perrito comienza a manifestar dolor. Volvamos a repetirlo.

0: Pues ahí tiene usted esto. No, le falta un poquito al video. Seguramente me lo dieron para cubrir, no ya el animal tirado ni nada de eso. Pero bueno, pues esta es la evidencia que nos hacen favor de mandarnos. Ojalá las autoridades investiguen qué tan cierto, qué no tan cierto es esta situación. Esto es lo que me dijeron el día de ayer. Ayer mismo se llevaron a cabo las llamadas votaciones del Instituto Mexicano del Seguro Social y del propio sindicato. Una encuesta que tenía como firme objetivo el de definir cuál es el futuro de este sindicato, si se quedaban o no se quedaban. Pero aquí en Fresnillo me mandaron estas imágenes. No sé si las podamos ver, que para evitar que alguien grabara lo que estaba aconteciendo en las votaciones, pues le puso un papelito a las cámaras, como se puede apreciar en la parte superior de ambas fotografías. ¿Quién tenía ese interés? Se los pregunto. ¿El sindicato? ¿Los directivos? ¿O quién? ¿Quién tenía ese interés? Esto se evidenció a nivel nacional. El día de ayer yo escuchaba a la doctora Claudia Sheinbaum Pardo en algo que de pronto es pena ajena, en serio es pena ajena, estarle escuchando y que dices tú, señora, ¿algún día ha pisado alguna clínica, un hospital del Seguro Social para que se dé cuenta toda la dolencia que existe ahí en ese lugar? La falta de medicamentos, la falta de insumos, la falta de atención. No hay médicos porque no se pueden suplir los que piden permiso, los que se van de vacaciones. Es un desmadre, pero peor. En verdad es que, en serio. Ayer también estuve escuchando al senador de la República, el propio Saúl Monreal Ávila, y en verdad es que no lo voy a cuestionar. Lo único que voy a decir es que sus aseveraciones que dicen que antes estaba peor, decirle, senador, usted es derechohabiente del Seguro Social. ¿Alguna vez lo fue? ¿Alguna vez sacó una cita médica? ¿Alguna vez se ha ido desde las 4 o 5 de la mañana a esperar a que si te toca turno para el electrocardiograma, porque solamente hay 10 lugares? ¿Alguna vez has ido con tu médico y que te dice, te voy a mandar estos análisis? Sí, está bien. Te tardan 2 meses, 3 meses para hacerse los análisis. Y cuando regresas con los análisis, pues resulta que traes una patología grave y que te tienen que mandar con un especialista. Y el especialista tiene citas hasta 1 año, 2 años. ¿Es que opinan? Porque no han vivido en carne propia todo este tipo de problemas que existen hoy en día en torno a esta situación. Finalmente ya concluyeron los trabajos de la calle Aquiles Cerdán, precisamente del tramo que básicamente de Lázaro Cárdenas a Jaime Nuno, que establecieron de drenaje. Luego de que el drenaje se colapsara, comenzaron a hundirse el pavimento. Y bueno, pues esto ponía en riesgo precisamente. Esta es una calle de mayor tránsito, la Aquiles Cerdán, y por eso fue la intervención de parte de las autoridades, municipales. El Instituto Tecnológico Superior de Fresnillo cumplió 32 años de vida, amigos del auditorio. Se dice fácil, pero ha sido 3 décadas de lucha, de existencia desde que nació esta institución. A distancia de 32 años, yo pienso que le falta mucho crecer, le falta mucho madurar, y le falta mucho convertirse en una institución, en una máxima casa de estudios. Si bien han egresado cientos de profesionistas, quizás muchos de ellos trabajando ya, otros no, la verdad es que sí necesita un análisis concienzudo de todo esto. Hasta el momento se tiene edificado casi la tercera parte del total del terreno que se tiene, y el resto algún día lo van a edificar. Son muchas de los cuestionamientos que el día de ayer se le preguntó precisamente al director de este plantel educativo, y me estoy refiriendo a Carlos Marcial Padilla. Esto fue lo que nos dijo con respecto a este 32º aniversario del Instituto Tecnológico Superior de Fresnillo.
1: Exactamente, Humberto. El pasado 4 de octubre, el domingo, tuvimos nuestro 32 aniversario de la fundación, de la creación de nuestra noble institución, el Instituto Tecnológico Superior de Fresnillo.
0: Ahora, Inge, ¿qué tanto ha madurado? ¿Qué le falta por madurar? ¿O cuál es el estatus actual de esta institución?
1: Fíjate, Humberto, y gracias por la oportunidad que me das de dirigirme a la ciudadanía fresnillense y de la región. Fue un evento muy significativo el que hicimos. Fue el lunes 5. Hicimos en un marco del 32 aniversario. Se llevaron a cabo honores a la bandera y también algunas becas. Nos acompañó, tuvimos la invitación, el invitado de honor, el licenciado Jerónimo Medina, de empresa PLC, donde él se entregaron algunas becas a algunos estudiantes que están becados con un monto muy atractivo. Y también hicimos dentro de este mismo marco, engalanaron también nuestro evento, la entrega a los mejores promedios de cada carrera.
2: Claro.
1: So, fueron 15 reconocimientos que se hicieron, 10 en el sistema escolarizado, 4 en la modalidad mixta, que es viernes y sábado, y un reconocimiento al mejor promedio del formato de escolaridad de dominical.
2: Bien. Oye, ¿qué le falta al Tec de Fresnillo? La demanda de estudiantil existe, pero ¿qué le falta? ¿Talleres? ¿Qué le falta? ¿Laboratorios? Porque, pues, por lo menos en los últimos 5 años ya no ha habido construcción de infraestructura.
1: Gracias a los directores que estuvieron anteriormente y a las directoras también, desde luego, hacerles un reconocimiento por toda esa gestión que hicieron. Actualmente el Instituto Tecnológico cuenta con 10 edificios, aparte una cafetería y un almacén. Y el recurso está recortado, no hay recurso que alcance. Y estamos enfocados principalmente al mantenimiento de los espacios.
2: Claro.
1: Y dos en lo específico. Uno, las aulas donde están nuestros estudiantes que estén bien equipadas y también los sanitarios, tanto de hombres como de mujeres.
2: Ahora, pero ¿qué les falta, Inge? Porque pues si deben de tener algún diagnóstico, no sé si insisto, de infraestructura para construcción y o otros espacios donde los chicos pues estén en una carrera, pero estén aprendiendo teórica y prácticamente.
1: En cuanto a, tenemos un programa, si tú recuerdas, a inicio de año, inclusive también el año pasado, estuvimos equipando los laboratorios, actualizándolos. Entonces, ese plan sigue. Ahorita estamos por equipar, ya equipamos, perdón, ya equipamos la carrera de ingeniería industrial, el laboratorio. También las computadoras las actualizamos de arquitectura y de civil. Y ahorita vamos a atender lo que es minería, el laboratorio de minería, el laboratorio de química y también el de ingeniería civil.
2: ¿Qué es lo que más les demandan los chavos? Los chavos son muy inquietos y demandan muchas cosas, pero ¿qué les demandan?
1: Pues que las instalaciones adecuadas, nuestras
2: Claro.
1: áreas verdes, que tengan agua, los sanitarios, que tengan su papel higiénico, su servilletita para secarse las manos,
2: Claro.
1: su jabón, eso es lo que nos demandan.
2: Ahora, Carlos, si tú volteas atrás de tu espalda, el TEC tiene todavía una superficie enorme. Yo imagino que este proyecto fue programado para cosas grandes.
1: Así es.
2: Algún día veremos un instituto convertido incluso, no solamente en licenciatura, sino hasta en maestrías y doctorados, con una construcción de este tipo.
1: Yo creo que sí, en un futuro sí debe de haber la gestión necesaria para que se dé ese tipo de situaciones. Ahorita tu servidor está enfocado más que todo a mantener lo que tenemos en la actualidad. Y aquí sí quiero agradecer a los padres de familia y desde luego a los estudiantes, a las alumnas, a los alumnos, por esa confianza que están depositando en el tecnológico. Quiero informarte e informarles a la comunidad de que nuestra matrícula se incrementó. Teníamos proyectado de un 3 a un 4%. Y en este semestre, agosto-diciembre, que recién iniciamos, tuvimos un incremento de matrícula de un 10%. Más de 160
2: Actualmente la matrícula,
1: estudiantes.
2: ¿cuánto asciende, hija?
1: 1.500, 1.733 estudiantes,
2: Es
1: cuando el año pasado teníamos 1.533.
2: 200 más.
1: Más de 160
2: Sí,
1: estudiantes.
2: pues es bueno, ¿no?
1: Es excelente, es excelente.
2: Bien,
1: Entonces,
2: eso llama la atención, hija, de que esa cantidad de alumnos demandan muchas cosas y también por ende pues tiene que elevarse un poquito el presupuesto. ¿Se modifica o qué onda?
1: no, el presupuesto ya lo teníamos, es fijo, sabemos que es vigente para todo este ejercicio fiscal 2026. ¿Qué es lo que estamos haciendo? Administrar de una manera adecuada, con una normatividad como nos lo marca la ley, es la ley de austeridad. Entonces estamos haciendo un adecuado uso del recurso económico de tal forma que nos está alcanzando, Humberto, ciudadanía, nos está alcanzando para habilitar 6 espacios, adaptarlos como aulas y atender las necesidades de ese incremento de matrícula que agradezco nuevamente a la confianza depositada en el tecnológico, porque sí fue un aumento considerable.
2: Finalmente, ¿cuál es la carrera más demandada en este ciclo?
1: Desde luego es ingeniería en gestión empresarial.
2: ¿Y le sigue?
1: Y la primera es industrial, luego gestión empresarial y luego minería. Pero ahí van, casi son 10, 15, 20 estudiantes cuando mucho de diferencia.
0: Y si tú dices que sí te lo puedo, pues bueno. Son las 9 de la mañana con 4 minutos. Bueno, pues muchas felicidades en el marco de este 32º aniversario de lo que viene siendo específicamente el Instituto Tecnológico Superior de Fresnillo. 9:04. Pausa comercial, volvemos.
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1: La mañana con 11 minutos le doy la cordial bienvenida a Julio César Castañón. Julio, ahorita recibes, porque tengo en la línea telefónica al señor secretario de Seguridad Pública, Alejandro Acosta Pozos, a quien le aprecio nos tome la llamada telefónica. Señor director, señor secretario, ¿cómo está? Buenos días.
2: ¿Qué tal, mi casero? ¿Cómo estás? Buenos días.
1: Muy bien.
2: Buenos días a tu amable auditorio.
1: Señor secretario, no se oye muy bien, a ver si ahorita le regulan muy bien ustedes, muchachos, ahí en la edición. Bueno, pues hemos hablado en estos días de la ola de robos que se está dando de vehículos en la región norte del municipio. Expusimos un video de vecinos que al parecer uno de los presuntos ladrones ha estado cometiendo. Se habla de entre 4 y 5 camionetas las que se ha estado robando. Se ha robado tinacos, ha robado casas habitación, y bueno, pues lo que mencionan algunos de los vecinos es que ha faltado presencia policíaca, no específicamente de la Policía Municipal Preventiva, se habla de presencia policíaca en general. ¿Qué diagnóstico tienen ustedes, secretario?
2: Fíjate que derivado del tema de robos que ha estado quejando a la mancha urbana de Fresnillo, hemos estado trabajando con la mesa de seguridad y estamos sectorizados. De hecho, hace unos días tuvimos la fiscalización por parte de Guardia Nacional y de Sedena, que son también quienes van a estar cubriendo los recorridos y patrullajes.
1: Ajá.
2: Entonces, en ese estricto sentido, tenemos un responsable por cada sector, y en ese sector, créeme que todo lo que sean temas relacionados con robo los voy a canalizar para que se atiendan puntualmente.
1: Claro. Ahora, en la sectorización, quiero pensar, secretario, que tiene como firme propósito el tener mayor efectividad y responsabilidad de acuerdo, sí, claro, a la dependencia, ¿no? Hasta el momento, esta sectorización, que incluso ya la tenían, que me estás diciendo que la acaban de modificar con la incrustación de la SEDENA y de la Guardia Nacional, ¿han tenido resultados, algunos resultados ya? En sí, todo, claro, tipo de delito,
2: ¿eh? Fíjate que hemos tenido... Todo lo relacionado con robos sí hemos tenido resultados favorables. Hemos asegurado personas y que se han puesto a disposición y que se han vinculado a procesos que ya hoy en día ya no van a estar dentro de las calles haciendo esas malas costumbres que traían, ¿no? Entonces estamos trabajando, digo, con la mesa de seguridad y sobre todo con la mesa de robos, que es una mesa que se encarga de canalizar completamente los... o focalizar los temas relacionados con robo. Es decir, si el ciudadano tiene su información, en verdad que va a ser muy, muy funcional para que nosotros también estemos a andar las maquinarias con fiscalía, claro, y podamos estar trabajando en esa coordinación.
1: Ahora, secretario, falta un poquito de mayor vigilancia por la madrugada y por las noches, o la cantidad de elementos policíacos no da para todo eso.
2: Bueno, los recorridos y patrullajes sí se están llevando a cabo. Sin embargo, sí tenemos esa carencia, que también estamos avanzando con temas de reclutamiento de personal, pero ahorita tenemos también elementos que están casi por concluir su formación inicial. Ajá. Y son elementos que van a salir ya a las calles también a patrullar a próximos finales de este mes. Entonces, son las dos situaciones que nos aquejan, pero vamos fortaleciendo la seguridad pública con nuevos elementos.
1: Secretario, dime un detalle, ¿qué es lo que les preocupa a ustedes como corporación policial en estos momentos, en estos instantes? ¿Tienen focos rojos? Y si son focos rojos, ¿de qué primordial delito es el que está preocupando?
2: Fíjate que los temas que estamos atendiendo es el delito de robo, ¿eh? Eso sí, como que está más focalizado. Estamos trabajando continuamente y estamos viendo con la mesa de que está enfocada a robo todas las evidencias que tenemos de los probables responsables, y les estamos dando seguimiento. Entonces, las personas que se han asegurado ya cometiendo delitos de robo, de hecho ya nosotros traíamos un seguimiento como tal.
1: Muy bien. Señor secretario, ¿algún mensaje que le quieras mandar a la población? Sobre todo ahorita hablabas de la contribución, de que si ellos sospechan o se dan caso, se dan cuenta de algo, pues de inmediato contribuyan y colaboren con ustedes.
2: Sí, claro que sí, es prácticamente hasta que hagan sus denuncias, que la información que puedan tener nos sea proporcionada para con la familia, nosotros también generar líneas de investigación a través de fiscalía y poder darle aseguramiento a este tipo de personas.
1: Muy bien. Secretario Alejandro Acosta Pozos, te agradezco que me hayas tomado la llamada telefónica.
2: A tus órdenes, Cachales. Un saludo para todo tu auditorio.
1: Gracias, señor secretario. El secretario de Gobierno, el secretario de Seguridad Pública, Alejandro Acosta Pozos, pues ahí está, dicen que derivado de esto, acaban de sectorizar la región norte, le va a corresponder a Sedena y a la Guardia Nacional. Ellos son tan meticulosos que en las noches van a andar, ¿eh? Sí, sí. Eso tenlo por seguro, ¿no? Sí, sí. Por seguro que van a andar en las noches.
3: Les van a quedar de andar ahí.
1: Pues, ojalá, andando. Julio, ojalá y no les queden absolutamente ni ganas. Julio, bienvenido.
3: Buenos días, Humberto, saludo con mucho gusto y también a todos ustedes que nos escuchan en radio y que nos siguen a través de televisión, invitarlos a que se comuniquen con nosotros, que opinen acerca de estos temas que estamos tocando en esta mañana. Mándenos sus mensajes a través de mi línea de WhatsApp 493-937-0751. Un mensajito, con mucho gusto damos a conocer aquí en el noticiero sus opiniones. Buenos días.
1: Oye, el sábado y el domingo, Julio, yo te esperaba ahí en el evento de las bicicletas lecheras. Yo allá anduve. Recorrí el domingo principalmente los stands y las bicicletas, que eran como unas 15, 20, hasta eso eran poquitas.
3: Sí.
1: Yo creo que faltó poder de convocatoria. Que hay que saber dónde anunciarse. Eso,
3: claro.
1: Sí, bueno. Pero independientemente de eso, Julio César Castañón, yo esperaba verte con tu bicicleta lecherota.
3: Con mi lechera ahí.
1: Sí, tu lecherota. Yo no grabé, no traje reportaje. Porque pues si a mí no me invitaron,
3: pues sí.
1: Yo fui no porque invitan, fue de paso.
3: Claro.
1: Ya si a mí no me invitaron, pues yo los ayudé ahí, ahí que les vaya absolutamente bien. Bueno, pues así los detalles en torno a esto. Muy bien, Julio, el día de ayer se llevó a cabo la celebración del Señor de los, de los truenos, dijo Paco.
3: De los rayos.
1: Paco Rín, del Señor de los rayos. Dame la imagen, ¿no, padre mío? Bueno, pues ahí está la celebración importante que se llevó a cabo el día de ayer en el marco precisamente de casi 40 años, Julio.
3: Sí.
1: Ah, caray, casi 40, no me acuerdo si 40 o 30.
3: No, ya 40.
1: 40.
3: Sí.
1: Ayer se ajustaron 40 años, sí, que se trajo la imagen del Señor de los Rayos de allá, sí, de Temastián, Jalisco.
3: Sí, sí.
1: Una celebración importante. Yo ayer recordaba junto con el señor don Ramón Aparicio, Julio,
3: sí,
1: porque yo vivía ahí en la colonia Infonavit, me acuerdo cuando estaban cimentando.
3: Sí.
1: ¿Tú sabes de quién es este proyecto de la iglesia, Julio?
3: No.
1: Del
3: no,
1: mismo que hizo la iglesia de Santa Ana.
3: Ah.
1: Ya te la estoy poniendo más fácil.
3: Sí, sí.
1: De nombre ingeniero Mario Serafín Carrillo Mayor.
3: Sí, sí, sí.
1: Esta iglesia, grande, ¿verdad? Sí, sí, esta, sí, iglesia del Señor de los Rayos, me, sí, acuerdo cuando la andaban vaciando, cómo incrustaron precisamente la manera.
3: El techo.
1: Que es un arte precioso. Y si tú, sí, te fijas, Santana tiene matices de,
3: sí,
1: esta.
3: Sí, más o menos.
1: ¿Sí?
3: Sí, sí, sí.
1: Bueno, ayer se llevó a cabo la celebración. ¿Quién estuvo? Un invitado especial, el rector del santuario de Temastián, Jalisco, del, sí, santuario del Señor de los Rayos en Temastián, Jalisco, y me estoy refiriendo al padre Rosendo Sánchez, en conjunto con el padre Cristóbal Reyes, quien es el cura de aquí de Fresnillo. Y esto fue lo que dijeron para B15 Noticias. Me tuve que esperar como 2 horas para entrevistar. Yo dije, voy a entrevistar al rector.
3: Sí, sí, sí.
1: Al rector, porque, pues tú imagínate, Julio,
3: que
1: él
3: venga,
1: que está allá en Temastián, pero claro, aparte de que venga y que se da cuenta de la enorme fiesta, sí, que se hace en dos fases. Creo que una se hace, Julio,
3: sí,
1: en el mes de enero,
3: sí,
1: y la otra cuando es la ascensión del Señor a los cielos.
3: Claro.
1: Hasta donde tengo entendido, allá en Temastián, Jalisco. Pues estos son los detalles, amigos del auditorio.
4: Estamos visitando aquí a don Aparicio también, al Señor de los Rayos, a don Aparicio, que es el celador mayor de la Pía Unión del Señor de los Rayos. Y aquí venimos con el padre Miguel Ángel, y también aquí está con nosotros el señor cura
1: el mero, mero de aquí, el padre Cristóbal.
4: Este día 14 de octubre, fiesta, 40 años que trajeron la imagen del Señor de los Rayos aquí a este templo.
1: Oiga, padre, este intercambio intercultural y el hecho de que ustedes visiten
5: potencia sin duda la tradición de la celebración del Señor de los Rayos, claro, aquí en Rodillo, sí, ¿no?
4: Desde Bastián, doña Lupita, una señora ya falleció, siempre traía un camión, ella falleció, ya venimos nosotros, pero
5: claro.
4: Y de aquí va como 500 gentes todos los meses de enero. Pues claro, es un intercambio de fe.
5: Claro. ¿Cómo se están preparando ustedes, aparte de esta visita, para las fiestas de allá? Porque pues ya están a la vuelta de la esquina, padre. Y son miles, de mucha gente que va.
4: Pues sí, se tienen que preparar. Estamos a 3 meses. Pues ya están las comisiones de hospedaje y de liturgia y de los programas y de todo, como cada año. Pero este año vamos a inaugurar como unos 8 cuartos nuevos.
5: Ajá.
4: Para muchos peregrinos más.
5: Una posada, digamos.
4: Sí, ¿no?
5: Sí, claro. Pues qué importante es esto, ¿no?
4: Claro.
5: ¿Qué le parece la celebración de aquí de Fresnillo, padre?
4: Pues muy interesante. Mucha gente, de los mismos que van a Temastián. Aquí había gente de Sombrerete, de Sain Alto, la misma Pía Unión de claro. De los Rayos. Y nos da mucha alegría porque nos encontramos con muchas caras conocidas.
5: Claro. Anteriormente venía mucha gente de Enrique Estrada también, ¿verdad? Que también son muy, sí, muy devotos del Señor de los Rayos.
4: Y de aquí nos vamos a Plateros un rato allá también.
5: Ah, pues ahí hay que ir a visitar al Chaparrito.
4: Sí, exacto.
5: Bien, muy bien.
4: No, pues aquí estamos, allá lo esperamos a todo Fresnillo, en Temastián.
5: Claro.
4: En enero.
5: Bien, padre Cristóbal, ¿listo para la fiesta? Bueno, ya estamos en plena fiesta.
6: Ya estamos en ella, así es. Los invitamos a seguir participando y pues que siga creciendo la devoción al Señor de los Rayos. Tanto es el amor que se le tiene al Señor de los Rayos, pues que aquí en Fresnillo tenemos también una parroquia dedicada a él, esta bendita imagen que nos ayuda a contemplar a Cristo, su pasión, y que nos ayude a corresponder al amor que nos tiene. Y pues gracias, en la tarde esperamos la celebración, la peregrinación de la tarde, a las 5:30, parte de la glorieta como siempre, y aquí a las 7 la Santa Misa, y después las danzas y pues un poco de pólvora. Nos invitamos a celebrar también, en medio de esta situación que vivimos en el mundo, de tanto movimiento y tantas situaciones también de violencia, pues también debemos de vivir la fe y que nos ayude a hacernos hermanos y vivir esa fe para vivir la conversión y entregarnos al Señor.
1: Pues qué enorme satisfacción el que el medio rector o el párroco, el rector,
3: sí, sí,
1: de allá de Temastián,
3: del
1: Julio,
3: santuario,
1: venga, sí. Y ayer celebró la misa de 1:00 p.m.
3: Sí.
1: Y bueno, pues ya por la noche el padre Cristóbal, que es estas son las imágenes, sí, fue el que celebró la misa en la noche. Hubo bastante gente, fíjate, sí, que hubo bastante gente en la fiestecita en la noche.
3: Sí, sí, sí.
1: Muy, muy, muy bien. A mí me gustó bastante esto. Ya estuve como 3/4 de misa.
3: Ajá.
1: Me tocó, creo, la consagración, de la, sí, consagración para acá. Pero bueno, pues ahí está este tipo de detalles que se tuvo ahí en ese lugar. Oye, fíjate, Julio, que tuve la oportunidad de platicar ahí en el marco de ese sitio con José Lugo Centeno. Él es de la cofradía del Santonía Atocha.
3: Sí.
1: También muchos años, sí, años participando y lo rajan. Dice, muchos de los que estuvieron conmigo ya se volvieron atalayos. Eso es lo que dice.
7: Pues ya ni me acuerdo, pero van como unos 10 años ya o más, a lo mejor,
1: sí,
7: que he venido.
1: ¿Es devoto del Señor de los Rayos? ¿O?
7: Pues es que ahí nos juntamos a varios. Yo voy hasta México, voy a Guadalajara, San Juan de los Lagos, así cuando hay
1: fiesta.
7: Con otras personas, ¿verdad? O sea, claro, poquitos a veces.
1: ¿Qué es la cofradía Santo Niño de Atocha?
7: Pues es la diócesis de Zacatecas, que ya viene todo.
1: Sí, bueno, es de la diócesis de Zacatecas, pero ¿qué hace la cofradía Santo Niño?
7: Pues peregrinaciones. Aquí en Fresnillo tenemos cada año 2.
1: ¿Cuáles?
7: Es el último lunes de enero y el último, y en mayo, en junio hay otra.
1: Ajá.
7: Y luego el día primero de diciembre de aquí de los mercados también.
1: Claro. ¿Van hasta pues, dónde? ¿Hasta?
7: No, es de aquí nomás en el centro, céntrica.
1: Ajá, ok, céntrica. Muy bien. ¿Cuántos gentes aglutinan en la cofradía?
7: Pues hay poquitos ya porque había un grupo, antes eran 20 personas, pero ya unos han fallecido. Y otros se hicieron atalayas.
1: ¿Atalayas?
7: Sí, cambiaron, ¿verdad?
1: ¿De fe?
7: Cambiaron de aquí de la religión católica.
1: Muy bien. Julio, una de las cosas que más resaltan precisamente en el marco de esta festividad son las llamadas danzas, porque hasta parece, sí, que se dan cita.
3: Sí, sí.
1: ¿Por qué es tan importante las danzas en la fiesta del Señor de los Rayos en comparación a otras iglesias?
3: Pues...
1: No, tú le sabes un poquito.
3: Sí, sí,
1: bueno,
3: sí.
1: Te voy a dar un tip. Bueno,
3: a ver.
1: Dijo una.
3: No,
1: para mi punto de vista, Julio, es que muchas de estas danzas que van al Señor de los Rollos aquí, pues si van a Temastián.
3: Claro.
1: Pues continúas pues aquí a danzar, que están en casa. Sí, sí. Entonces van un promedio, no sé ayer cuántas danzas fueron, pero a Temastián, Julio, van un promedio de entre 8 y 10 danzas en el mes de enero, ¿eh? Sí, sí. Y se quedan 1, 2, 3 días, a pesar de que está haciendo un friazo de la vil chiflado.
3: Pero donde se ha visto más, así que están las danzas, en las fiestas patronales, es el Señor de los Rayos, y donde yo lo he visto es en Santa Ana.
1: No, anteriormente, Julio, hasta antes de que le mando un fuerte abrazo a doña Mari Luna.
3: Sí.
1: Bueno, no se pida la Luna. Doña Mari Luna hacía competitividad anteriormente en el Señor de los Rayos, invitaba un montón de danzas.
3: Sí.
1: Un montón
3: sí,
1: de danzas. Pero bueno, era en orden cronológico, hoy ya ha cambiado y se ha modificado, pero es Santa Ana, Julio.
3: Sí, sí.
1: Bueno, era Sagrado Corazón de Jesús, Santa Ana y esto. Últimamente, después de la bendición de danzas en la purificación, pues obviamente también, en la purificación, pero así de fe, de fervor.
3: Sí, de fervor, es el Señor de los Rayos
1: y esta es Santana. La danza del Señor de los Rayos, de los hijos del Galán.
3: Sí, sí.
1: ¿Cómo
3: sí,
1: pide
3: sí.
1: el Galán?
3: ¿Mande?
1: ¿Cómo pide el Galán?
3: Ah, no recuerdo. Pues híjole, se me fue el apellido.
1: Esta es la dancita del Señor de los Rayos, ya andaba otra danza que se llama la Virgen de Guadalupe, no es la guadalupana, la Ajá. Virgen de Guadalupe. Estos también le mueven, traen un son como que nueva, traen un montón de chavos y de jovencitas y todavía y le mueven muy bien ahí al asunto. A quien me dio mucho gusto saludar ayer, Julio, fue a don Miguel Segovia.
3: Ah, mira.
1: Estuvo muy grave hace poco y él es también de la Pía Unión. Pues escúchalo.
8: Bien, gracias a Dios.
9: Sí, estuvo malito.
8: Sí, bastante.
9: Bastante, sí. ¿Y ahorita cómo se siente, don Miguel?
8: Ya recuperado.
9: Recuperado. Ya. Don Miguel, usted fue uno de los iniciadores de la colonia Benito Juárez.
8: Pasando de ahí ya.
9: Sí. También le tocó la edificación del templo, participó en la edificación del templo del Así. Señor de los Rayos. ¿Le tocó la construcción del templo del Señor de los Rayos en cierta manera?
8: No, nomás acá con los compañeros de... El Señor de los Rayos.
9: Ah, ok. ¿Pero es partícipe de aquí de la colonia, don?
8: Sí, pues aquí tengo viviendo ya más de 30 años.
9: Más de 30 años. ¿Qué recuerdos tiene, don?
8: Muchos.
9: Dígame uno.
8: Porque no, pues viví muy a gusto.
9: Muy a gusto.
8: Muy a gusto. Junto con mi esposa, que en paz descanse.
9: Ajá. ¿Y a seguir echando ganas, don Miguel?
8: Pues sí, no hay otra.
9: Pues qué bueno lo que anda bien. Dentro de lo que cabe.
8: Sí, así es.
9: Muy bien. Gracias, don Miguel.
8: Sí, gracias.
1: Ayer, como lo decía el padre Cristóbal, al filo de las 5:30 se llevó a cabo la peregrinación y procesión precisamente de todo esto. Pero bueno, vamos a escuchar, porque si no, no nos va a alcanzar, a Rodrigo Palomo Domínguez, más de 60 años
3: Julio, también.
1: En la Pía Unión. Él es de los fundadores, no de los fundadores, de la segunda generación, pero 60 años. Le digo, bueno, ¿y qué te ha dado el Señor de los Rayos? Dice que no me ha dado. Veamos y escuchemos.
10: Años, lo que mi Padre Dios me llamó para seguir su protección y seguir su legado. Y mire, hasta ahorita tengo 64 años, gracias a él, estamos aquí desde que tenía la edad de 13, 14 años, empecé yo a...
9: ¿Iba a tu familia?
10: No, a mí me llevaron la mamá de Salvador Vera.
9: Ah, ¿de Salvador Vera?
10: Ella fue la... Pues mi abuelita y esta otra señora, ¿cómo se llamaba esta señora? Que vendía taquitos ahí por la García Salinas.
9: Ay, no me acuerdo.
10: Chelina. Fueron los iniciadores de esa procesión.
9: ¿Tú eres de los iniciadores?
10: Pues no, yo era el que les ayudaba con sus maletas.
9: Ah, claro.
10: Y de ahí, mira, bendito sea Dios, aquí andamos, aunque ya no vemos ni trabajamos, pero aquí estamos al pie del cañón.
9: ¿Qué te ha dado el Señor de los Rayos?
10: Me ha dado primeramente salud, fe y sabiduría. Gracias a él dejé yo todos los vicios.
9: Qué padre, ¿no?
10: Y ahorita estoy dedicado nomás a él. Aunque diario voy, ahora que salí malo del ICE, diario voy a mi purificación, a mi misa diario.
9: Okay.
10: Allí a la purificación.
9: Muy bien. Gracias.
10: Dios me lo bendiga a mí.
9: Gracias.

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1: Bueno, bueno, ¿qué tal? Buenos días, ya. Buenos días, buenos días. ¿Cómo está usted, oigan? ¿Cómo amaneció? No, no hizo mucho frío hoy, estuvo tranquilo.
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1: En este jueves ya, jueves 15 del mes de octubre. Jueves 15 por acá. Ya tenemos muchos reportes. Dice, hola, ¿qué tal? Muy buenos días. Ponte una canción de Pepe Tobar, Los Chacales. Por acá también dice una canción de banda. ¿Qué? La Máxima Banda. Saludos. Bueno, bienvenidos ya. Bienvenidos en este espacio de nuestro compañero Federico Rodríguez. Mi compañero Aldo también. Saludo, mi Aldo. Dice, le encargo la canción. Ah, dice, para Dalila Solís. Nada más así dice por acá. Hola, ¿qué tal? Saludo, buenos días. Dice, bonito jueves. Gusto escucharte. Manda saludito para mis papás. Cecilio Castro, Virginia Muñoz. Me escuchan allá en Barrancas. Para mi tía María. La familia Castro. A toda la familia, escuchan allá. San Rafael. Zainalto de parte de Jorge. Mi Jorge, saludos. Te escuchamos acá en el Álamo, California. Saludo, mi gente. A todos los paisanos en Califa, saludos, saludos a la mejor de Fresnillo.
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Bueno, bien, por acá tenemos más saludos. Dice, hola, ¿qué tal, mi chavita? Muy buenos días. Bonito jueves. Saludos para mis 5 peloncitos, para mi esposa Vanessa, de parte del Coques con la canción de la máxima banda. Dice, por acá también, ponte la canción de los 4 tiros. No, son 3 tiros. 3 tiros de Pepe Tobar. Lo que pasa es que ya tengo la canción, me pidieron 30 copas. Ahorita vamos a ver cuál. Hola, ¿qué tal? Dice, muy buenos días. Manda saludón. Dice, buen día, ¿para qué? Para América. Dice, por acá que andan chambeando. Dice, con la canción un poquito loco. Bueno, ya salió por acá. Hola, ¿qué tal, mi chavita? Buenos días. Dice, a la gente de Emiliano Zapata, Zainalto, de parte de José Luis Alanil, saludos. Hola, ¿qué tal? Dice, manda saludo para Mario Lague. Hola, ¿qué tal? Muy buenos días. Por favor, manda saludo para mi mamá Tere Rubio. Hoy están, dice, de onomástico, muchas gracias. Hola, ¿qué tal, mi chavita? Muy buenos días. Saludito para mi amiga y para mi mamá. Dice, Gela Barrio, radica ya en California. Ah, no, ¿es en qué? ¿Calle qué? Ah, aquí está, dice, calle en Lomas de, ¿qué? Loma Bonita. Ándele, saludos. Ahí en Río Grande, Zacatecas. Gracias, aquí está la canción que me están pidiendo. Aquí está el turno de la niebla. La niebla ya. Saludos, buenos días. Faltan 18 para que sean las 10.

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1: Bueno, bien, por acá vamos a continuar con más saluditos. Hola, ¿qué tal, mi chavita? Muy buenos días. Felicitación para mi papá, Tereso Coronado. Hoy está cumpliendo años el señor. Saludo. Dice con la canción que sigue: que Dios me lo cuide mucho siempre. Escucha por allá en los de Acosta, en los de Acosta. Y también para ti, dice: Dios te cuide, te bendiga. Gracias, mi gente, por acá. Más mensajito. Hola, ¿qué tal, mi chavita? Muy buenos días. Dice una canción de Conjunto Niebla para Reginaldo. Reginaldo Adame, que hoy tiene reliquia. Ándale, hay reliquia. ¿Dónde? A las 3 de la tarde. En el rancho Los Peña. Ándale, saludo a la gente por allá en Los Peña. Saludo. A ver, por acá más mensajito. Hola, ¿qué tal? Dice, muy buenos días. Dice, para Dalila Solís. De parte su viejo, el bigotón de San José de Lourdes. Saludos.
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1: Nos llega más mensajito por acá. Dice, hola, ¿qué tal? Muy buenos días. Para mi esposo Chago. Chago Aldaba. Para mi hijo Manuel Aldaba. A su esposa Nayeli. Y mis hermosos nietos. Andrés, saludos. Vámonos. Aquí está la canción que me están pidiendo. Le complacemos en la mejor. Suenan.

0: Ándale, bien, por acá vamos a continuar. Hola, ¿qué tal? Muy buenos días para Memo Chávez. Dice que anda muy contento porque su suegra Noemí le trajo mucha ropa del norte. Ándale, anda bien contento el hombre con la canción de Pepe Tobar de parte de Chencho. Mi Chencho, saludo mi Chencho. Anda bien norteño. Hola, ¿qué tal, mi chavita? Por favor. Dice para mi madre, la señora Teresa, ¿qué? Ortega, allá de Chichimequilla, que hoy está cumpliendo años, que la pase bien bonito de parte de su hija Tere, la Tere, saludo. Hola, ¿qué tal? Dice. Para Jorge García.
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0: Ah, es el mismo, perfecto. Hola, ¿qué tal? Dice, muy buenos días. Quiero mandar saludo para todos mis hijos. De apellido Pinedo, de parte a Espinedo Lague. Dice con una canción. Se me hace que es la comadre Mario Lague, ¿no? Es doña Mario Lague. La comadre Olague, saludos. Bueno, vámonos con el Invencible. Aquí está el turno del Invencible. Ya, le complacemos. Son las manos de Micaela. Faltan 10 para que sean las 10. En 10, las 10 ya.

Bueno, bien, porque ahí estuvo el Invencible de Aguascalientes. Hola, ¿qué tal, mi chavita? Muy buenos días, la comadre Yaya. Saludos, comadre Yaya. Camila Pinedo, Lague. Saludos. Dice, ¿por qué también manda saludos aquí la gente en Providencia, Rivera?

Dice, quiero mandar saludos de felicitación para Tere Rodríguez. Dice que hoy está cumpliendo años de parte de su amiga Silvia. Dice que cumpla muchos años más.

0: Un fuerte abrazo, dice.
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0: Bueno, por acá, pues ya faltan seis minutos. Ya nos vamos, que tenga excelente jueves. Ya viene el compadre Díaz Amaniego. Viene con todo el compadre Díaz Amaniego.
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0: Cuídese, mucho. Es jueves. 15 de octubre.

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0: ¿Qué dijeron? Martín Díaz ya se hizo aleluya. No, no, no, no, no, no, no, no. Buenos días, México. ¿Qué dijeron? Martín Díaz ya va a predicar la palabra. No, no, no, no, no. Simple y sencillamente. Andamos contentos. Buenos días, México. La luna ya se metió. Andamos contentos. ¿Sabe por qué? Porque es día de quincena para todos los que les pagan. No malgasten su quincena, oiga, tanto que batallan para que... Tanto que trabajan para que les paguen, para que los gasten de volada. La gente no lo cree, oiga, no lo cree la gente. Nosotros ya no, ya no cobramos. Dichosos aquellos días que estábamos esperando las quincenas, pero ahora ya no. Nada más venimos de pura chulada, aunque no lo crea, oiga. Venimos a hacernos bueyes aquí con toda la raza, pero bien contentotes. Despedimos a mi compadrito Chavita Rojas, que se va a su ranchote. Tiene un ranchote mi compadre Chavita Rojas, Es vecino de su compadrito Saúl Monreal, que por cierto tengo mucho que no lo veo. ¿Dónde andas, compadre Saúl Monreal? Jueves 15 de octubre del 2026, día de quincena. Aquí es donde me saco de onda yo. Hace poquito estuvimos saludando a todas las Teresitas. Y ya es otra vez día de Santa Teresa de Jesús. Es otra, ¿verdad? Es otra Santa Teresa de Jesús. A todas las Teresitas, seguimos saludando a todas las Teresitas. A nuestra compañera Teresita por acá, en esta estación de radio. Ella es la mera, mera, mera encargada de que este edificio grandototote esté limpiecito. A Teresita de la Rosa, a su mamá Teresita Rubio. Buenos días, México. Corre la voz, que ya llegó Martín Díaz. El aleluya, Martín Díaz. Aleluya, aleluya, aleluya. Bueno.
1: Bueno, Martín, ¿qué tal de agua?
0: Ayúdame a cantar, a ver qué tal eres para cantar. No vas nunca a misa tú.
1: No, sí, cómo no, sí voy.
0: Aleluya, aleluya, aleluya, ¿sale?
1: Dale, pues, mira, pues aquí un...
0: A ver, espérame, ahorita saludas. Primero vamos a cantar el aleluya, espérame.
1: No, órale, pues.
0: Una, dos, tres. Aleluya, aleluya, aleluya, aleluya. Arbano. Dime, saludos para quién, hermano.
1: Pues aquí para todo el rancho de Los Peña, mira, y aquí para la cueva de Echeverrías, y la aquí para todas las cuadrillas. A ver, sí. Hay una canción que se llama Están lloviendo lágrimas con Graciela Beltrán.
0: Con Graciela Beltrán, ¿verdad?
1: Ajá, sí.
0: Por favor, di con la señora de Díaz.
1: Oh, con, por favor, con la señora de Díaz.
0: Están lloviendo lágrimas, ¿verdad? Ahorita la ponemos, prometido.
1: Bueno, muchas gracias, estamos
0: 10-4
1: cambio y fuera.
0: 10-4 cambio y fuera. Bueno, señoras, señores, es juevitos. Hoy nos toca pura música, hoy nos toca música regional. Música regional, empezamos desde tempranito para poner más y más y más grupos. Yo, aunque el día del locutor nadie se acuerde de mí, yo toco todos los grupos de la región, todos los grupos de la región. Buenos días.
2: Muy buenos días, amigo Martín Díaz. ¿Cómo amaneció?
0: Aquí echándole ganas, ranchero. ¿Tú sí sabes el aleluya o no lo sabes?
2: Sí, no, sí me la sé.
0: Eso es bueno. ¿Cómo amaneciste, ranchero? ¿Qué de nuevo por él, Miguel Auza? Bonito tu tierra, ¿eh? Es bonita tu tierra, ¿verdad, Dios?
2: Oiga, pero se muere mucha gente. Creo que te ha ido, señoras finadas.
0: ¿Se muere mucha gente?
2: Sí, creo que la semana pasada se murieron como 4 o 5 personas.
0: Ah, qué juela. Oye, ¿pero qué está pasando?
2: Habrá Dios, soy aquí. Mejor vamos a ir para Fresnillo, mi amigo Martín.
0: ¿Qué te iba a decir? En momentos que aprovechas tú, pues haces muchas tumbas, ¿no?
2: De repente, cuando hay chance, sí, porque como tengo otro trabajo en el cemento, en los vaciados, pues no tengo mucha chance.
0: Es el ranchero de Miguel Abos a Zacatecas, de Juan Aldama. No sé por qué te lo confieso públicamente. Esos dos pueblitos, ¿cómo los quiero yo? No sé por qué, bueno...
2: No, pues, muchas gracias, mi amigo Martín, porque es nuestro pueblo.
0: Saludos para quién, dime, ranchero.
2: Oiga, saludo para mi hermano Manuel Monreal, que se, su verdadero nombre es Cerezo, por el día de hoy.
0: Sí.
2: Por su cumpleaños.
0: Ah.
2: De parte de su hermano el ranchero. Un pedazo de mañanitas, por favor.
0: ¿Cómo se llama exactamente?
2: Manuel Monreal. Manuel Monreal y su mero nombre es Cerezo.
0: Ya está, aquí están las mañanitas por tu carnal. Quiéranse mucho los hermanos.
2: Gracias, amigo Martín.
0: Échale ganas.
2: Gracias, cómo no. Igualmente, con la canción que sigue. Adiós, Martín.
0: Quiéranse los hermanos, oiga. Yo a pesar de que duro mucho para ver a mis hermanos. Oiga, de mis hermanos. Soy el más grande de los hombres. Soy yo, y luego es el Jesse Díaz, y luego Sergio, mi compadrito Sergio, allá en Austin, Texas. Yo como quiero a mis hermanos, la neta que sí, Le meto unas maltratadas al mendigo Jesse cuando la riega, que olvídense. A ver, buenos días.
3: Buenos días, ¿qué pasa? ¿Cómo estás? Pero la nuevo, ¿cómo andas?
0: Ya no te reportas, jefazo, ya no sabemos, te perdemos la huella, pues qué pues, el pobre pechocho ya no ha comido tortas.
3: Nada de eso, a veces se batalla mucho con la gente de la llamada, que pasó, pero a veces de repente entra, pero de voladita, ahorita no luego entró, ¿cómo ves?
0: Y fíjate, están saliendo muchas llamadas al aire, ¿cómo hay que? ¿Salud para quién, dime?
3: Hay un saludo, soy para mis indicados, hay para ustedes, hay para mamá de Lisa, hay para la raza, terrible colorada, hay para la raza aquí de los americanos, hasta ahí para recoger mi centro, el chetillo, la tula, los yeseros, todos los yeseros, hay en la Sacristana que más o menos pudiera vender, la rolonona de Lorenzo de Puente Claro, que se llama de Canalizaño, que pasa usted. Este mucho que no escuchó esa rolona, que pasa a todos, las gotas de refugio, que voy escuchando todo volumen, vamos con unos cinco encomullados, ¿cómo ven?
0: ¿Cuál canción de Lorenzo de Monteclaro, qué pasó?
3: Ángel de mis sueños, ¿qué pasó?
0: Ángel de mis sueños, que tu día sea maravilloso, maneja con precaución, Diosito te ayude.
3: Igualmente, ¿qué pasó? Gracias por esos deseos, igualmente, Dios me lo ayude, me espera que ande y ahí estamos, ¿qué contra todo y fuera?
0: ¡Aleluya, hermano!
3: ¡Habla quien con la suya!
0: ¡Sí, hoy es música regional y uno de la región es el tamborazo Los Barreteros del Mezquite! ¿Dónde andas, Cachacuás? Cachacuás de Los Barreteros.

0: Los barreteros del mezquite del Cachacuá. Se llama El Cuervo y el Escribano, oiga. Saludos para mi amigazo Alberto González, que amaneció muy contento también el día de hoy. Vámonos con la primera pausa comercial.
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13: Vámonos, seguimos paseando, compa Javier.
0: Bueno, vamos a continuar, 10 de la mañana con 24 minutos, provechito. Es la hora que están almorzando los albañiles ya para...
13: ¡Oigan, contento!
0: Terminando de almorzar para atenderse bonito al jale, mis albañiles.
13: ¡Cuida!
0: Díganme dónde me escuchan, qué están haciendo, qué obra andan haciendo, a la altura de dónde andan.
13: ¡Dile bonito!
0: Mis albañiles, mis yeseros, polla, ¿dónde andas ahora, polla?
14: Porque la chamaca...
0: Hay muchos yeseros también aquí en Fresnillo, no crean que nada más en la Zacatecana, hay muchos aquí en Fresnillo, ¿eh? Y buenos yeseros aquí en Fresnillo. No se digan los yeseros también de Calera. Intentamos una vez hacer el día del yesero, pero no se pudo. Todavía estamos, ¿eh? Estamos en eso, el día del yesero. A ver, buenos días.
15: Buenos días, le de Dios, Martincito.
0: Buenos días, le de Dios. ¿Con quién tengo el gusto?
15: Acá de Pedregoso.
0: De Pedregoso.
15: Le quiero decir que felicidades porque salió bien de su operación y que lo encomendamos a Dios.
0: Ah, fíjese que hoy, oiga, hasta ahorita que me acordé, exactamente a esta hora, hace 8 días... me tenían con el tafirul para arriba, imagínese.
15: Pero lo bueno que salió bien, Martincito, lo quiero mucho.
0: ¿Con quién tengo el gusto, amiguita?
15: Con la señora Rita de acá de Pedregoso.
0: ¿Y qué hay de nuevo, Ritita? Usted no se nos ha enfermado, Ritita.
15: No, ando bien. Hermano, gracias a Dios.
0: Es que usted está criada con pura leche de cochina.
15: Yo creo.
0: Dígame, saludo para quién, Ritita.
15: Para mi hija, Ana Cecilia Alonso Sánchez, que aquí la tengo conmigo.
0: Sí.
15: Y a mis otras hijas que están en Aguascalientes.
0: No se vayan a poner celosas porque me dedica, Ritita, a usted.
15: No. Ya saben que yo lo quiero mucho y todos los días lo oigo.
0: ¿Qué canción le gusta a doña Ritita?
15: Ay, pero lo que más le voy a agradecer es que me ponga la nube viajera con los que la canta muy bonita.
0: Nube viajera con los Monarcas del Valle.
15: Ándele, con los Monarcas, sí. Sí, Martincito, y se lo agradezco mucho.
0: Banda lista, ¿eh?
15: Sí, está muy bien. Dios lo bendiga y lo queremos mucho, Martincito.
0: Gracias. ¿Para qué quiero más, oiga? ¿Para qué quiero más? A mí ya no me pagan, se los juro que a mí ya no me pagan. Ya no me pagan.
13: Vámonos, seguimos gozando, compa Javier.
0: Pero me gusta estar aquí entre la gente. Y con estas bendiciones de mis señoras grandes, bien lindas.
13: Compa Javier Rosa, viejo.
0: Oiga, exactamente hoy, hace 8 días, a esta hora... ya estaba yo en el otro mundo adormecido, Qué grande es Dios, oiga. Cuando me dijo el anestesiero, ahora sí, encomiéndese a Dios. Le voy a dar chance de que rece un Padre Nuestro porque mucha gente ya no regresa de la anestesia. Híjuela. Dije, pues en nombre sea de Dios. A las 10:20 más o menos, mocos, hijo. Fueron como unas 2 horas más o menos, Gracias a Dios, todo bien, haciendo la democión aquí nada más, 2:13:40, buenos días.
16: Buenos días, Martín, ahí llegó la tabla en piedra.
0: ¿Qué hubo, don Isidro? Usted no se reporta. Pues qué jodidos hace que no se reporta.
14: No hay chance, no puede entrar la llamada.
0: ¿Anda bien?
14: Sí, pero aquí andamos bien, cambiando.
0: ¿Qué me platica de aquella güerota?
14: Ay, pues ya hay saludos para la güerota, al cabo si me está escuchando, ya sabiendo que es don Chilo, ya sabe que soy yo, le estoy dedicando a ella.
0: Sí, dicen que tiene todo güero y solo usted sabe.
14: Sí, dicen que todo güero, pues sí.
0: Ya dijo don Chilo, saludos para quién y para quién, dígame.
14: No, pues saludos para todos los macuarros, todos los colegas, de todos los que nos escuchen. Don Mario, don Roque, don Simón, don Jeras, doña Mamá Delita y toda su familia. Ahí para todo el municipio del Paraíso, que soy de por allá, hay que mandarle saludos a toda mi gente.
0: Ya dijo don Chilo, échale ganas, porque la raza quiere música, ¿cuál va a querer?
14: Échale ganas,
0: Vámonos con la canción que me pidieron. Están lloviendo lágrimas con Gracielita Beltrán. Oiga, cuando ve usted a Gracielita Beltrán, diga, platique unos a otros, diga. Dicen los chismes que Graciela Beltrán se casó de puro despecho porque Martín Díaz tenía muchas morras ahí en la MA. buenos días.
16: Buenos días, mi Martín, soy yo, el Ticomán, acá en Guadalajara.
0: ¿Cómo andas, Ticomán? Aleluya, hermano, ¿qué cuentas?
16: No, hombre, mi Martín, aquí andamos, un día chulado aquí en Guadalajara, solecito, en todo su esplendor, bien padrote, mi Martín.
0: Bonito, acá tampoco no hay ni una nube. ¿Saludo para quién, Tico?
16: No, mi Martín, pues igual un saludo ya para los tractoristas de Afro, que dicen que va chueca, pero ahí se va, para Lionel Oera y su compa el Pelón Martínez, que andan ahí para el lado de Guanajuato, me estaban diciendo que les mandaron un saludo.
0: Sí.
16: Y allá para los maestros mecánicos, que siempre lo están escuchando ahí en el taller mecánico, el maestro Gerard, el maestro Ramiro, y ahí toda la racía que les da jale, ahí se ponen a escuchar la radio todos los días ahí con ellos, y ahí para mi jefecita, Martín, que no se pierde su programa, pura fregada. Nomás se levanta y bola, le prende el radio.
0: Ya está, saludale a tu voz, Ticomán, que andas bien, que no se preocupen, échale ganas,
16: Y es que, Martín, hay con una de los rieleros, la que dice en la puerta de esa casa, ay, porfa. Hay salud para toda la raza.
0: Ya está, échale ganas. Vámonos a toda la racita que nos acompaña, Gracielita Beltrán. Ya se casó, ya se casó Gracielita Beltrán, se casó con un compa medio raro, pero bueno, están lloviendo lágrimas.

0: Gracianita Beltrán de Díaz llama El cielo están lloviendo lágrimas. Vamos a continuar, tengo en la línea telefónica nada menos que a mi amiguita, la señora Chofi. Chofi, buenos días.
1: Buenos días, Martín, ¿cómo están?
0: Exageradamente, ¿cómo le diré, Chofi? Pues ya ni bien ni nada, ya no sé ni lo que siento yo. Pero todo bien, Chofi.
1: Échale ganas, Martín, échale ganas.
0: Dígame, saludito para quién, Chofi, ¿qué canción le gusta?
1: Sí, oiga Martín, si te quiero unos saludos para una amiga que hoy es día de su cumpleaños y quiero decirle que la estimo mucho, Martín, y que Dios me la guarde muchos años en compañía de su familia, Martín. Quiero pedirle una canción con Los Caminantes, la que sea, Martín, pero que sea de Los Caminantes, Martín.
0: A ver, pero ¿cómo se llama su amiga, Chofi? No se haga bolas.
1: Se llama Teresa Córdoba.
0: ¿De dónde es ella?
1: Ella es aquí de La Luz.
0: De La Luz, Río Grande.
1: Sí, de La Luz, Río Grande. Es mi vecina, aquí la tengo en un lado, Martín.
0: Dígale, haga gente, Chofi, haga gente, porque dígale, vamos a votar todos por Martín Díaz, hijuela.
1: Sí, aquí la tengo. Ella está, lo está escuchando, Martín.
0: Qué chulada, arriba las vecinas de doña Chofi. Salió al aire su voz, pues, Chofi.
1: Ahí le encargo la canción, Martín. Que esté bien y cuídese mucho, Martín.
0: Hasta luego. Bueno, salud para Chofi, para todas sus vecinas, a toda la gente de La Luz, de Santa Teresa, de los Ramírez, de los Márquez, de los Delgado. Ya donde no conozca yo, mi Río Grande, Zacatecas, donde estoy en lo mismo. Al rato voy a ser presidente municipal, aunque usted no lo crea, aunque usted no lo crea.
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0: Vamos a un corte comercial. 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
11: Vámonos, seguimos gozando, compa Javier.
0: Bueno, vamos a continuar, 19 minutos ya para que sean las 11 de la mañana. La hora que están las amas de casa después de que mandaron a los peloncitos a la escuela. Al viejo a trabajar. Ellas se quedaron ahí en la cocina, en la casa. Aventándose, es la hora que se avientan su virotote, ¿eh? Un virotote. ¿Por qué siempre las mujeres siempre comen un virotote con frijoles, con huevo y un chilote jalapeño en mero medio, hijuela? Provechito, provechito. Y un vasote de café con café con leche. Bueno.
12: Hola Martín, muy buenos días Martín, ¿cómo anda Martín? Habla Fili aquí de la Colón Sol, Martín.
0: ¿Cómo anda Fili? ¿Qué cuenta? ¿Cómo sigue su la enfermita?
12: Ay, gracias a Dios Martín, todo salió bien Martín, ¿y usted cómo anda?
0: Ahí la llevamos, me estaba acordando, no sé si escuchó ahorita que hace 8 días me tenían con el tafirul para arriba.
12: Sí, no, sí, escuché Martín, sí escuché, yo salí, dije que ayer iba a salir usted, pero creo que ya tenía 2 días que salió, ¿verdad?
0: No, ya tenemos de...
12: No,
0: pues, hace 8 días nos operaron. ¿Salud para quién, don Filip? Pero ¿todo bien?
12: Iri, aquí todo bien, gracias a Dios, Martín. Todo salió bien, Martín.
0: Bendito Dios.
12: Quiero mandar saludos aquí para mi esposa, aquí para mi esposa María Marta Pedraza, que aquí lo estamos escuchando. Y ahí para Pascualito, para Rodrigo, para Panita, para la Jaivita, para Chayito, para las Juanitas. Iri, para todos, Martín, que manda saluditos.
0: Ya está, don Fili.
12: Ya complácame con una rolita, el indio enamorado, Martín, por favor.
0: El indio enamorado. Un ratito más, don Fili, échale ganas, sí.
12: Ay, pues, Martín, tú también échale ganas, Martín.
0: Hasta luego.
12: Gracias, Dios cuatro.
0: Oiga, el dicho dice, que el hombre sin su mujer a su lado no es hombre. Y al revés, la mujer sin el hombre no es mujer. Y qué chulada escuchar a las parejas, don Fili cuidando a su viejita, a su viejota, ¿verdad? Y por ejemplo, uno que está enfermo no se fija uno. Por ejemplo, Lolis cuidándome a mí. Y que no te muevas y que no sé qué. Qué bonito, ¿no? Qué bonito. Por eso, si usted no tiene mujer, hágale la lucha, oiga. Hágale la lucha de conseguirse por ahí una buena mujer, pero que le aguante todo, oiga. Bueno.
13: Buenos días.
0: Buenos días, oiga, ¿de dónde?
13: De acá, de Bennett, Colorado, Estados Unidos.
0: Estamos al aire, dime, ¿te está escuchando la raza?
13: Sí, oiga, te quiero mandar un saludo para la señora Teresa Reséndez Santos, que escucha en el refugio de los pozos con redes de Zacatecas.
0: Sí.
13: De parte de sus hijos, Martín, Gaudel, Heriberto, Sergio y Adancito.
0: Sí.
13: Que por ser de este cumpleaños.
0: Aquí están las mañanitas, ¿eh?
13: Que te la pase. Muchas gracias, que te la pase a gusto, feliz y contento. Le mando un abrazo a mi madre y que Dios me la bendiga y me la pusiera muchos años más de vida.
0: Ahí de vez en cuando mandaré unos 20 dolaritos, acá rendan mucho.
13: Claro que sí. Claro que sí.
0: Dale, pues, échale ganas.
13: Igualmente, cuídate.
0: Martín, buenos días. Un saludito para mi mamá, Gela Barrios, que radica en la calle Loma Bonita, número 6, de Río Grande, Zacatecas, de parte de su hija, la más bonita, Lili. Ahí en la Loma Bonita de Río Grande. Todo Río Grande, Zacatecas. A la señora Irma Castañeda, tiene una grabadorzota, todo volumen por ahí en la Mimis, ¿eh? La señora Irma Castañeda.
14: Vivimos todos con gusto y placer a felicitar.
15: Buenos días, señor Martín Díaz. Le hablo de mero Pozo de San Juan para que me ponga un pedazo de mañanitas para mi comadre Teresa Huerta, que hoy cumple años. Y por favor, póngale el chotis del revolcadero para que la bailen. Y por acá, puro Martín Díaz. Muchas gracias, Dios lo bendiga siempre.
0: Ahí están las mañanitas, muchas gracias, puro Martín Díaz. ¿Me puedes poner unas mañanitas para la señora Tere Soto, que hoy está cumpliendo años, que está escuchando en el Merititito Zorrillo, de parte de toda su familia? Por acá me mandan un mensajito, pues nada más que pónganle algo. Me mandan un montón de besos, pero ¿de parte de quién? ¿De dónde? ¿Cómo? ¿Son para mí o no son para mí? Dice, buenos días, señor Rakitic Díaz. ¿Cómo? Hoy me llamo Rakitic. Para que me digan Raki. Señor Raki Díaz.
16: Buen día, Martín. Quiero mandar un saludo para Gabriel Arturo Longoria Torres y Jesús Luna, que radica en Pittsburgh, California, y para el maestro Ricardo Herrera, que andan trabajando en el Refugio Nieves, con la canción de Muchacha Loca de grupo con un grupo Bravo. 10-4, cambio y fuera. Aquí nomás la mejor.
0: 10-4, cambio y fuera, oiga. Desde Great Bend, Kansas, Martín. A mi mamá Teresita García y family, Favela García. Escuchan en Oriente, a Guanabal, Durango. Gracias, Martín. Aquí nomás la mejor. Buenos días, salud para la Manzanita Silva, el Curras, con la canción de grupo Coraje el Culpable.
17: Martín, buenos días. ¿Me puede complacer con un pedazo de mañanitas para mi nieta Teresa de Jesús Gallego Sánchez, que hoy está cumpliendo años? Espero y se la pase feliz y contenta en compañía de sus papás, de su hermano y de su hermana. Nosotros le estamos escuchando acá en Enrique Estrada. Por favor, complázcame con una bonita canción, con la que sigue para ella, si es posible. Gracias, Martín, muy amable.
0: 10-4, cambio y fuera. A ver qué me dicen por acá en la línea telefónica. Buenos días.
18: Muy buenos días, compadre. Aquí reportándome con el jefe de jefes, con la mesa punta del tren, el mono de Zacatecas, compadre.
0: Compadrito, qué milagro. Tú no te reportas, ya no me pasan los reportes del fútbol. ¿Qué pues, compadre?
18: No, pues es que qué vergüenza con ese Cruz Azul, 3-3 con ese Pumas, compadre. No, pero sí me reporté, te decía lo mejor era en tu operación, y ahora que regresaste, estamos bien contentos y bien felices todos porque regresó la mera punta del tren a la radio, compadre.
0: Oye, no, pero yo estoy contento con el Cruz Azul, porque ese día traía mala suerte, aventó 3 demoniazos que toparon en los postes, ¿cierto?
18: En el poste. En el poste, sí.
0: Y luego, no, además, hombre, otra cosa, nos iban ganando ya en los 15 minutos, nos iban ganando, logramos empatar 3-3, pues ya qué más, compadre, ya qué más, hombre.
18: No, pues ya qué más, y de visitante, ¿qué más le pedimos? No, si ese portero muy bueno, el que traen y los cuatro palos en el poste, compadre, cuatro, ¿cómo ves?
0: Me acaba de llegar mi camiseta del Cruz Azul, compadre, la original, compadre. La original. Ah, no, sí. Cuesta nomás 7,000 bolas, compadre.
18: Ah,

0: Indias, mera punta del tren.
1: 10-4, cambio y fuera. ¿Con quién le toca jugar el Cruz Azul este fin de semana? 11 minutos para que sean las 11 de la mañana. Esta canción para el jefazo Roque.

0: Lorenzo de Monteclaro, se llama la canción Ángel de mi sueño.
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0: Vamos a continuar, tengo la línea telefónica rápidamente por acá, esperándome nada menos, si no me equivoco, que el Tejano. ¿Eres el Tejano? Buenos días.
2: Buenos días, Martín, ahí va con 45 de escuadra, sí, acá el Tejano, Martín, acá reportándose.
0: Órale. A la base. Bueno, pero tu otro carnal también trabajaba en la carpintería, ¿no? Por eso decía la frase.
2: Sí, también aquí anduvimos juntos, también andamos aquí juntos. Órale. Pues ya ve que anda ya por allá. El 19 era rufero y otro burro 12 sí era carpintero.
0: Ah, qué chula. Yo los admiro a ustedes porque el ejemplo de tu padre que les enseñó a seguir queriéndose sin envidias, así bonito, todos parejitos, a trabajar lo que nuestro padre nos dejó. Martín. Qué chulada.
2: Bendito Dios, oigan. Dime. No nos dejaría gran cosa, pero lo que sí nos dejó fue esa gran enseñanza de brindar amistad y ayudar al que de veras lo necesita, Martín. Gracias a mi señor padre por darnos ese bonito ejemplo, Martín. Usted lo conoció.
0: Qué chulada. Los felicito y los admiro. Mi respeto. Salud para quien dime.
2: André, muchas gracias, Martín. Igualmente. Un saludote aquí para los que andamos acá, para Aise, para compadre Mogotes, para Mera y un servidor. Y a toda mi familia, allá Nicolás Bravo, ahí en el Fresno, Sainalto también, ahí está mi muchacha, ahí casada. Para toda, para el 19, que ando ahorita yo creo con sus vacas, ahorita ya pastoreando las matinoras, ya es vaquero, ya es jetona de ese güey, dice.
0: Ah, órale.

0: Bueno, pues que le eche ganas. Échale ganas tú también, tejano. Salud, Nagui, tú más.
1: Ándele, ándele con la canción que viene, ya ve que ya viene la pausa grande.
0: Sale. Me pidieron mi amiga Ritita, la nube viajera con los Monarcas del Valle, para que vean que todo tengo anotado, oiga, todo. Y si a veces les quedo mal, no es porque yo tenga... quiera quedarles mal, lo que pasa es que no alcanzo de tiempo, 2:13:40. Buenos días.
2: Buenos días, Martín.
0: ¿De dónde?
2: De aquí, de Miguel Auza.
0: Estamos al aire, mi Miguel Auza, Estamos al aire, dime.
2: Mira, Martín, quería mandar un saludo para todos los albañiles, para todos los chiveros de acá de Miguel Auza y sus alrededores.
0: Sí.
2: Y especialmente para mi familia allá en Ennis, Texas. De parte de Miguel Yáñez, alias La Aguiluca, Martín.
0: Sí.
2: Mira, y especialmente para todos los deportados que estuvieron en la cárcel de Blue Bonnie, allí en Hanson, Texas.
0: Oye, lo que son las cosas, Blue Bonnie es la mentada flor esa bonita, ¿verdad? ¿Qué, ¿por qué le pondrían así?
2: A esa cárcel, sepa la fregada, pues no sé por qué, si las flores moradas que se dan allá, pues ese es el nombre de ellas.
0: Ya está, pues échale ganas, no te achicopales, échale ganas, ánimo,
2: No, aquí estamos, Martín. Ahí sí puedes al rato que la tenga la de Corazón de Texas.
0: Ah, pero todos los días no, mendiga, Aguiluta, ya cámbiale.
2: ¿A poco así la pues, ya, chingada?
0: Sí, la puse.
2: Es que tú no dejas oírla, Martín.
0: Ayer la puse, como jodidos que no. Échale ganas, Aguiluta, ahorita te pongo otra bonita, otra polca bonita.
2: Ya dijiste, Martín, órale pues, ahí estamos, gracias.
0: 10-4, cambio fuera. Oiga, yo admiro mucho, es más, no le pone de parte de quién, pero oiga, no será el maestro Tololeo, nene, hijo de la cheque usted, pero igualitititititito. A ver, grábenlo para que empiece a circular, ustedes que pueden, ustedes que le saben. Pongan esto, grábenlo, pónganlo en sus redes sociales. Escuchen esto.
3: Sarvio, gran querido y apreciable discípulo. Te saludo con mucho cariño, mi querido Coyotillo, discípulo. Te miro medio cenicillo, discípulo. Te saludo con mucho afecto y te mando un fuerte abrazo. Y es un gusto tenerte aquí de regreso, mi discípulo. Te he traído unas hierbas de la India, discípulo, para todo malestar, para todo lo que no es bueno para su cuerpo, salga de ahí, discípulo. Bienvenido a casa, mi discípulo, siempre aquí estaré contigo. Aleluya, aleluya, aleluya. Salve, gran querido discípulo, vamos a tomarnos una tazota de café, discípulo, para retirar todo el resfriado, discípulo, todo dolor de garganta, discípulo.
0: ¡Qué barbaridad, oiga! Igualitititito, lo juro que sí, oiga. Me mandan esos audios perfectos, si es una imitación o qué sé yo del maestro. No sé quién me la mande, pero igualito, hijuela, igualito, Bueno... Bueno, ¿no quieres contestar o qué onda? Bueno, señoras, señores, Ritita.

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12: Gracias, 11 de la mañana con 10 minutos, después de la pausa comercial de 10 minutos, ahora sí, ahora sí.

0: Bienvenidos todos a la siguiente hora del show internacional de Martín Díaz. Es juevitos, día de quincena. Aunque no sean malitos, la persona que me mandó lo del gran maestro Tololeo, nene, ¿para qué lo borraste? ¿O quién sería? Oye, ya no lo encuentro por nada del mundo. Ya no lo encuentro por nada del mundo, oiga. Mándamelo otra vez, ¿para qué lo quitaste? La personita que me mandó al gran maestro Tololeo, nene. Mándamelo otra vez, no seas malito, ¿eh? No seas malito, porque acá los ingenieros van a hacer un invento grande. Buenos días.
1: Buenos días, Martín, licito, licito, para que quede bonito, ¿cómo anda?
0: Aquí echándole ganas, mi estimadísimo tigre. ¿Tú cómo andas? ¿Dónde andas ahora?
1: Aquí andamos bien, en la Cisna Nueva, Martín, ¿cómo ves? Aquí andamos todavía echándole ganas, ¿cómo ves? Aquí con el compañero La Cruceta, ¿cómo ves?
0: Eso es bueno, eso es bueno. Que haya jale, bendito sea Dios. Salud para quién, tú, tigre.
1: Gracias a Dios, Martín. Ay, ese es un saludo para el Jefe Roque que se reportó, y ahí para el Pocadino Cristo, que anda en la pesadota, ahí para mi compa Román y mi canal El Chompa, Martín, y mi compa Raimundo y el Carlín, la Teresa Montescobero, ahí el Pony, Carlitos, y ahí toda la banda, aquí Palmeca y el Juan Mena y el Chayote y la Crucetita, Martín, que andamos echándole ganas, queríamos saber si tenía una rolota, Martín, de Paul Urias.
0: ¿Cuál será?
1: Una rolota que se llama Te Quiero con la Vida, de Paul Urias, Martín.
0: ¿Te Quiero con qué?
1: Te Quiero con la Vida, de Paul Urias, Martín.
0: Déjame, si no la tiene por acá el Misa, que me la baje el Dani.
1: A ver si nos la manda el Dani, voy, Martín, pero buena esa rolota.
0: Te Quiero con la Vida.
1: Nos vamos, Martín. Te Quiero con la Vida, de Paul Urias.
0: Ya está, échale ganas, salud al aire tu voz,
1: Le puedes, Martín, y para mis piseos de las filas del City, ahí todos regañados, el Abelardo, que tenga bonito día, 10-4.
0: 10-4, cambio y fuera. Martín, buenos días. Quiero que me mandes las mañanitas a la señora María Teresa Rodarte Sánchez, que está escuchando. A ver, le ponemos mañanitas. En Cañitas de Felipe Pescador, a doña María Teresa Rodarte Sánchez. Gracias, de parte de la familia Lucio Gutiérrez. Mañanitas que cantaba el rey David. A la familia Medina de la Zacatecana, que radicamos en Greeley, Colorado. En especial para la Zorrita, el Chiquilín, el Plumín, el Piti, para Kike de Morelos, que andan bien entumidotes con una canción de Grupo Piropo para que se les quite el frío. Oiga, nada más, mientras de que me levanté y me fui a platicar con los ingenieros, Se me desapareció el mensaje del gran Tololeo, nene, oiga, se los juro. Si usted me lo mandó, mándemelo otra vez, no sea malito, bueno. Bueno. Por eso me bloquean la línea, oiga, porque esas personitas no contestan. Nos bloquean la línea, simplemente, si no contesta usted, pues se bloquea la línea automáticamente. Estos teléfonos, ¿no? Está bloqueadota la línea, qué barbaridad. Cuelguen todos, si no ya no entra la llamada, cuelguen todos. Martín, una felicitación, por favor, para mi amiga Teresa Rivas, mejor conocida como la Peque de la Laguna Nieves. Hoy está cumpliendo años, que se la pase muy bien en compañía de sus seres queridos, gracias. 2-13-40. A ver, no, está bloqueada la línea. ¡Cuelguen todos, oiga! No me marquen ahorita, cuelguen todos, si no está bloqueada la línea. Ya no van a entrar las llamadas, oiga. Las estrellas y un... les digo, cuelguen todos y me vuelven a marcar. Médico, espérate poquito, cuelga, médico, y me vuelves a marcar. Es el médico veterinario que está insistiendo también. Flores, este día quiero adornar. Me pidieron una canción de Los Caminantes. Uf, qué recuerdos con esta canción.

0: Los caminantes, se llama la canción Ámame tiernamente, 2:13:40. A ver qué me platica por acá la racita. Buenos días.
1: Buenos días, Martín, ¿cómo amaneció?
0: Aquí echándole ganas, ¿con quién tengo el gusto?
1: Con Antonio Monreal.
0: ¿De dónde, mi Toño?
1: Hay un... Y acá de Dumas, Texas.
0: Dime, salud, ¿para quién o de qué se trata?
1: Hay un bonito, una mañanita para mi hermano Manuel Monreal, que es su cumpleaños.
0: ¿Que escucha dónde?
1: Para mi mamá Celia Rendón Pérez, el Miguel Abos de Zacatecas.
0: ¿Miguel Abos de Zacatecas?
1: Y anda con las vacas el chaval ahorita, el señor, anda con las vacas.
0: Sí.
1: Hay un bonito saludo, una bonita canción y un saludo para mi amigo Sopi, mi amigo Tinoco, Gamón, y aparte de Toquini.
0: Paquini, dile.
1: Hay un saludo para la Rosa y Miguel Lausa.
0: Dile, ¿eh? Dile a tu carnal, te voy a poner una lana para que te vas a poner pedo cuando tengas chance, dile, porque también no crees.
1: Ya le dije.
0: ¿Sí?
1: Ya le dije que le voy a mandar para los Kawasakis.
0: Ya está. Paquini, saluda de tu voz, ¿qué rola quieres?
1: La que venga, Martín, ahí por favor, la que sea, ahí un saludo para mi mamá Celia Rendón.
0: Sale, échale ganas.
1: Y ahí para el ranchero.
0: Sale.
1: Ahí para la rancherito. Arre, gracias, don Martín, que tenga buen día.

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1: Bueno, hace poquito nos platicó, oiga, ya escuchamos la frase del médico veterinario. Nos platicó un compita que él se iba a las cabalgatas, las mentadas cabalgatas, bien bonitas las cabalgatas, y que él se trepaba en un becerro, que era muy mansito el becerro, y ahí van su becerro, su vaca, su buey, no sé, su buey. Y resulta de que hace poquito hubo una cabalgata, pero desafortunadamente pues ya no pudo ir su cabalgata, su becerro, porque se le murió de la noche a la mañana, ¿sabes? Se murió. Se llamaba el Vikingo y me preguntaba por esta polcota que se llama el Vikingo. La encontré con los hermanos Chaires del primo Saúl. Viene en el disco nuevo, de lo más nuevecito, el Vikingo, ¿verdad? Yo dije, ¿con quién es? ¿Con quién es? ¿Con quién es? ¿Con quién es? Con los hermanos Chaires del primo Saúl. ¡Carlita! Tú no te pones lista, Carlita. Buenos días.
9: Muy buenos días, hermano.
1: Yo, hermano, ¿qué cuentas? Tú ya no te reportas, hermano. ¿Qué pasa?
9: No, sí, cómo no. Nada más que a veces no se puede, pero... No, estamos al pendiente de todos modos. No, pues, exageradamente bien. Nada más que... Pues ahí parece que se viene el agua. Ayer llovió en dos partes de Ronica, pero por acá nada, puro aire.
1: Pues, tristemente, de todas maneras, ya se va a venir el frío, hermano, unos dos días más y en la torre. No, que no quiero ser ave de mal agüero, que no venga pronto el frío.
9: No, ojalá que no, sí, todavía friega mucho ahí. Todavía los micpites están de riego, ya tienen maíz, pero todavía está tierno, sí se friega todavía.
1: No, necesitamos comer muchos elotes tiernitos.
9: Primeramente Dios, no, pues acá un saludote para... De vieja que estamos almorzando, para toda mi gente acá por los federales, hay para Don Toño ahí en Cocido, para ti especialmente un saludote muy fuerte de tu hermano y para la señora Lolis, con mucho respeto, para el carnal Valente, el cabalgante, que no se me olvide, para mamá Delita, que no se reporta, y a ver si un día me habla por ahí, a ver qué, porque ya tengo ganas de oír su voz, dijo que él, y don Vera, don Pepe de Luna, para don Roque, para el carnal Juanillo, Rosita García, para la pastorcita, para el mono, para toda la gente que nos escuche, carnales, por favor, si se puede, con las medias negras, si se puede, y si no, hay para Don Chilo también, que no se nos olvide, porque también nos manda saludos, Don Chilo.
1: Medias negras, nada más que un ratito más, ¿sale?
9: Ya dijimos, carnales, que Dios te acompañe.
1: Hasta luego. Bueno, atención para la gente que me decía que si me había peleado con Adelita. Yo no me peleé con nadie. Es cierto que a veces hago una broma, por ejemplo, con mi chofil hice una broma que ya si ya estaba con sus estúpidos celos, pero es una broma porque yo la aprecio, porque yo la quiero, porque yo sé que ella aguanta todo. Lo mismo si le digo mendigo tatamán, es porque el tatamán es de confianza, ¿verdad? Para que mejor me entiendan, con alguien de confianza yo sí les digo así, pero mis respetos para toda la gente. Y quiero decirles que yo nunca me peleo menos con la mamá de Lita. Nada más que parece que ella tenía problemas con una de sus hijas. Tuvo problemas, se le enfermó una de sus hijas y andaba muy preocupada. Pero ya no se ha reportado. Dijo, ya no me voy a reportar porque yo ando muy preocupada por mi hija. Eso fue lo que me dijo. Y como a toda la gente le digo también a Adelita y a toda la gente... Se les invita a que se reporten, que platiquen con nosotros. Y si no se reportan, tampoco ni falta que hacen. Ni falta que hacen, ¿eh? Buenos días, 213-40. Buenos días.
10: Sí, Martín. Acabar viendo a los hombres, el muro de los alcahuetes y el muro de los más ojetes, y en un buey los más valientes.
1: Ya se murió el buey.
10: Pues ahora le pegamos una burra, ¿no?
1: Una burra. No, no, pero la mía no la prestes, médico. No, está prohibido, médico,
10: No, no, no, nosotros respetamos todo, ¿cómo?
1: Respeta mi burra, esa, imagínate, para que le hayamos puesto la princesa, imagínate.
10: No, no, y luego a parilla en la cis, que pues, una chulada y otra boquillita, y luego le envasamos a los 14 días, le envasamos otra vez.
1: Órale, échale ganas, México. ¿Qué no ves que voy a hacer negocio con la leche y de la burra?
10: Claro, pues ahí es un proyecto que va, toda la gente le ve, no, mugre burra, no, ¿qué? Es un proyecto que va a tener éxito, que lo tiene y que va conservando, sin embargo que nunca vaya a haber gente que ocupe ese tipo de proteínas.
1: No, y luego déjate cuento una cosa, por cierto, quería decir en el radio, atención, si alguien sabe capar los magueyes, ya es tiempo, ¿no, médico? ¿Tú qué, cómo has visto mis magueyes?
10: No, pues ya están súper, los magueyes están en su mero punto ya para caparlos y empezar a sacar aguamiel y a todo eso.
1: Ya está, médico. Y luego ya tiene el médico el carretón con el que voy a andar por ahí con los cántaros de pura aguamiel. No, no, no. Todo está perfectamente calculado, médico.
10: Todo va de la mano y todo va. Nomás lo que necesitamos es sacar el agua del pozo, que ya no le dé largas.
1: Sí, así déjale, médico. Así déjale. Por lo pronto, ahorita que salga el aguamiel, médico. ¿Salud para quién?
10: Sí, pero no estoy al aire, sí.
1: Sí, estamos al aire.
10: Ok, no, bueno, pues saludos para mi hermano Eduardo Longoria, sus tractoristas, sus perforistas ahí, sus aforadores, toda la raza, mi hermano Giovanni, yo soy de California, allá con toda su familia allá, echándole ganas, armando trocas de a montón para mi hermano Mauri, mi hermano Saúl haciendo tortillas, mi hermano Saúl, veterinario en el norte, Martín, para mamá Elita, para don Mario, para el taller MR y para toda la raza de caballo, que con Martín Díaz tenemos todo con este sol tan fuerte que está, joven.
1: Ya está, médico, échale ganas. Salud, Larito. Vos, fíjate que el buey que se murió se llamaba el vikingo y tengo esa polcota del vikingo, ¿sale?
10: Aviéntela para que el amigo y que no se ponga triste porque mi padre y yo sabe lo que hace y tenemos que luchar por el camino de progresar. Así es que no se agüite, a darle, pura cabalgata.
1: Sale. Mucha plática, poca música. Vámonos, vámonos con la música, raza, porque la raza quiere música. Oiga, el vikingo con los hermanos Chinese del primo Saúl es jueves de palomilla. Me dieron el chisme, que hoy va a haber unas chuletotas de puro cochino jabalí, hijuela. Mi compadre el Dani ya está preparando todo para preparar el cochino jabalí.

0: Hermano Chaires, el primo Saúl, para recordar el buey por ahí de las cabalgatas. Allá de... ¿cómo se llama el lugar? Ya se me olvidó. De Robles. No. Allá por el rumbo de Emilio Carranza, por allá por la 20 de noviembre. Ya se me olvidó el nombre. 213-40, a ver qué me platica la racita. Se llamaba el vikingo, el buey de las cabalgatas, ¿eh? Bueno...
1: Sí, buenas tardes, Martín.
0: Son días, pues, ¿cómo andas? Ya despierta.
1: No, acá en Texas ya son tardes.
0: Ahora le echa ganas. ¿Salud para quién, dime?
1: Oh, para todas las razas, trabajador de Arlington, Texas.
0: Che.
1: Y de Juan Aldama.
0: Che.
1: Un saludo para el Meni.
0: Che.
1: Que anda en la pura quema.
0: De parte.
1: Hay una bonita canción, Martín. Ahí la que sigue.
0: Ya está. Salud, Lani, tomos. Sale.
1: Thank you, gracias.
0: Hasta luego. A todos los racistas por allá en Unión Americana, saludo.
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2: 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Para todo México y el mundo, oiga. A través del internet, obviamente, llegamos a todos los rincones. Yo no estoy acá que en todas las plataformas y que qué sé yo y que no sé qué. No, a través del internet. En www.b15radio.com.mx. Escúchenos, dígame dónde me escuchen, Estados Unidos, donde quieran, todos los rincones, puro Martín Díaz, hijo de la jigurria. Bueno.
3: Buenos días, Martín.
2: ¿De dónde?
3: De acá de Monterrey.
2: Estamos al aire, gracias que me esperaste, dime.
3: Martín. Te quiero mandar un saludo para mi esposa, Karina Corti Ledesma, que escucha en Charcas, en el PTC, y sí. Para mi suegra, mi suegra de Vino, que escucha en el río Charcas, y un saludo para usted, Martín, y un saludo para todos los que están escuchando en el río Charcas.
2: De parte.
3: De parte de Marco Antonio Ramos de acá de Monterrey, Martín.
2: ¿Qué canción vas a querer, Marco?
3: Ah, la que está, que está buena, Martín.
2: Viene una buena de Paul Uría, sale, echar ganas, ¿eh?
3: Hasta luego, Martín.
2: Martín, para mi tío Barrios Pinto, de parte de un loco de Río de Medina. Para la Yesi, para el Honduras, para el pequeño Saltamontes y para el Napo de Nicolás Bravo. Martín, para mi abuelita Petrita Samaniego Martínez, hasta Peñón Blanco Durango, de parte de sus nietas Yareli y Marce, su hija María Inés. Si me pudieras complacer con una canción de las Jilguerías.
4: Buenos días, Martín. Hoy estamos descansando aquí en la montaña rocosa del Denver, Colorado, bien nevadito, Martín, pero escuchándote. Lai me pudiera poner una cancioncita, un guapanguito sabroso, para calentarnos este frío, Martín. 10-4, cambio y fuera.
2: Allá en la montaña rocosa, dijo. Allá por Denver, Colorado, saludos, ya se viene el frío, y allá sí hace frío, no fregaderas, ¿eh? Allá sí hace frío. A ver, bueno...
5: Buenos días, Martín.
2: Buenos días. ¿Con quién tengo el gusto?
5: Con Angelito Rocha, oiga.
2: ¿Qué pasa, ay, Angelito? Angel en inglés. ¿De dónde me hablas?
5: Angel, ahí estamos, de acá de la Purísima, con Cameo, oiga, ahí para mandarle un saludo a Juan Fernández y a mi papá Chito Rocha, que andan poniendo un alambre ahí en la casa y ahí lo andan escuchando a todo volumen en el radio.
2: Sí.
5: Y también un saludo ahí para Efraín de Rayón, que no se agüite por el vikingo.
2: Ah, de Rayón, ya me acordaste del Rayón, ¿verdad? De Rayón, por allá, Rayón, Durango.
5: Ignacio López Rayón con Camé Durango, oiga. Ahí con la canción que sigue, Martín. Ahí.
2: Está bien buena.
5: Ándele, 10-4.
2: Cambio fuera. Señor Martín, quiero enviar una felicitación hasta Santa María del Refugio. A ver, mañanitas, ¿cuándo es felicitación, mañanitas? Santa María del Refugio 14 para mi hermosa Teresita Maldonado Ornelas, que el día de hoy está cumpliendo años, de parte de la familia Kiefer Maldonada, Maldonado desde la Ciudad de México. Mira, Martín, el Cruz Azul va contra Ciudad Juárez, Martín, pues no que eres cruzazulino, debes de saber todo.
6: Mi
2: No, ¿cómo creen? Pues no sé. A veces me hago bolas. Juegan el sábado a las... El sabadito Cruz Azul contra Juárez. Martín, qué alegría que estés bien.
6: Qué linda es.
2: Y alegrándonos el día nosotros también, complázcanos con una canción para todos mis hijos que están aquí en Palmas.
6: Con gusto y placer a felicitarte.
2: A ver, que están aquí en Palmas, Charcas y en los Estados Unidos, para mi esposo que anda trabajando, Armando Bernal, Luis, Wendy, Vicky, Jacinto, que los quiero mucho, de parte de su mamá Lilia. Vámonos, me localizaron una cancioncita, mi compadrito, el Danny Boy. Bueno, con mucho respeto, van a decir que por qué utilizo la radio, pero se lo voy a decir. Es que el contador Mario no sabe lo sabroso que le quedan los costillares de puerco a mi compadrito, el Danny Boy. Conta, no sé si me estás escuchando, Conta. No te equivoques, el Danny Boy prepara las costillas, pero chulada, sabrosa. 2:13:40 y nos vamos con la música, mucha plática. Buenos días. Buenos días. Bueno.
7: Buenos días, ¿cómo andas?
2: Aquí echando ganas, ¿con quién tengo el gusto?
7: Con Tadeo.
2: Estamos al aire, dime.
7: Quiero mandar un saludo para la cuadrilla de la Tirru.
2: Sí.
7: Acá en las Indianas.
2: En Indiana, sí.
7: Para acá para la Tirru. Daniel de Miguel Alba.
2: Sí.
7: Que es del Petán. Y el profesor que anda poniendo puntos de madre.
2: Además, no digas malas palabras. No se te ocurre decir malas palabras. No has dicho, pero no digas malas palabras. ¿De parte de quién?
7: Pónganos una cancioncita.
2: ¿Cuál te gusta? Porque la que sigue les van a dar ganas de aventarse una caguamota, vas a ver. Pero no sé tú cuál quieres.
7: Saliendo, nos vamos a aventar una. Pónganos una de Los Alegres del Barranco, por favor.
2: Ya está, sale anotado, échale ganas, Es que esperan que... está esperando a la computadora y la computadora es retardada, oiga. Se llama Te Quiero Con La Vida, Paul Uría. Saludos para el Tigre, para la Cruceta, toda la pipo. Ya me dijeron que Paul Urías me dejó como 5 botellas ahí con Paulito García.

0: Vamos a continuar 8 minutos para que sean las 12. 8 minutitos para que sean las 12. Me están esperando en la línea. Buenos días.
1: Buenos días, Martín. Adelante, que se muestre con el otro, Martín.
0: ¿Qué hubo, Coques? ¿Qué milagro? ¿Cómo andas? ¿Qué cuentas?
1: Vamos, aquí andamos, Martín, escuchando la mejor FM. Pues no hay otra, Martín.
0: Pero todo bien.
1: Todo bien, Martín, todo bien. Echándole ganas, Ánsele para mis 5 peloncitos, Martín. Echándome por Habaneras. Hay por una señora aquí en las Catarinas, Martín, que se llama Ruperta Cortés, Martín, que dice que siempre le escucha a lo mejor a FM, Martín. Puro Martín Díaz.
0: Ah, muchísimas gracias,
1: Coque. Por Cabalgante, por Mone de Zacatecas, Martín. Para Lobito, para la Madelita, para todos, Martín, para el Tatamán, para el Canelo, Martín. Estoy con una canción, Martín, de una de Banda Cuisillo, Martín, de Te Quiero, Martín, a ver si la tienes por allá a la mano, Martín.
0: Déjame la busco, salúdala y tu voz, échale ganas,
1: Y es 4, Martín, hasta la tarde.
0: Hasta la tarde, vámonos, con mucho respeto, a ver qué me dice la señora Mari. Dice, oiga, Martín, igualito que al maestro Tololeo, que bárbaro, bendiciones. Saludos, doña Mari de la estación San José. Dice, si había de destapar, muy buen imitador. Pues no, me mandaron esa imitación del maestro Tololeo, Martín, hasta mi mascota se acercó a mi radio para escuchar al gran maestro Tololeo, nené. Mi mascota, a ver qué es la mascota. Es que tiene una grabadora y se acercó el gato a escuchar. El gato y el ratón se acercaron a escuchar. Mucha plática, poca música. A ver si alcanzamos a poner 2 canciones. La original, Banda y Limón, para cambiarle poquito. Se llama Si Pudiera.

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1: ¡Ándale! Chequen ustedes al Martín Díaz, de cronista deportivo. Entramos ya a la recta final del partido, en el que el Cruz Azul está ganando 3-1. A los Cholos de Ciudad Juárez. Estamos entrando ya en la recta final. Vámonos con la última, las medias negras para, especialmente para mi carnal Don Mario Rojas, con mucho respeto, se debe de estar aventando un platote de frijoles con opalitos, hijuela, bueno.
2: ¿Qué va, Martín?
1: ¿Qué va? ¿Salud para quién, dime?
2: Martín, saludo para toda la raza aquí, que estamos, vamos rumbo a la, vamos para la danza del Bajío Heredia.
1: A ver, ¿de dónde me estás? ¿De dónde me estás hablando tú?
2: De aquí en Nieves, en Sorullo, Martín.
1: Ah, el Sorullo. ¿Y qué rumbo lleva Sorullo?
2: Vamos allá, vamos a ir a la... Ahora hay danza acá por el Bajío Heredia.
1: ¿Pero tú de qué la haces, Sorullo? ¿Eres el tamborero? ¿Eres el viejo de la danza o qué? ¿De qué la haces tú?
2: No, vamos a ir nomás a poner la panza, Martín.
1: Ahora, ¿salud para quién? Dime.
2: Y quiero mandar un saludo para todos los maestros que andan aquí enfrente de la casa del Mirri. Carlos Salas. Ahí de parte del Sorullo. Una bonita canción, ¿qué canciones tienes, bueno, Martín?
1: Innovación, las medias negras es la que sigue, ¿sale?
2: Esta, viéntala de una vez.
1: Saludos desde Tampa, Florida, para Colonia Progreso, Río Grande, Zacatecas. Ya me mandaron por acá la grabación del gran maestro, los que la grabaron, oiga, me están mandando muchas personas el gran maestro ya, Tengo por qué mentirles, no es que tenga muy buen ojo, pero tengo... Desde tempranito estamos con música regional desde tempranito, nos vamos ya, nos despedimos, otra llamadita y viene la última, bueno.
3: Buenos días.
1: Dígame, nada más rapidito porque
3: quiero
1: es la última.
3: Quiero mandar un saludo.
1: Sí.
3: De acá de Río de Medina para la bonita de Río de Medina.
1: Sí.
3: Con una canción bonita.
1: Ya dijo, esta que sigue, sale.

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20: Amigos, amigas, ¿qué tal? Buenas tardes. Son exactamente las 12 del mediodía con 11 minutitos a esta hora.
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20: Los lunes, una hora completita. ¿Ahora con quién? Los lunes, usted lo propone, usted lo propuso. Estuvo Grupo Pegaso, me acuerdo perfectamente, lunes. El lunes, Grupo Pegaso. Los martes, música romantiquita. Música del recuerdo, romantiquita, grupera, 100%. Los miércoles, el día de ayer, unas cumbiecitas perronas que se prendió la raza, El día de ayer. Y el día de... ¡Oh! Vamos a continuar con música de la región. Voy a decir de dónde son. Se llaman los muchachos del Conjunto Increíble de por allá, de Tacualeche. Precisamente con el tema del gran Tololeo Nené. Aura pelona, pico para atrás. Bienvenidos todos. Desde tempranito estuvimos poniendo ya algunas canciones de los grupos de la región para alcanzar a poner muchas canciones hoy jueves, A ver, buenas tardes.
21: Buenas tardes, mi Martín, acá la Curra de Santa Mónica.
20: ¿Cómo andas, Curra? ¿Qué cuentas?
21: Aquí andamos ya soleados, mi Martín, con ganas de una caguama.
20: Pues ya es jueves, te damos permiso que te la avientes. Hoy es día de quincena, Curra, ¿o te pagan cada semana?
21: Cada sábado me pagan, mi Martín.
20: Buen billetote, Curra, y no invitas nada tú, mendiga Curra.
21: No, hay que ponernos de acuerdo para echarnos una, mi Martín.
20: Ya está. Ah, a propósito, ahorita te platico algo, Curra. Salud para quién mientras, dime.
21: Aquí un saludo para Fabián, aquí para mi primo Isidoro, y ahí para el Bofo, y para el Chuy de la Zacatecana, y para mi compa la Cruceta, y el Tiger, y toda la raza, mi Martín.
20: Mira, Curra, ponte de acuerdo con la raza de Guadalupe, Zacatecas. Y el próximo jueves vamos a andar ahí en Tacualeche. Hacemos unas pachangotas, nomás lo vieras. Hay elotes con crema, con queso y toda la cosa. Hay birria, hay música en vivo, el Conjunto Increíble. No, nomás lo vieras. Nomás que no estoy seguro si es el jueves o es el miércoles, pero no estoy seguro. Pero déjame organizo, Curra, ponte listo, yo les digo aquí en el radio.
21: Ya está, mi Martín, y ahí estamos, mi Martín, y ahí nos vemos, primeramente Dios.
20: Les voy a pasar la dirección y la ubicación y todo, ¿sale?
21: Ya está, mi Martín. Y un saludo para la Manzana Silva con la canción de Primera Cosa Bella de Coraje, mi Martín.
20: Ya está, sale. Cambio y fuera. Bueno, es que nos está invitando el sabio Salomón. Sabio Salomón, para que no se agüite la palomilla de por acá. Hazlo el miércoles, sabio Salomón, ¿no? A ver si se puede, Salomón. Salomón. Porque ya anda invitando a toda la gente. Nabors. Anda haciendo invitaciones por donde quiera, Nabors. Nada más que vas a comprobar una vez más, Nabors, que no jale la raza. Por eso ya aquí la palomilla de aquí, de los vatos, ya no les hice yo caso porque no jalan, oiga, no jalan. No, la neta que no jalan. Se llama Aura Pelona Pico para atrás, Conjunto Increíble.

0: La presentación musical de los muchachos del conjunto increíble del sabio Salamón, se llama Aura Pelona. Quiere hacer la pachangota de hoy en 8 días, Salomón, pero de preferencia el miércoles, ¿eh? O bien el viernes, pero el jueves, pues ya tengo yo compromiso acá con mi palomilla acá. La palomilla en donde van las mujerías, oiga, bueno.
1: Sí, buenas tardes, Martín, ¿cómo andamos?
0: Aquí echando ganas, ¿con quién tengo el gusto?
1: Con Alex Cardoza, Martín, acá de Taylor, Texas, ¿cómo ve?
0: ¿Cómo andas?
1: Aquí andamos, mi Martín, echándole ganas a la chamba, no hay otra.
0: Dime, ¿salud para quién?
1: Mire, tengo un saludote bien especial para mi hermana Teresa Ramírez Rivas. Ella me escucha allá en Mero San Martín Nieves, Martín, por día de su cumpleaños.
0: A ver, déjame, le ponemos mañanitas. ¿Cómo se llama?
1: Teresa Ramírez Rivas.
0: Che.
1: Y de parte de Alex Cardoza, Martín, a ver si me le pone la canción de como paloma errante de los retoños del río, mi Martín, así la tiene a la mano, por favor.
0: ¿Como paloma errante? Paloma errante. Sale pues, saludos de tu voz,
1: Ya dijo Martín 10-4.
0: Cambie fuera. Manda un saludo para mi tío Leocadio que escucha en Altamira. Yo escucho en California la canción que sigue. Que sea del conjunto Río. Me preguntaban por la Unión Norteña. Ahí anda la Unión Norteña, Ahí anda la Unión Norteña. Nada más que dijo Armandito Ávila. Dice, en un grupo musical hay que invertir. Esos mendigos de la Unión Norteña no invierten nada en publicidad, Estás. Pero ¿cómo le hará el mendigo Cesarín, Misa? El Cesarín trae carro de lujo, Esos carros que trae Cesarín, nomás lo compra Mbappé y... ¿Sale? Y Ronaldinho y toda la cosa. ¿Cómo le haces, mendigo Cesarín?
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0: Póngase una del conjunto Río de preferencia de la canción Contigo. Para Rocío Pardo, Araceli Rueda Martínez y Montserrat Martínez, la Potranquita Orías, Dani González, Dani Gómez, Olivia Hernández. No, y a todos. Desde Morones de Río Grande, Zacatecas, porque pusiste 1,000,000. No la jodas también. Es mi amigo Simón, ya lo conozco. Con los mensajes, yo conozco quién me manda mensajes también. Buenas tardes. Bueno. Para Echeverrías y su cuadrilla, que le echen ganas. Dice, ya tiene 2 meses que no pueden acabar de echar un firme. De parte del Charles Vital.
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0: Martín, bendecido jueves, por favor, ¿podrías complacerme con una canción de banda El Palomito de Rancho Grande? Dios te bendiga, te escuchamos en Estados Unidos, aquí nomás la mejor. Con el señorón Martín Díaz, pues ¿cuál otra? Vámonos con el conjunto Río, oiga, yo no quería que pistearan porque apenas es jueves, pero... Ya saquen la primer caguama, compadrito Pingüis, un saludo para mi compadrito el Pingüis. Solo que te quieres esperar mañana que pistees con don Vicencito Zúñiga, compadre Pingüis. A la comadrita Ofe, frente del Coplamar, con unos platotes de menudo. Unas gorditas tremendonas, unos burritos tremendones. Ya tenía mucho que no le saludaba también. Ya tenía mucho que no le saludaba a la señora Rosita Pérez. Rosita Pérez, me enteré de tu jefecita, de tu jefecito Rosita Pérez. Cuida mucho a tu jefecita Rosita Pérez, a su familia. Nos vamos rápidamente. Oiga, también le mando un saludote, pero bien especial. Ahí en Calera. Huele a pura birria la comadrita güera. Ahí en Calera siempre me está escuchando la comadre güera. Trabaja en una birriería. A mi compadrito el profe Javier Aranda, compadre. No puedo pistear, pero si pisteas tú, vamos pisteando.

0: con esa canción siempre me acuerdo, compadre Dago, me acuerdo de Chonito, del tamborazo, que está muy malito ya, Chonito. Chonito, hermano de por ahí de mi compadre Gil Zárate, Chonito Zárate, allá en Yescas, a mi compadre Dago. ¿Dónde andas, compadre? ¡Vamos pisteando, compadre! ¡No te apapaches! Y en la línea telefónica, mi gran amigo Meño, de por allá desde Hartford, Texas. A ver qué me platicas, Meño, ¿cómo andas?
1: Oh, pues muy bien, muy bien. ¿Y usted cómo ha estado?
0: Pues ahí la llevo, Meño, ahí la llevo. ¿Qué cuentas?
1: No, pues todo tranquilo. Aquí amaneció ahora muy bonito el día, medio fresco, 61 de temperatura.
0: Ya se vino el frío en unas partes, Meño, mucha gente ya, lo está esperando para el 17 de octubre y ahora ya se adelantó poquito.
1: Ahí viene, como quiera, no, pues ya estamos acostumbrados a eso.
0: Dime, ¿cero para qué, Meño?
1: ¿Ustedes cómo andan por allá?
0: Pues también.
1: Sí. Dígame.
0: También, el sábado pasado hizo mucho frío, mucho frío. Ya después se calmó, ahorita está calmadón, pero ya se siente en las mañanas el frillito y en las tardes,
1: Sí, nosotros apenas ahora, esta semana empezó a hacer fresquecillo, todo el día, todos los días estaba tranquilo.
0: ¿Está cerca de qué ese punto, Hartford, Texas, oye?
1: Está cerca de Amarillo, Texas.
0: Ah, órale. ¿Salud para quién, Meño?
1: Un saludo allá para la gente de Morteros Nieves, allá para mi hermana Cuca, mi hermano Benito, mi tía Chuya, para mi cuñado Ciro Fraire y para mi cuñada Marcela.
0: Sí.
1: Para toda la gente de Morteros, que no descienda porque es mucho para mencionarlos a todos.
0: Ya está, y se le gana pues, salud de tu voz, Meño, ¿cuál canción quieres?
1: Y un saludo para Rubén Raire.
0: Sí.
1: Y pues para toda la gente que nos escucha acá, todo Estados Unidos, lo escuchamos y en la canción de los cuates, la carro de la vida, ya hace mucho que no los oigo.
0: Ya está, sale, puedes echarle ganas,
1: Hora regional, y un saludo también para usted y que se mejore pronto.
0: Gracias, Meño. Tú también, que andes bien, échale ganas.
1: Órale, ahí estamos.
0: 10-4, cambio y fuera.
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0: Oiga, atención a toda la gente de la región por allá de los alrededores de Emilio Carranza. Atención. Les comunicamos que se encuentra un comprador de semilla de calabaza ahí con el señor Guito Cerda. Se está comprando toda la calabaza viejita, de la semilla de calabaza viejita. Mucha raza el año pasado, en este año que pasó, no la pudieron vender. Nosotros se la compramos toda, jijuela.
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0: mantero. Un comprador de semilla de calabaza.
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0: Ahí con el señor Guito Cerda, ahí informaciones ahí con Guito Cerda. 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Dice Martín, por favor avisa a la gente que radica en Albuquerque, Nuevo México, que andan en las construcciones grandes. Atención, que andan en las construcciones grandes. Aguas, que andan los limones verdes en la merititita, en la mesa del sol. Ya se llevaron a un grupo de formeros. Atención, sé que nos escucha mucha raza allá por Albuquerque. En las construcciones grandes, que andan los limones verdes en la mesa del sol. Ya se llevaron a un grupo de formeros. Martín, con la de la fe norteña, la primera con agua para Héctor Adame, que anda bien enamoradote de la veracruzana de parte de Ramón el compadre.
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0: Ánimo, Martín, vamos
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0: Vamos, dice, con un favor.
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0: Ponte una rolota del Caimán con los Pumas del Norte.
3: LXMA.
0: Desde Charca, saludos, se están aventando por acá. Me mandan la fotografía. Se están aventando unas caguamotas con clamato preparadas.
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0: Vámonos con el turno de los muchachos de Banda El Palomito.
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0: Escuché esta canción y qué chulada de canción, de veras. Esta canción es cuestión de darle un poquito de publicidad. Se llama En Privado, ya. Banda El Palomito, los felicito porque tienen un estilito grande ya, de banda grande, de banda, de las bandas grandes, se llama la canción En Privado, algo de lo más nuevecito. Bueno,
2: Martín, buenas tardes, buenas tardes.
0: Buenas tardes, ¿de dónde?
2: Oye, le saludo acá desde el gallinero más grande del mundo, acá desde Gilbert, Georgia, acá la capital mundial del pollo.
0: Órale, nada más que enséñame a pronunciar, ¿cómo se llama el lugar?
2: Gainesville, Georgia. Se escribe Gainesville, pero es Gainesville, Georgia.
0: Gainesville, Georgia.
2: Ya, yeah, así merengue de ese mero.
0: La capital mundial del pollo.
2: Es el día de los... Sí, capital mundial del pollo, la gallinera más grande del planeta. Acá sí. Puro pollo, puras procesadoras de pollo por donde quieran, este pueblito.
0: Sí.
2: Hoy es el día de que usted pone grupos locales, ¿verdad?
0: Sí, puse el Conjunto Río, puse el Conjunto Increíble, viene Banda El Palomito, ¿cuál quieres tú?
2: Es el que andaba, no, a ver si no tendrá una por ahí su camarada Danny Boyce, a ver si no lo busca una bandita por ahí, es que toca muy bonito, que se llama Tierra Alegre, Los Barandales del Puente, por ahí se les puede, si no, como quiera, la que venga es buena.
0: Tierra Alegre, ¿de dónde son esos?
2: De ahí de Jerez, Banda Tierra Alegre, Banda Tierra Alegre de Jerez, Los Barandales del Puente. Sí está ahí en el YouTube, sí los encuentra.
0: Ya está, sale, puedes echar ganas, déjame ver qué dice mi compadre, sale.
2: Ándale, saludos de allá, aquí hasta Chalcosago, Jalisco, y allá Athens, Texas, por allá mi comadre Vicky Velázquez, que se vive por ahí, la escucho que habla con usted, y toda la raza de Chalcosago.
0: Sale.
2: Ándale, gracias, Martín.
0: Directamente de Rancho Grande, se llama En Privado, escuche la buena rola.

0: ¡Qué bárbaros, de veras! Los felicito, banda el palomito, es más. Y no digan, porque siempre luego dicen, es que estás barbeándoles, yo no le barbeo a nadie, a mí me vale sombrilla. Dijo Javier de la Torre, yo me mando solo. Está buena la canción, está buena la canción, está buena la canción de banda el palomito. Buenas tardes. No entró la llamada, pausa, regresamos.
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11: Tengo en la línea telefónica a mi gran amigo el 19. Hoy no se reporta Estados Unidos, pero se reporta por acá de su tierra. Pues, ¿cuál es el problema? ¿Cómo andas, 19?
12: ¿Qué dice mi Martín? Aquí andamos de vaquerotes, encantados de haber nacido, mi Martín.
11: Eso es bueno, sí está bueno ahorita todavía, ¿verdad?
12: Sí, acá donde andamos hay buen pastizal, verde, ¿sabes, mi Martín?
11: Eso es bueno, saludito para quién, dime. Saludo para quién.
12: Saludote para todos los deportados, que yo también fui uno de ellos, mi Martín.
11: Che. Como que se te corta la llamada, pero sí te escuchamos. ¿Qué canción quieres?
12: La que siga, mi Martín.
11: Échale ganas a las bacotas. ¿Cuántas traes?
12: No, son poquillas todavía, pero aquí andamos, mi Martín. Ya luego le echo un cable.
11: Ya está, échale ganas. Ánimo, saludos a la familia.
13: Martín, quiero mandar un saludo para la familia González Beltrán de Jesús María Santo Domingo, que escuchamos acá en Phoenix, Arizona, con una canción de Los Monarcas. Gracias.
11: Una cancioncita de Los Monarcas. ¿Me puedes poner la canción al mismo nivel de Los Monarcas del Valle, por favor? Hoy están muy solicitados, ¿ahora? Oiga, no pueden faltar mi grupo Persecución, el grupo de la Palomilla. Al contador Mario Álvarez. A don Carlitos. ¿Y qué creen, oiga? Rafita, ya tenemos el nuevo sobrenombre para Rafita, compadre Dani, ¿me andas escuchando? Rafita es el terror de las madres solteras. El charro Rafita de la Palomilla es el terror de las madres solteras. Y a mi compadrito el Danny Boy. 2-13-40. No deja madre soltera. Rafita libre, ¿eh? Bueno. Bueno. Originarios de por allá de Tacuita, ya me habló, ya me mandó el mensajito. Vámonos todos. Todos los caminos conducen el próximo miércoles. Déjeme checo. El próximo miércoles a Tacualeche. Miércoles 21. Todos, sin que nadie se quede. Vámonos a Tacualeche. Juanito Rodríguez, Nabors, todos, completamente todos. Vámonos. A los de la Palomilla por acá. Mi compadre Dani no lo deja salir la mujer, ¿eh? Mi comadrita no lo deja. Dice mi comadrita, no, si se va con mi compadre Martín Díaz me lo chingo, dice la comadrita Nancy. Se llama Lugar Prohibido, súbanle.

0: Grupo Persecución. Se llama Lugar Prohibido. Aquí nomás, la mejor. 16 minutos para que sea la 1 de la tarde. En la línea telefónica tengo por acá a mi compadre, el burro que se reportó muy tarde. Compadre, ¿dónde andas ahora?
1: Aquí andamos en un pueblo que se llama Salagua Hermosa, compadre. Buenas tardes, te dio Dios.
0: Buenas tardes, te dio Dios. Estamos al aire, dime, ¿salud para quién?
1: Mándale un saludo a toda la raza que nos escucha, compadre, porque hay mucha y son pronto, porque la gente quiere música. Ahí sí te puedes poner una revista del grupo Retán de Chundujero, que se llamaba La Reina Caída, compadre, porque eran de horas de la región, ¿no?
0: Sí, recuerdo a Chuy Lucero, recuerdo a Betillo, a toda la raza. Ya está, sale, puedes echar ganas,
1: Ándale, ya está tocando fuera, compadre.
0: A ver, ahorita busco esa canción, fue un exitazo de Grupo Retén. Estuvieron en la ola, Grupo Retén de Durango, de Chuy Lucero, ahí del 12 de diciembre.
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0: Mucha atención a nuestro auditorio, mucha atención a nuestro auditorio. Usted recuerda que estuve anunciando un terreno de un camarada. Dice que le hablaron como unas 500 personas, híjole, Un terreno, anda vendiendo un camarada, un terreno baratísimo, lo da en 70 mil varos. Tiene cerquita ahí el agua, la luz, drenaje y toda la cosa, ese terreno. Y yo pienso que en 70 mil pesos, pues vale la pena, Si usted quiere y yo le doy el teléfono, hábleme y yo le doy el teléfono de este camarada. No lo quiere decir al aire para que no le hagan bromas ni nada, Un camarada anda vendiendo un terreno que tiene la luz, tiene el drenaje, el agua. Yo le paso el teléfono, lo da en 70 mil varos. Dice, ni un peso más, ni un peso menos. Lo doy en 70 mil bolas. Así de sencillo, Un terreno. Y dice que sí fue mucha gente, que le habló mucha gente. No que fue. Que le habló mucha gente, pero que ya no se han reportado. ¿Cómo hay que, oiga? El chiste es que sea seria la cosa, La venta de un terreno. Y aprovecho también para comentarles lo siguiente, que en la casa del señor Guito Cerda, allá en Emilio Carranza, está un comprador de semilla de calabaza, de la calabaza de la cosecha de este año que pasó. Nosotros le agarramos toda la semilla que quiera, toda. 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Es el camarada que compra mucha semilla de calabaza. Póngase de acuerdo el precio y toda la cosa, porque se quedó mucha semilla, La raza estaba esperando de que subiera la semilla y no la vendió, y no la vendió, y ahí se le quedó. Y ya no la pueden vender. Nosotros se la compramos toda. Bueno, no me quisieron esperar. Martín, para toda la racita de Corrales, Juan Aldama, de parte del Bayo, a la familia Miranda, que estamos escuchando en Dalton, Georgia. Era el turno de los muchachos, los retoños del río. No sé si aquí anden o andan de gira por la Unión Americana. ¡Así mero, mi retoño!

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1: Únicamente 7 minutos para que sea la una. 7 a la una, más música, vámonos. Oigan, muchas personitas, una personita de por allá de Charca siempre me pide esta canción, siempre, todos los días. Ahora sí, ahí le va. Alguien se quedó llorando con el grupo Coraje. Bueno.
2: Hola, buenas tardes, Martín.
1: No se me duerma. ¿De dónde?
2: ¿Cómo está?
1: Bien, benditos ellos.
2: Aquí estoy esperando. Qué bueno que le echa ganas y que, mire, pues trabajando ahí, más rápido se va a recuperar, porque haga de cuenta que en lugar de estar tirado allá en la cama, pues está ahí en lo que le gusta.
1: Muchísimas gracias.
2: Pues yo quería, si mandaron un mensajito, bueno, pues saludo más bien para mi esposo Dani Cerrillo, que me está escuchando ahorita ahí en su trabajo, viene manejando.
1: Sí.
2: Y para mi tía Licha en La Yedrita, allá de Huacasco, Jalisco, mi tía Tomasa y mi tío Cuco Rondán en Tlalcozagua, Jalisco, y para el compadre Tavo Campa, que hace ratito se comunicó con usted también.
1: Sí.
2: Ahí, si tiene todavía tiempo, no sé si me alcance a poner una canción de la banda Centenario de Rancho Grande con Cartitas y Palabras.
1: A ver, déjeme la busco. Saluda y de su voz, échale ganas,
2: Muchas gracias. Igualmente usted también.
1: Hasta luego. Se reportaron, oiga, desde California le dedicaron con mucho respeto a la familia de esta señora. Ya está contestando el saludo para el compadre y toda la cosa. Qué chulada, oiga. Qué chulada, de veras, Qué chulada que se contesten el saludito. Y sobre todo de lejos, de un lugar a otro. Bueno.
3: Buenas tardes, Martín. Ya llegó la calentiedra.
1: No te vas a morir pronto, ¿sabes por qué?
3: ¿Por qué, Martín?
1: Mira, checa.
4: Buenas tardes, Martín. Oye, Martín. Habla Belardo acá de ojitos cuando andamos a ver.
1: ¿Ya veis que ya escuchaste?
3: Sí, ya escuché, mi Martín.
1: Tarde, pero sin sueño te iba a poner ese mensaje, pero mejor dilo tú, adelante.
3: Mira, quiero mandar un saludo aquí para el maestro Beto, ahí para el Cristian, ahí para el compa Poncho, ahí para mi hermanito Daniel. Todos los regañadores salen para el Tatamán, mi tigre, ahí el Robert, Tablito Gamón, Ricardo Gamón y Don Eugenio. Toditos los regañados que nos están escuchando, mi Martín. Si puedes poner la tóxica del conjunto Río ahí, por favor, note, mi Martín.
1: Ya está, sale, pues échale ganas,
3: Ándale, bonito día, mi Martín, cuídate.
1: Grupo Coraje, se llama Alguien se quedó llorando. Esa no.

0: Siempre, siempre lo he dicho, oiga. Siempre lo he dicho y lo sostengo. El cabo no me está escuchando nadie, estoy seguro. No me está escuchando nadie. Hasta la competencia me escucha a mí. Siempre lo he dicho que hay algunos grupos musicales, vocalistas que... pues que ahí andan echándole ganas, que le echen ganas, pero no tienen ángel. Dice uno, el grupito está bueno, pero ¿qué tiene? ¿Qué le falta? Les falta ángel a los vocalistas, ángel. Ese sentimiento, ese ángel. Y este compita del grupo Coraje, cuando vivía, qué sentimiento, qué ángel tenía, Se llama Juan José Gurrola, ¿verdad? Qué bárbaro, qué bonito cantaba, en serio, cantaba bonito Juan José Gurrola. Diosito lo tenga en su santo reino. A 2:13:40, buenas tardes.
1: ¿Qué dice, primo?
0: Aquí echando ganas, primo, por poco no me alcanza, primo, ¿por qué tan tarde?
1: Hijo, no, pues oigan, estaba marcando, pero no me contestaba. Ya ves que dijo que quieran le marcarnos.
0: ¿De dónde?
1: Para entrar las llamadas. De acá de Flagstaff, Arizona, primo.
0: Dígame, ¿la última para quién?
1: Ahí para el Chato, el Terreadero, para el Prisco, el Terria, para Junior Carrillo. Y ahí un saludito para mi madre, Santa, para mi tía Herrera.
0: Sí.
1: Que radica allá en el Terreadero. Ahí con una cancioncita de ahí de los Ávila, mi Martincito.
0: Ya. Yes. A ver, espérame. Ya está, salió el aire de tu voz, échale ganas, ¿eh?
1: Ándale.
0: Bueno, lo que pasa es que me habló muy tarde ya, oiga, ya es 1:01, se van a quedar con mi compañero Pelón con Pelo, Pelón, aquí te esperamos. Estos muchachos se los pongo al aire porque eran de Río Grande, Zacatecas, Fuerza Norteña. En aquellos años de Fuerza Norteña, eran el grupo que le echaba la competencia al Conjunto Río, Fuerza Norteña. De hecho, ya no existe Fuerza Norteña, se murió el primo Angelito del acordeón, se murió el primo Goyo, pues ya no existe Fuerza Norteña, pero me salió esta cumbiesota y con esta me despido. Por mi parte ha sido todo, si Dios no dispone otra cosa, yo regreso a las 4 en la ola, con permiso. ¿Qué hubo? ¿Qué hubo? ¿Qué hubo? ¿Qué hubo? ¿Qué hubo?

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1: Pero muy buenas tardes, damas y caballeros. Es la 1:13 p.m, hora del centro de hoy, jueves 15, quincenita, por fin. Quincenita, hoy nos pagan los $4,000, $4,000 por quincena, man. Vamos a hacer cuenta cómo anda el dólar. Bueno, ahorita hacemos cuenta, sí, pues, dijo el otro, sí, pues, cómo no, ¿verdad? Bueno, ya cuando les platicaba el otro día con quién platicaba, man. Ahorita me acuerdo. Muy buenas tardes, les sale y les saluda el pelón con pelo, Lalo Rodríguez. Yo te voy a acompañar hasta las 4 de la tarde, hoy jueves. Para mucha raza que es quincena, bueno, pues dices, ¿qué onda? Bueno, pues hay que pagar esto, hay que pagar lo otro. Y voy a apartar esto para ir al Tejano por una micheladita, por un conejito, un vampiro, una tejana, ¿verdad? Bueno, ahí los esperamos en el Tejano, en sus dos direcciones. Oigan, pues a reportarse, 493-93-213-40, mi línea telefónica. Ya se pueden comunicar, pueden mandar un mensaje de audio, de texto al 493-93-213-40. Muy bien, a toda la raza que está sintonizando, quiero mandar un saludo para mis amigos ahí de la gasolinera que se encuentra ubicada allí en por donde está la presidencia municipal, salida Plateros, y también allá mis amigos de la gasolinera de Plateros, ¿verdad? También ahí siempre nos están sintonizando, ¿verdad? También acá en el servicio, ¿cómo se llama? Servicio Lufer, también allí donde trabajaba el Mojarra, ¿verdad? El Mojarra tenía varios apodos, que en paz descanse, mi Mojarra. Le decían el Kilos. Le decían también el gordito gasolinas, ¿verdad? El gordito gasolinas, ¿verdad? Ese Mojarra. Bueno, la 1:15, vamos al primer reporte. ¿Qué tal? Buenas tardes. Bueno, hello. Bueno, nada. Vamos a esperar el siguiente reporte y pronto vámonos con este mensaje.
2: ¿Qué onda, mi Lalo? ¿Cómo anda, mi Lalo? Oiga, un saludote para mi maestro Carlos y de parte del Góndola. Andamos aquí en el panteón. Vamos a echar una losita. Ya mándele un saludo para mi esposa y para mis dos hijos que están ahí en casa. Con una canción de Los Temerarios, mi Lalo, ahí por favor.
1: De Los Temerarios. Ya está, mi rey, ahorita se la ponemos. Salud para Edmay y la cuata de construcción. Ay, la cuata construcción. De parte de su ex chalán, el Perris, y para el Pingüis, el Coques, Milano, nos mandan una fotografía del Coques. Dice, cuando me pregunta mi suegra, ¿Coca o Peisy? El Coques. ¿No tendrá una caguama? ¿No tendrá una Kawasaki? Ponte la canción de Los Ayudantes, porfa, salud desde Carolina del Norte, muy bien. ¿Qué onda, Milalo? Solo para la familia que te escucha, mi familia que te escucha en Sombrerete, la familia Aldaba Méndez, con la canción de La Fe Norteña, mañana voy a conquistarla, porfa, muchas gracias. Sí, Milalo, ¿qué onda? Buenas tardes. Manda salud para el Menón, que anda bien agüitao porque Vero, su ex, ya no lo perdonó, ¿no? Pues no, pues algo de haber dicho, ¿verdad? Con la canción de Los Retoños, perdóname, de parte del muerto, del morido. Mensaje de audio, vamos a escucharlo.
3: Buenas tardes, mi pelón con pelo. Quiero mandar un saludo para Gabriel Arturo Longoria y para Ricardo Herrera y para Adolfo Ramos y para Manuel.
1: ¿Manuel qué, güey?
3: Ramos y para Jesús Luna, que de la cotorrean aquí en el Refugio Unido de Zacatecas. Con la canción Tus Mentiras de Moy Bobadilla.
1: Ya dijo, mijo, ahorita le vamos a comprar esa rolita. Por lo pronto iniciamos con La Fe Norteña. Se llama Mañana Voy a Conquistarla. La 1:17 p.m. Saludos a toda la raza que viaja por carretera. A toda la raza, a todos los macuarros.

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1: Se llama En Privado, una canción de Banda El Palomito que les anda pegando, compadre, les anda pegando machín. Milalo, buenas tardes, nos mandan una imagen. Sole, nos mandan una imagen de acá de unos conos, ¿verdad? Dice, Pelón, saludos para el Muelas, el Perris, que andamos acá en la pura perriza, pegando bloques, aquí en los meros conos de Ojuelos. Nos mandan una fotografía muy bonita, ¿verdad? Que bien pudiera ser así como hasta una postal, ¿verdad? Ahí están los conos, que al último se convirtieron en cantones, ¿verdad? En casas de algunas personas. Milalo, un saludo para Potolona, para sí, dice. Y nos Omarcillo, que aquí andamos cortando chile, que todavía no picha las caguamas. No entendí muy bien, Chico Contreras, escribe bien, güey, no se te entiende. Milalo, buenas tardes, saludo para Ramón Ontiveros, que lo encontró mi patrón, Siriaco. ¿Cuál es el del corrido del churrere, el Siriaco? Con el Jera Martínez meneándose la olla del caldo, su. Porque esta es la canción de compas, porfa, de parte de la gallina, el de la rata, che gallina, que déjalos, güey. Pues, traen calor, güey, pues que se quiten el calor, güey. Si traen frío, pues que se quiten el frío, pues déjalos. Si quieren menearse la olla del caldo, pues déjalos, güey. Buenas tardes, quiero mandar un saludo para Calderón y sus gatas y gatos. Hola, quiero mandar saludos también para. ¿Dónde están? Quiero mandar un saludo para la familia Rodríguez Beltrán, especialmente para Ana y Tati Rodríguez Beltrán, que es mi adoración, que anda en la prepa de Enrique Estrada, que le echo muchas ganas, que los amo con todo mi corazón, mi amor. Ponte una canción de los originales, mis hijos son todo en mi vida. Por favor, pónselas de parte de Alfredo Rodríguez Torres, alias El Viejón, desde Azusa, California. Tengo reporte, buenas tardes. Bueno, nada. Algo está pasando, ya. Esperemos que ya haya pasado, ¿va? Reporte, buenas tardes. Bueno. Hola, ¿quién habla?
2: Soy el
1: Alfredo,
2: el Don
1: Conchito.
2: Quiero que me ponga la canción de Herencia de Grandes. Me aborracho.
1: ¿Cuál, perdón?
2: Herencia de Grandes,
1: ya borracho, sobres.
2: Claro,
1: pues. Ahora, ya está. Ah, bueno, no, pues sí. Ay, bueno, es que se andaba arreglado, ¿va? Vámonos a una pausa, regresamos con más aquí a través de La Mejor 107.9, programa presentado por nuestros amigos de Ferretería y Maderas Vadillo.
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18: Sí, señor, es la 1:34 p.m, 1:34 minutitos, una temperatura que han prendido. Bueno, por fin salió el sol después de varios días que habíamos tenido muy nublados, con lluvias dispersas, ligeras, chubascos, tormentas, hay tranquilonas. Bueno, por fin ahora ya tenemos una temperatura agradable. Ya desde el día de ayer ya tuvimos ya el solecito, está cálido el clima acá en Fresno, Hollywood, con nuestro cielo azul, hermoso, libre de contaminación, gracias a Dios. 24 grados centígrados es la temperatura, no hay pronóstico de lluvia. Posiblemente el día de mañana y sábado sí haya algún vestigio de lluvia. Pero por lo pronto, hoy, señora, hoy sí puede sacar la ropa a tender al sol para que se seque bien bonito. Tengo un reporte, ¿qué tal? Buenas tardes. Bueno. Bueno, ¿qué está pasando con esta mano? ¡Cateme! Bueno, ni modo. Y Lalo, solo para la gente del Baluarte, después nos puedes complacer una canción. Voy a pintar mi raya. Sí, cómo no, claro, con todo gusto. Esa canción recientemente la sacaron los compas de... ¿Cómo se llama? De la Corona del Rey. La vamos a poner a votación, a ver qué tal. Hola, buenas tardes.
0: Hola, mi Lalo, muy buenas tardes, Lalo.
18: Buenas tardes.
0: Hola, tu amigo Fili.
18: ¿Qué pasó, mi amigo Fili? ¿Cómo anda?
0: Bien, gracias a Dios, usted, Lalo.
18: Pues bien, también aquí andamos, pero sí. No le hace, ¿cómo ve?
0: No, qué bueno, mira lo que aquí andemos, echándole ganas. No, pues sí, quiero mandar saluditos, míralo, aquí para mi esposa, Maramata Pedaza, que ya estamos aquí en casita, míralo.
18: Sí.
0: De nuevo. Y ya estamos aquí escuchándolo, míralo.
18: Muy bien.
0: Y ahí para la Jaimita, para Elita, para todos, míralo, para todos. Los que mandan saluditos.
18: 1, 2, 3, por ahí, todos mis amigos.
0: Para el Andino. Así es. Y a ver si nos puede complacer con una de Yolanda del Río, míralo.
18: Ah, de las viejitas, cómo no, claro.
0: Ahí, la hija de Mario, míralo, por favorcito.
18: Ya está, y aquí nomás.
0: Aquí nomás, lo mejor, con el pelón, con pelos.
18: Ahora voy.
0: Nada, órale.
18: Órale, que no hay nada para el perrillo.
11: Órale,
0: mi loca, bien. Está bien,
18: Lalo,
0: gracias.
18: Saludos, Fili, hasta luego. Un saludo para mis amigos de la farmacia, de ahí en Plateros. Mi compadre Homero, mi compadre el Barbarroja. Que sí son, dicen. A mí que me dijo fue el tomate. Ya ves que el tomate es así como el Cázares de Plateros, güey. Es como, ¿quién te podría decir? Como la Pati Chapoy, güey, de Plateros, el tomate, güey. Entonces, dice el tomate que... mi compañero Mero y el Barba Roja sí son. Hola, buenas tardes. Bueno, nada. Y Lalo, buena tarde. Póngase la canción de La Conga con quien la tenga, porfa, de la Ninta Don Raúl. Así dice. Saludos también para la familia Caro Pérez. Una bonita canción, Palacio de Ilusiones. Aquí lo escuchamos en el Juan Aldama. Me dio tos. Me traje unas semillas y no, me agarró la tosedera.
19: Buenas tardes, mi pelón con pelo. Híjole esto, acá para toda la racilla de Melosa.
18: Muy bien.
19: Aquí andamos encerrando. Barrio La Cantera. Ponte una rola chingona.
18: Sobres, ahí está, una rola fregona. Oigan, pues, nos piden la canción de Voy a pintar mi raya. Siempre que me la piden con, o sea, la Corona del Rey, siempre hay otro mensaje que dice: no, mejor ponla con la Arcángel R15. Entonces la vamos a poner a votación, güey. Escúchenla con La Corona del Rey.

Bueno, pues ahí está. Y ahora, con Arcángel R15. No, pues creo que sí se oye muy acá, ¿no? ¿Por quién votan? Nos vamos a ir a tres votos. Tiene que ser por llamada. 493-93-213-40, Arcángel R15 o Corona del Rey. La misma rola.

0: Ándale, pues ahí está la rolita, compadre. ¿Por quién votas? ¿La Arcángel R15 o la Corona del Rey? ¿Con quién te gusta más escuchar esa canción? ¿Quién te gustaría escucharla? Buenas tardes.
1: A la Corona del Rey.
0: Gracias, mi rey. Gracias, mi rey. Con la Corona del Rey. Bueno, pues ahí está. 1-0, Corona del Rey. 493-93-213-40. ¿Por quién votas? Van 1-0 a la Corona. Buenas tardes. Bueno, probando equipo de sonido. Ahí está, hola, ¿qué tal? Sí, no, ahí está, se cortó la llamada, ni modo. Vamos al siguiente, 493-93-213-40. ¿Con quién la quieres escuchar? ¿Con la Corona del Rey o con la Arcángel R15? Buenas tardes.
2: La quiero escuchar con R15.
0: Gracias, 1-1, se empata el marcador, damas y caballeros. Está parejo como en la danza, güey. Parejo como en la danza. ¿Para quién es tu voto? Buenas tardes. Bueno, ¿para quién es tu voto? Hola, ahí en el teléfono. Hablen, por favor. Bueno, voy a tener que colgar. Ahí está, ya colgamos. Vamos sobre el otro reporte telefónico. ¿Qué tal? Buenas tardes. Bueno, es que tenemos ahí la línea. Cuélguenle, por favor, la última persona que nos llamó, por favor. O contesten, por favor. Es que ya me bloquearon la línea. Cateme. Hola, buenas tardes. Chinga. Creo que ya. A ver, vamos a ver si ahora sí. No, güey, es que no. No puede ser posible. 1-1 está el marcador. Y es que así no puedo meter la llamada. Ahí está. Buenas tardes, ¿para quién es tu voto?
1: Arcángel, no.
0: Gracias, Arcángel. 2-0, no es cierto, 2-1 está el marcador. 2-1 el marcador, favoreciendo a Arcángel R15. Voy a pintar mi raya. ¿Con quién te gustaría escucharla? Con la Corona del Rey, Arcángel. Hola, buenas tardes, ¿para quién es tu voto? R15, gracias. Gana el Arcángel R15 y la canción se llama Voy a pintar mi raya. La 1:41. Sí, la neta, sí, siendo honesto, sí se escucha más chido con el Arcángel R15. Que no se escucha mal con la Corona del Rey, pero creo que sí.
3: Ya no sufras más.
0: Se llama más malona acá, ¿verdad?

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1: Muy bien, estamos de regreso, señoras y señores. La hora de la tarde con 44 minutos. Voy a pintar mi raya, canción a cargo de Arcángel 15. Tengo reporte, buenas tardes. Hola, buenas tardes. Hello, muy bueno. Nada. A ver, vamos a ver si... Ah, se cortó, modo. Oye, también podemos poner la votación, la de Pequeña, de Los Retoños, y Pequeña con Los Temerarios, ¿verdad? Arcángel R15, Arcángel R15, nos mandan mensajes. Dice, buena votación también. Espera, una canción de Los Ávila también, ¿verdad? ¿Dónde está? Dice, no sé, chiste. Dice, no, nada, ni de chiste la compares con la del R15. No, güey, para empezar, ni es chiste, ni estoy comparando nada. Mi estimado Keiko, ya lo puse a votación, ustedes. ¿Por quién votan? Pues ya, está fácil, güey, ni de chiste la compadre, cálmese, güey. Otra vez, vamos a otro reporte, a ver quién nos habla por acá de ese otro lado. ¿Qué tal? Buenas tardes. Hola, buenas tardes.
2: Buenas tardes, Panosillo, Lalo.
1: ¿Y ole, quién habla?
2: Aquí, Francisco, desde acá, desde los Arlington.
1: ¿Qué pasó, mi Frank? Diga.
2: Un saludillo ahí para la racita de allí de Fanandama, de la aduana.
1: Sí.
2: Ahí con la siguiente rolilla, ahí para todos los chemiquillos de ahí, del barrio.
1: Muy bien.
2: Ahí con la cancioncita que sigue, mi Lalillo. Ahí estamos, échale ganas.
1: Ya dijo, mijo, ahorita se la ponemos.
2: Órale, échale ganas, mi rey.
1: Órale, ya quiero más.
2: La mejor.
1: Ahí voy, ya está. Y Lalo dice, ¿por qué andas batallando con el teléfono? Dice, tu compadre Martín se llevó las 20 líneas. No, no, sí nos dejó las líneas aquí. De hecho, ya me inventé dos. Da. Buenas tardes. Bueno.
3: ¿Qué tal? Muy buenas tardes.
1: Bueno, bueno.
3: Bueno, ¿me escucha?
1: Sí, dime.
3: Hola, buenas tardes, mi nombre es Kevin Ruiz, soy asesor de Banco Plata. 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
3: 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Le atendió Kevin Ruiz de Banco Plata. Buenas tardes, saludos, muchas gracias.
1: Buenas tardes, Kevin, buenas tardes. Catemos. Alguien puso el número de la mejor como referencia y ya andan buscando el Kevin, ¿verdad? Para que pague, güey. Milaldo, yo voto por Pequeña de Los Temerarios, somos de Sainalto. Bueno, todavía no la ponemos a votación, estamos platicando. También me hicieron acá ahora sí que la propuesta de esta canción de La Diferencia Norteña, es bonita con La Diferencia, y también es bonita con Los Ávila. ¿Qué? ¿De una vez nos lamentamos? Sí, pues de una vez vamos a aventarnos, la verdad, pero al cabo que dimos que no. ¿Ah? Los Ávila o La Diferencia Norteña, que es la misma canción. Déjame ver si encuentro la canción de Los Ávila. Ahí está, esa está. Esta es con La Diferencia. Y esta no es tanta, esta no es la de Los Ávila, güey, espérate. La otra, güey. Espérate, es esta otra. Es esta. De una vez, órale, pues, ahí está. Aquí la raza manda, güey. Aquí lo que el público diga y lo que el cliente pida. Ok, vámonos a tres votos también. Los Ávila, con Es Bonita, lo sé. Con La Diferencia Norteña, Es Bonita, lo sé. 493-93-213-40, mil telefónica porque viven botas. Los Ávila, La Diferencia, ¿qué tal? Buenas tardes.
4: Buenas tardes, mi compa Lalo.
1: Buenas tardes, Carelo.
4: Es de compa, que pague, mi compa.
1: ¿Cómo? Ah, sí, que pague, el Kevin. Canelo, pero pues, te voy a tener que colgar, güey, porque necesitamos hacer votaciones, loco.
4: No.
1: Ahorita terminando este enfrentamiento, este duelo, ya te puedes reportar, Simón.
4: Vale.
1: Órale, ya está, güey. Perdón, mi Canelo, perdón, cuélgale. 493-93-213-40. ¿Por quién vota? ¿Lo sabe la o la diferencia? Es bonita, lo sé. Buenas tardes. ¿Para quién es tu voto?
5: Pero buenas tardes, mirando para Bonita de los Ávila, acá de parte de los Trajeros de Oklahoma, Guerrero Flash.
1: Es todo lo máximo en la vida, 1-0, van ganando los Ávila, 4-93-93-213-40, ¿por quién votan los Ávila o la diferencia? Los Ávila o la diferencia, es la misma canción, es Bonita y lo sé. Buenas tardes, ¿para quién es tu voto?
6: Para la diferencia.
1: Para la diferencia, muy bien, 1-1, se empata el marcador, la diferencia y los Ávila van 1-1. Es la misma rolita, nada más que pues diferente agrupación, ¿para quién es tu voto?
7: Buenas tardes, para la diferencia.
1: Gracias. La diferencia norteña, 2-1, se adelanta en el marcador. 2-1 el marcador, es bonita y lo sé. Los Ávila o la diferencia. Buenas tardes, ¿para quién es tu voto? Pero bueno, buenas tardes. Hello, bueno, bueno, vamos a ver si ahora sí entra la llamada. ¿Qué tal? Buenas tardes, ¿para quién es tu voto?
8: La diferencia norteña, mi estimadísimo, y acá en un ambiente de Aguascalientes, México, aquí nomás la mejor y el puro chanquilazo se oye al toque, digo que no.
1: ¡Ahí voy! Bueno, en esta ocasión gana la diferencia, se llama Es Bonita. Saludos para mi compadre Fidencio, 1:51.

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1: Dice, parece que los van carrereando, ¿verdad? Es que ya era la última rola, güey, ya para hacer tanda, güey, para irse a, ya, ir a comer, güey, para ir al asado de boda, por eso se la aventaron rápido, ¿no? Esa canción es de La Diferencia. Un saludo para el profe. ¿Qué quieres, profe? Allá en los de la carpintería del profe, güey. Caes gordo porque nada más manda mensajes así. Y para el profe nada, güey, manda un mensaje así en forma, bonito, güey. Hola, Milalo, ¿cómo está? Buenas tardes. Lo estamos escuchando acá en carpintería del profe, tal, güey. Nomás, nada para el profe, así como muy chingón, güey. No, güey, ya no te los va a leer, güey.
2: Buenas tardes, mi pelón con pelo. Quiero mandar un saludo para Gabriel Arturo Longoria y para Ricardo Herrera y para Adolfo Ramos y para Manuel.
1: ¿Manuel qué, güey?
2: Ramos y para Jesús Luna, que de la cotorrean aquí en el Refugio Unido de Zacatecas. Con la canción Tus Mentiras de Moy Bobadilla.
1: Ah, sobres, ahorita la ponemos. 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Tenemos una pausa, regresamos con más aquí a través de La Mejor 107.9. 4

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4: Estamos de regreso, son las 2 de la tarde con 5 minutos. 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Gracias. 2 de la tarde con 5, tenemos más reportes. Nos piden más duelos, güey. Nos piden más duelos, que sí hay muchas rolitas, muchos covers que podemos hacer duelos, pero pues es que aquí no la vamos a llevar todo el... Acá no nos llevaremos, yo creo que todo el día. Hola, buenas tardes.
5: Hola, hola, Lilalo Rodríguez, ¿cómo anda?
4: Tataman, ¿cómo estás?
5: Aquí andamos, solo le ganas al canecito, mira, ¿tú cómo andas?
4: Bien, pero no le hace, aquí andamos. Órale, ahorita acaba de hablar el Canelo, no lo escuchaste, nada más que pues no lo pude atender porque pues quería platicar, güey. Yo estaba acá con los velos, ¿por quién votas? Y el Canelo,
6: pues sí, que fíjate que, ay, que el tatamán, no te da, no, el chorizo, y, cállese, güey.
5: No, sí lo escuché ahorita, pero no supe si era él o era otro.
4: Sí, pues no le escuchaste la voz acá, tan calmado, acá pelmazo.
5: No, yo nomás oí que dijiste, adiós, Canelo, ya.
4: Cáile al albergue de los bomberos, le dije.
5: No, que hay, mira, lo que tal llevo por Fresnillo.
4: Sabes que no he oído ya estos días, no sé si escuchaste, como estaba comentando, ya desde ayer, ya no, nada, güey. Ayer ya salió el solecito.
5: Ayer yo veo para acá,
4: pa. Hoy también tenemos solecito, puro airecito, muy bonito. Hoy las mujeres se levantaron con ganas de... Bueno, no con ganas, pero tuvieron que lavar la ropa. Pero ahorita se seca bien perrón con el solecito.
5: Así es.
4: Joder, pero
5: y los boilers solares también.
4: ¿No? No. Pero ¿cómo sabes qué anda? O sea, el boiler solar, o sea, aunque esté nubladón, o sea, si pase cuenta, por ejemplo, ahorita, pues ya. Tú que no te bañas todos los días, yo sí me baño todos los días. Por ejemplo, ya está el boiler solar, ahorita se calentó. Si mañana amanece nublado, de todo modo está caliente el agua, güey. Se aguanta.
5: Va a depender de cuántos tubos también.
4: ¿Tú de cuántos tubos tienes?
5: Seis.
4: Pues más para ti, güey, pues está bien. Pues, ¿para qué quieres más?
5: Huevo.
4: Yo, la neta, no sé, no creo que son, no sé ni de cuántos tubos hay, pero sí son más de 6 los que tengo yo.
5: De 12, es de 6, de 4 y de 12 y de más nada, de más tú.
4: Ah, ok, no, de 12 pues entonces, sí, siempre
5: tenemos. El tuyo es de 12. Yo aquí que tengo de petón es de 6.
4: Ah, pues con ese, pues te bañas un día sí y 4 no, pues está bien, güey, pues.
5: No, diario, no, porque diario uno sudado, aquí en el yeso sudo mucho.
4: Sí, no sudan mucho, y luego tú estás lleno de polvo, ¿no?
5: Sí, pues tienes que entrar a la cama limpiecito, si no, ¿qué onda?
4: Sí, no, pues sí, para descansar a gusto, va.
5: Sí, si no, vale, a dormir con el marrano.
4: Sí, no, pues es que sí.
5: O con la perra.
4: Aunque no lo quiero hacer mucho, hay mucha raza que no se baña, güey. Por ejemplo, el maestro, la quesadilla, ¿no conoce la quesadilla?
5: No.
4: Ya la mujer lo echó con los chuchos. Órale, no te quieres bañar, güey, está bien que vienes de trabajar y todo, pero no jodas, güey. Pues. Y luego quiere llegar acá a canchis, pues no, güey. No, bañese, güey.
5: Sí, no,
4: Por cierto, si ven al maestro la quesadilla ya de plateros, díganle por favor de parte de Lalo.
0: Ya bañese, güey.
4: Al rato que lo voy a decir, hermano.
5: No, pues un saludo ahí para mi canela, para el Pocket que se reporte y para mamá. Oye, no se reportó mamá Belita, ¿qué pasaría?
4: No sé, la verdad, no se ha reportado, no sé si se ha reportado en otros horarios, pero por ahí anda, creo que anda ocupadilla.
5: Ni contigo, ni con mi cuñado Martín Miguel, ni con nadie.
4: Hable.
5: Pobre.
4: No, ya está.
5: Oye, Dano, ponme una canceta del Conjunto Río y hay un saludito para todos, que no se me quede ninguno de todos los yeseros.
4: Bien.
5: Y aquí para la Rosita de Guajuca, Jalisco, ahí para la pandilla de mi sobrino Miguel Mena, que acaban de echar un coladote ahí en Jerez.
4: Simón.
5: Y un saludito para ti, para Canelas, y para la familia Mena Nava y Mena Medina, cobra.
4: Sobres.
5: Pon una cancioncita del Conjunto Río Grande, por favor, Lano, y por tu bien.
4: Ya, no seas de chillón, güey, ¿cuál rola quieres, güey?
5: La que venga es buena, la del Conjunto Río. A ver, échamela.
4: Por lo pronto te voy a poner esta y ahorita te pongo la del Río, güey.
5: Ya está, güey, ya le echo de ganas. Y aquí estamos.
4: Y aquí nomás.
5: Lalo Rodríguez. Y ahora voy.
4: ¡Ay! Se va el tatamán. Ya borracho se llama. Herencia de grandes. 2:10.

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1: Regresa a las 2 de la tarde con 18 minutos, la hora del centro. Una canción de Conjunto Río Grande. Una colaboración con Los Pescadores. Que por cierto, por ahí viene otra colaboración con Pescadores también. Viene una colaboración también con Jeru. ¿Y quién más? No, pues hay varias colaboraciones que tienen los compas de Conjunto Río Grande. Que seguramente en próximas semanas estaremos estrenando aquí en La Mejor. Y obviamente, pues canciones, producciones de su autoría y producciones de únicamente de Conjunto Río Grande. Próximamente. A ver hasta qué hora, compadre. A ver hasta qué hora. Milalo, ¿qué onda? Buenas tardes. Saludos aquí para el Alex Ambriz o el Alex Lumbriz, Joaquín Silvestre. Que andamos poniendo un tejabán en San José Lourdes con la canción Recuerdos Tristes del Conjunto Río Grande. Ah, está bien buena esa rola. Esta también.

queda conmigo. Ah, no me la sé, pero está buena esa rola. 2:19. Milalo, a ver si puedes complacer la canción de Ya Borracho, de Herencia de Grandes. Ya la puse. Con un saludo para los bimberos que andan en la pura friega. Sí, ya la puse, esa rolilla. ¿No la escucharon o qué onda? ¿Qué más tenemos por acá? Otro mensaje. Milalo, solo para la raza de Juan Aldama, para el barrio La Duana, de parte del Borrego. Milalo, que se reporte el Fer. Milalo, ponte a votación de Chente y los Temerarios. Ah, órale, pues también, ¿verdad? Está la nueva rola de los retoños, la de pequeña, y pues contra los Temerarios sería, ¿verdad? No, sí, hay mucho, ¿verdad? Milalo, voto por la diferencia. Saludos del Chanito de Culiacán. No. La diferencia ganó hace ratito. Saludos con mi compadre Fidencio, que nunca nos oye, pero de todos modos, le mandamos saludos. Ahí está, loco. Se reporta mucha raza. Ok, vámonos a una pausa. Regresamos. Son las 2:20. Volvemos.

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11: Ya son las 2 de la tarde con 30 minutos, 2 con 30. 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Tengo un reporte, ¿qué tal? Buenas tardes.
12: Buenas tardes, tocayo.
11: ¿Qué pasó, tocayo? ¿Y este milagro?
12: No, pues es que Martín
11: Díaz, mire, sí, es que ahora se le olvidaron. Yo creo que andaban, se agarró la plática y me dejó todas las líneas, güey. Así que no me la acabo, güey.
12: Sí, puro chisteado.
11: Simón, lo que onda, tocayo, diga, ¿qué cuenta? ¿Qué hacer o qué? ¿Cuánto y por qué tan caro?
12: No, tocayo, un saludo ahí para toda la raza del Cerro Gordo y los de aquí de
11: Norris,
12: en Pensilvania, los de Nueva Jersey.
11: Muy bien.
12: Muchas gracias, andamos acá y
11: todos oyendo
12: la mejor.
11: O sea, no, sí hay más, pero no, no están chafaldrinas, están piojentillas.
12: Sí, sí, son chafas. Pues ya con el internet, por donde quiera puedes oír radio de todo el mundo, pero somos fieles a aprendiendo esa
11: canción. No, y aparte, la neta es de que esos locutores echan buen cotorreo, güey.
12: Sí.
11: Y luego te atienden bien, güey. Yo he escuchado así, yo me la paso de repente. El día del locutor, toma tu día del locutor, güey.
12: Ah, sí, nos enojamos, que no ponen la ropa que tenemos.
11: Sí, se enojan. Ay, mi canción, ¿qué? ¿Y para cuándo? Está con el chip profe, el profe de carpintería, el profe, güey. Ese güey ya no manda mensajes. Oiga, Milano, ¿cómo está? Le encargué una canción, no me la ha puesto, me la va a poner. O sea, hay modos, ¿ah? No, ya nomás pone, pone el güey. ¿Y mi canción? Neve. Ni buenas tardes, ni buenos días.
12: Así
11: somos. Y luego se las ponemos y ya, güey, ni siquiera. Oh, gracias, Milalo, sí escuché la rola, los saludos, gracias, güey. Chingón, güey, gracias. Ahí te voy a mandar unas cachuchitas. Toma tu cachuchita, güey.
12: Oh, sí, es cierto, sí es cierto.
11: Ya, por eso los del norte, güey, ya no, ya no les cree uno nada, güey.
12: Puras promesas.
11: Sí, güey, no, tengo un compadre acá que el Aldo, güey, de Atlanta, Georgia. Ay, ese famoso hasta su suegro, güey. No, que mi suegro, y que quiero mucho a mi suegro, y que mi suegro, que mi suegro para allá, y mándale saludos. Ya es que contento se pone cuando le manda saludos, que van de mi parte. Y te voy a mandar me dijo un perfume, güey. No, pues cuál, no, pues este, güey. Ya. Y luego, ¿qué crees el descarado que me dijo, güey? Digo, ¿sabes qué, Milalo? Ya tengo su perfume, me mandó foto y todo, güey. Dice, pues, ay, perdóneme, lo abrí para ver qué tal olía. ¿Y qué cree? No, sí huele chingón. Lo voy a dejar para mí. Lo voy a dejar para mí.
12: Ahora se está perfumando con el perfume tuyo.
11: ¿Está ahí? Y nada, no, que una cachuchita. No, no. Que se lo va a mandar con sabe quién. Y que nada, no mande nada, güey. Ya, y ni digan, es más.
12: De los Dodgers, una camisita de los,
11: y
12: nada.
11: No, de los Dodgers. Por cierto, ayer arreglaron a los Dodgers, güey, los pusieron en 20 uñas. Wey.
12: Ahora tienen que ganar los 4 seguidos, ¿no?
11: No, pues
12: gracias
11: no.
12: Gracias por participar.
11: No, traen muy buenos bateadores estos compas de los cerveceros de Milwaukee.
12: Sí, los están
11: dominando, güey. A ver, lo traen un morrillo, un pitcher, güey. Hijo de la 100 millas y el güey está pichando. Wey. Manches, casi 160, 165 kilómetros por hora, güey. No, pues, un mortal como tú y como yo, güey, no ves la pelota, güey. Te quedas así.
12: No.
11: Te quedas así. Strike, cabrón, ¿a qué horas pasó la pelota, güey? Avisen.
12: Ya pinche, no, pues ya te poncharon, cabrón.
11: Imagínate un pelotazo, güey. Un pelotazo de esa velocidad, güey. No, te desmadran, güey.
12: No.
11: Es un balazo, güey.
12: El Canelo
11: sí lo batearán. Ah, pinche Canelo picha a menos 4 kilómetros por hora, güey. Pisa a menos.
12: Lo vas a ver mañana, el sábado.
11: El sábado, güey, nomás voy a ir a eso, güey. Que buen chingón, que no, que yo, que. Che, Valenzuela en sus tiempos me la persinaba y que no sé qué, y que Lotani, ah, Chetani.
12: Lotani, que no.
11: No. Vamos a ver si es cierto.
12: A ver si es cierto.
11: No, el Canelo picha a menos 10 millas por hora, güey. A menos, menos 10, güey. No, güey, dos, tres acá, dos, tres pichadas, güey, ya se madrió el hombro, se le zafó el hombro y ya se lesionaba, güey. Se pone la chamarrilla a la mitad nomás, güey. Así ya es que los pitchers se ponen una chamarra, pero nomás se la ponen de un lado, güey, para que no se les enfríe la mano, güey.
12: Y anda buscando su mano.
11: A ver si es cierto, no, voy nada más a eso, güey, a ver si es cierto que muy acá.
12: Oh, El lunes me lo regañó Martín Díaz.
11: ¿Te regañó Martín, no? ¿Por qué?
12: Pues ahí le habla la ola y tiene una de primavera.
11: No, pues sí. ¿Quién? ¿El Canelo?
12: El Canelo.
11: Ah, chicanelo, no. Ahora sí se la ganó, güey.
13: Andas valiendo, ve.
11: No, pues también no. ¿Cómo?
12: Ya será lo que le dijo un partido.
11: No, pues antes no se lamentó, así como el coyote al Moyo Bobadilla, güey.
12: Sí, pues. Ese coyote es bravo,
11: en esta ocasión. No, es que sí me gusta la música del coyote, pero más me gusta cuando les raya la madre, güey. A Julio Preciado y al Moyo Bobadilla. Bien bonito, güey, que se le raya, güey. Bonito, güey. Así como para grabarlo. Ay, qué chingón. O sea, si un día me la rayan, quiero que me la raye el coyote, güey, así, güey. Bonito, güey.
12: Hasta siente bonito,
11: güey. No, pero hay güeyes que no, o sea, no, ni siquiera pa una maltratada te gustan, güey.
12: Sí, sí.
11: ¿Cómo ves?
12: Todo está bien, tocayo. ¿Sí puedes poner una ronita o no hay chance?
11: Pues pídela, güey, vamos, ya sabes que... Pues tú.
12: Iban por ahí a las 2 de la mañana.
11: No, tú pide la canción favorita. Tú pide tu canción favorita y Lalo pone la que a él le gusta, güey.
12: El locutor pone la que le gusta.
11: Pero tú pide, güey. ¿Pues acabo en qué?
12: En el cumpleaños y el día de locutor, nada. Así que pues, no hay motivación.
11: Así que no esperen que les complazca, güey. O sea, si pues, de los que estuviste jode todo el año, güey. El día de mi cumpleaños, nada. Y el día del locutor, nene.
12: Nada.
11: Y todas se ponen exigentes.
12: Una de Monterrey de Blanco, toca yo.
11: Órale, ¿cuál?
12: Las lágrimas del corazón, si se puede.
11: Ah, está bonita, así como no.
12: Está muy suave esa rola. Para toda la raza que andamos por acá. Dice pura si quieres neta.
11: Ya está, mi rey. Ahorita lo ponemos.
12: Ya está, y aquí nomás la mejor con Lalo Rodríguez. Y era hoy, un saludo para el tío.
11: ¡Era hoy! Ahí está el tío Robles. Bueno, ahí está mi tocayo de Lotte Leer. Oye, vámonos con más música, compadre. Vámonos con esta canción. Se llama... ¿Cómo se llama? Ah, quieren que pongan, van a competir a los Temerarios, a Ana Gabriel y a quién más. Al Valentín Elizalde. Valentín con la de La Sierra. Ah, ok, Valentín, con Valentín de la Sierra. Ah, perdón, con Valentín de la Sierra, Temerarios de Ana Gabriel, ¿no? Ya, güey, calmados. Saludo para el director Richard de Juan Aldama y los estudiantes de la preparatoria EMSAT de La Laguna, así dice. Mensaje de audio, vamos a escucharlos, ya para irnos a música.
14: Milalo, ¿cómo andas? Buenas tardes. Oye, un favor, a ver si me puedes complacer con la canción de La Fe Norteña, Todos los Besos, por favor. ¿Y qué ocupas, Milalo? ¿Qué te mando con el Canelo? Dime. Aunque ya es tarde, pero feliz día del locutor. Y te mando lo que tú me digas, una cachuchita, un termo, ¿qué ocupas? Comenta.
11: Nada, compadre, estamos bien, muchas gracias. Se llama Con Todos los Besos, de La Fe Norteña. 2 de la tarde con 40 minutos.

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7: Son las 3 de la tarde y con 2 minutos hora del centro. 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Gracias. Son las 3 de la tarde con 3. 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Reporte, buenas tardes. Hello, bueno, buenas tardes. Nada. Ok, muy bien. Milalo, que se reporte el Fer, dice que se reporte el Fer. Nos mandan acá una imagen de... Dice, yo en Halloween con 36 años... Y luego andan unos señores ya bien grandes robándose los dulces, ¿verdad? Milalo, que de perdido te mandaran una bicicleta de esas oxidadas que tiran los gringos, ¿verdad? No, pues, pero, nene. Saludos para la raza que anda chambeando acá en Albuquerque. Andan los limones verdes por Nuevo México, Santa Fe y los lunas. Vale, para que se pongan al tiro. Tengo un mensaje de audio, vamos a escucharlos.
8: ¿Qué onda, pelón? Mándame un saludo para el compa La Lamparita de San Pablo de Rancho Grande. Estamos trabajando aquí en Taller El Comi.
7: Taller El Comi, muy bien. Tenemos más mensajes, Milano, solo para mi padrino Barros, pronto que radica en Boulder, Colorado, de parte de Tota, de Río de Medina. ¡Vámonos a música! Es primavera, se llama Vete con él, 3 de la tarde con 4.

0: Nativo, échame unas rolas pisteadoras, dice.
1: Dile, compadre, vámonos con este popurrí del grupo Nativo. 3:10 p.m. Y vámonos a comer pollito rostizado, pero que sea el forastero. Saludo para mis amigos ahí de Parabrisas Memo, que por cierto están solicitando personal ahí en Parabrisas Memo. Están solicitando un compa que le sepa, que le sepa más o menos, ¿no? Saludos, mi Memo. Que le sepa más o menos a qué, ¿no? Bueno, que le sepa más o menos que está solicitando un eléctrico automotriz. Un eléctrico automotriz en Parabrisas Memo, aquí por La Lagunilla, contratación inmediata. ¡Saludos, mi Memo!
0: No

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0: Ximena Berretoños, Pequeña, de lo más reciente.
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0: Es un cover de Los Temerarios, un tributo a Los Temerarios, con esa rolita Pequeña. Buena canción, les quedó chida. Son los retoños del río. 3 de la tarde con 30 minutos, no ha comido, bueno, pues lo invito a comer, buen provechito si está comiendo. Si no, no se preocupe, ya es hora de irnos a comer pollito rostizado, pero que sea el forastero. Tengo mensajes, Milalo, buenas tardes, salud para la señora Teresa Maldonado Ornelas de Santa María del Refugio 14, San Luis Potosí, con un pedacito de mañanitas, por favor, gracias. De parte de la familia Teufer Maldonado desde Ciudad de México, muchas gracias. Que Dios lo bendiga, muchas gracias también por eso. Dice, hola plebes, que vive el amor. Dice, y a todos los radioescuchas de parte de Fernando Luna, su amiga, sasa. Mensaje de audio.
2: Milalo, dile al Canelo que ya hay elotes, ya tenemos elotes, que si no va a creer. Y elotes también. Ahí dile, Milalo, porfa.
0: De parte de lleno, ¿qué onda? ¿Quién tiene lotes? O qué digan bien, ¿verdad? Pues acá, por Milano, solo para el Goku, el pellejo de pollo, que ya tiene un año de relación. Ah, qué bueno. Complácenos una canción de Tony de la Rosa o de Rubén Naranjo. Mándele unos buenos besos al Danny Boy del compadre, de parte del compadre Lupe. Ah, muy bien. Para Beto, que está en su casita tirando barra, porque lo atropellaron de parte de Roberto con la canción del Kid Nieto. ¡Milalo! ¡Salud para el Johnny! Alias el Mil Golpes de parte del Richie con una canción de Los Temerarios. Porque es una apasionada de Conjunto Río Grande. ¡Ah, está bonita esa canción!
3: ¡Anda, pelón! Un saludo acá para la cuadrilla de Carmelo, que andamos acá en la presa de Cantuna, para el pequeño Saltamontes.
0: ¡Sobres! ¡Vámonos con estas de Los Huracanes! Los meros meros de la música norteña. ¡Solo para los bañados! De parte de su patrón Luis. 3 de la tarde con 32 minutitos.
4: No hay nada para el perrillo.
0: Mi compañero Homero, saludos al Barbarroja. Que sí son.

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1: ¡Ahí está! Saludos para mi compadre La Quesadilla. Le mandamos un saludo para el Kevin, el Chendo, el Oscar, el Bolsitas, el suegro del Berna, del Arnulfo, de parte de Martín alias La Quesadilla. Y vámonos con esa rolita.

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7: Bien, solamente faltan 9 minutos, ya casi 8 minutos para que sean las 4. Estamos ya en la recta final de la hora del forastero. Hola, buenas tardes.
8: Aló, Misal. No, Lalo.
7: Te digo que estás enamorado del Miss de Chihuahua, hombre.
8: No, pues es que, Lalo, perdóneme, pues se equivoca, cualquiera se equivoca, hasta usted se equivocaría.
7: Dice el dicho, a ver, completa los dichos, el que madruga,
8: Dios le ayuda.
7: No, el que madruga trae sueño todo el día. Y encuentra, y encuentra todo cerrado.
8: Ah, pues de veras.
7: De tal palo.
8: Tal astilla.
7: Y el
8: y tal palo, tal
7: el que hambre tiene
8: del cielo la caen las hojas.
7: No, en la raíz piensa.
8: Ah, sí. O sea, que bien compone tú eso, ¿verdad?
7: Sí, no, muy diablo, muy diablo. Lo que anda, mi Fer, no, te digo que andas enamorado, te trae bien loco ese Misael.
8: Sí, es que Lalo, pues es que se equivoca uno, perdón, sorry.
7: Ah, oh, está bien, bueno. Te manda.
8: No es que madruga hablando ahí con él.
7: Ahora te mandan besos a ti, te manda un beso el bofo de Zacatecas.
8: El bofo de Zacatecas. Ah, ya la regaron. Vamos, dígale que bien recibido.
7: Camarón que se duerme.
8: Acabé de comer, Lalo.
7: Camarón que se duerme,

0: Perdido,
1: Listo.
0: perdido. Pues sí, es que genera.
1: Lalo, usted hace bien que no quiera. Ay, Lalo.
0: Oye, dice, mandó un mensaje a la quesadilla. ¿No conoce a la quesadilla?
1: Sí, ¿cómo no lo va a conocer?
0: Por cierto, atención, mucha atención. Quien conozca a la quesadilla, díganle, por favor, de parte de su señora que. Oye, llega todo bien asoleado, llega todo bien sudadote, lleno de mezcla, lleno de tierra, lleno de. ¿Quién sabe qué tan diló? ¿Quiere canchis canchis? Pues no, que se bañe, ¿verdad? Primero.
1: No, que se bañe, porque si no, pues para que no huela tan feo, tiene que bañarse con agua bien fría para que quede a gusto el cuerpo.
0: Luego está ahí un lado del santuario de Platero, pues que se bañen también con agua bendita para que se les salga el chamuco. Oye, Fer, dice en la quesadilla que el nopalitos, vieras cómo se pone contento cuando hablas, ¿verdad? Pero feliz, ¿verdad? Hace cuenta como que. No sé, como que le vuelve a la vida, como que le hace su día, está feliz, con tenis, contento.
1: No, pues yo les hago les hago su día a todos esos corazones, a todos mis corazones
0: Ey,
1: de
0: que
1: miel.
0: te ama, que quiere hacerte un hijo y que si no lo invitas una gordita de huevo peludo, como de huevo perdido.
1: De huevo perdido, no, sí le invito, dígale hasta dos, hasta tres, sí, ¿por qué no? Sí, lo recibo con las patas, digo con los pies, con las manos abiertas.
0: Ah, dice, Milalo, por ahí andan diciendo que el Misael anda buscándolo. Que el.
1: Ay, me anda buscando, que se me hace que ya me escuchó, ¿verdad? No, pero pues que me perdones que se equivoca uno, que no piense mal Misael, ¿verdad, Alan?
0: Que el bofo quiere que le hagas un hijo. ¿Tú también sí puedes hacer hijos o nomás quieres que te hagan?
1: No, también díganle que estoy puesto.
0: Vale, pues
1: Yo
0: ya
1: no
0: está.
1: digo que no, ni me
0: Ya
1: agarran de rendido,
0: está, mi bofo, ya está,
1: rendida,
0: mi bofo, ahí
1: rendido.
0: está.
1: ¿Eh?
0: Ah, no, que no, que está bien. Ah, qué cara. Entonces, ¿qué estabas comiendo, Fer? ¿Qué me dijiste? Ah, las gorditas, ¿no? Gorditas de huevo
1: Sí,
0: perdido.
1: las gorditas, no, pues nada más me comí nada más tres, así, Lalo, y luego me preparé una agüita de limón y eso fue lo que comí. Y luego en el almuerzo, en el desayuno, digo, ¿qué es lo que preparé ahora? Me hice un chilito así rojo con también con huevo perdido y unos frijolitos que también tenía desde ayer de la olla y eso fue lo que almorcé también y una sopita de fideo, fue lo que almorcé en la mañana.
0: Ah, oh,
1: Eso
0: pues
1: fue
0: muy
1: lo que en
0: bien.
1: la mañana.
0: Qué bueno, mujer, qué bueno. No, pues
1: ¿Cómo?
0: provechito. Yo ahorita me voy a, porque voy a pasar aquí con la señora Belina por un pollito rostizado del forastero.
1: Ándale, sí, Lalo, y con su verdurita, sus tortitas calientitas, y hay su bebida fresquecita en un lado, Lalo, y no se malpase usted ni todos los radios, escucha. ¿Cómo
0: Bueno, ya está. ¿Qué canción? A ver si alcanzamos, mujer.
1: ve? Nos vamos con la que sigue, Lalo, todas las que usted, esa tan chida, chida, chida, chida, chidota, con la que sigue nos vamos, ¿cómo ve?
0: Dice mi Fer, Lalo, dile al Fer que nos invite, que al maestro Efraín a comer. Dice, anda en el puro
1: No,
0: cerro
1: que se
0: ya.
1: vengan y luego dígales que yo hago unas tortillas de harina bien ricas y también sé tortear de tortilla de masa, tengo mi prensa y les hago sus tortillas calientitas hechas a mano.
0: Vale. No, también ya es que yo ocupo un masaje, si tuvieras acá un frenillo, que me dieras un masaje en la espaldota, también, ya te ando muy madreado la espalda,
1: No,
0: me.
1: si viera la otra vez vino un chavo, vino desde otro estado,
0: Ahí.
1: especialmente dijo a conocerte a la vez también para que me cures de la espalda. Y luego me mandó un mensaje que con una sobada tuvo, y aquí guardaba también sobre otro camarada, también con una sobada tuvo. Yo soy muy bueno para sobar la espalda, no es cotorro, en serio, de veras.
0: Vale, no, no, pues para la otra. Bueno, cuando andes acá en Fendi Hollywood, que vengas a visitar al Santo Niño, me echas un
1: ¿Sí?
0: grito.
1: No, sí, Lalo, yo con una sobada que no me dé nada, no le hace, yo nomás lo que quiero es que se alivien y anden bien.
0: Ya dijo, ándale, pues, mi Fer, y aquí nomás.
1: La mejor con mi pelón, con pelo,
0: Se va,
1: ánimo.
0: se va, se va el Fer, sí, le gusta, sí ese, sí es, sí es, y le gusta el camote mieladito y suave, ahí está la raíz. Nos vamos, damas y caballeros, regreso a las 6 de la tarde, se van a quedar con mi compadre Martín en la Ola y los Corridos, y con Herencia de Grandes y el Firme, se llama Un Amor de Antes, solamente dos para que sean las 4. Y si va a comer pollito rostizado, que sea el forastero. A los bañados, allá en la Laguna Seca, y a toda su familia que andan echándole ganas ahí en el Chile. ¿Y qué onda, qué? ¿Qué apalalo, qué? ¿No hay nada para el perrillo?
2: No hay nada para el perrillo.

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10: Provechito, provechito, provechito. Buenas tardes, ¿qué están comiendo? Provechito, provechito. ¿Qué comieron? Yo el día de hoy fue día de unas enchiladas de queso con su cebollita, unas enchiladotas de rojas tremendonas, con sopita de arroz y frijolitos de la olla. Lo único que no puedo comer es muy, que no esté muy picoso el chile. Pero ya me estoy animando a comer poquito chilito, ya, porque una comida sin chile no me dejará mentir que no sabe igual. Jueves 15 de octubre del 2026. Oiga, aunque usted no lo crea, hoy estamos de manteles largos. Hoy es día de los gruñones. Día de los gruñones, estaba viendo ahorita en la televisión que es día de los gruñones, día de Santa Teresa de Jesús, a todas las Teresitas, saludos. Todo el mes de octubre les dedicamos y felicitamos a todas las Teresitas. Ya saben, la pregunta es, ¿qué está haciendo? ¿Está comiendo? Provechito, provechito, y la hora de comer es sagrada. ¿Qué está comiendo? Platíqueme, cuénteme, mándeme fotografías, no es cosa mala, ¿qué está comiendo? Ya le dije, yo me zumbé unas enchiladitas tremendonas de queso, con su cebollita. Yo sí le pongo cebolla valiéndome sombrilla. Buenas tardes.
11: Buenas tardes, yo, compadre. Los primeros siempre serán los primeros porque en la mañana me ganó mi tiempo.
10: Órale, ¿cómo andas, compadre? ¿Qué cuentas? ¿Ya comiste?
11: No, apenas voy a llegar a ver qué me dan, a ver si me mando yemas, compadre, nomás.
10: Oye, ¿qué te iba a decir? ¿Y si te mereces tu platito de comida?
11: Ah, pues cómo no, compadre, pues aparte que me dicen burro, pues tú crees que no lo voy a desquitar.
10: Sí, pero tú tienes chance de pararte por ahí en las gasolineras y luego comprar algo, ¿no?
11: Pues sí, de repente sí, pero como que no te creas, compadre, seguro no está uno de lo que hay en la calle, no hay como un plato de frijoles con un huevo estrellado, un huevo en torta, con algo así más o menos.
10: Ya está. ¿Saludos para quién, compadrito? Dime.
11: Mira, compadre, quiero que le manden saludos a toda la raza del 10 de abril, a los maestros albañiles, a los mejorales, así es como le dicen, mejorales similares, ahí los que andan echando ahora ahí en el 10 de abril, y para el compadre Lupe, para el amigazo Alberto González, el médico veterinario, y para el hombre verde, el maestro Balín, ahí te puedes poner una rola nueva que trae el calibre 12 que se llama La Polca Loca, compadre.
10: ¿La Polca Loca?
11: Sí, con el calibre 12, son de las nuevas que traen ahorita, está buena la rolita.
10: A ver, déjame la checo, sale, puedes echar ganas, salud, Lari, a tu voz,
11: Ándale. 10-4, compadre,
10: cambio fuera. 10-4, cambio fuera. Martín, aviéntate el guarache sabrosón de la diferencia norteña para que sea la primera. Acá los yeseros de Santa Mónica, Guadalupe, fieles hasta la tumba con Martín Díaz. Y aquí nomás la mejor, pues ¿cuál otra? No hay otra, no hay otra, no hay otra. A la people de Guadalupe, Zacatecas. Es la diferencia norteña.

0: Originarios del Zancarrón, Villa de Santo Domingo, San Luis Potosí, los muchachos de la diferencia norteña, se llama el Guarache Sabrosón. Vamos a continuar.
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0: ¿Qué nos platica la racita por acá en los mensajitos? Para no dejar ni un solo mensajito sin leer. Martín, la canción de los Monarcas del Valle, Corazón de Oropel, no me la cambies. Para mi sobrina Valeria, que escuchamos en Tierra Blanca, Venado, San Luis Potosí. Chayito Torres, gracias, bonita y bendecida tarde. Gracias, Chayito, fiel hasta la tumba, Chayito, Mucha racita que es fiel hasta la tumba y están al pendiente de nosotros. Martín, ponte canción de Monarcas, entrega apasionada. Ya se les adelantaron, ya se les adelantó Chayito con Corazón de Oropel. Está muy buena esa canción, dile al Danny Boy que te la mande. Se las voy a deber, porque ya se adelantó Chayito, ya tengo preparada Corazón de Oropel. Se adelantó Chayito. A ver, 2-13-40, buenas tardes.
2: Buenas tardes, Martín.
0: ¿Cómo andas, hombre verde? ¿Qué cuentas?
2: No, todo serio, Martín, aquí andamos bien.
0: ¿Cuándo empiezan las parvas? Todavía es muy temprano, ¿verdad?
2: No, cuando empezamos a cortar, Martín, ya están buenos los pintos, ya están buenos, nomás que pues amanecimos con los ojos llenos de agua.
0: Que llovió ayer, ¿verdad? Me platicabas.
2: Ey, llovió y anoche otra vez.
0: Órale, bendito sea Dios. Del agua algo queda, hombre verde, no se te olvide.
2: No, sí, Martín, no, aquí estamos. Aquí estamos en el paraíso, gracias a Dios, Martín.
0: Eso es bueno. Saludito para quién, hombre verde, dime.
2: Ahí un saludazo para pura familia Guevara. Para pura familia Guevara, Román.
0: Sí.
2: Familia Guevara, Galindo. Y para todas mis carnalas, para todas. Y para mis hermanos que están en América, Martín.
0: Ya. Yeah.
2: Y también para el Mascarillo.
0: Oye, ¿tú llegaste a ir a Estados Unidos?
2: Yo sí, Martín.
0: ¿A qué parte ibas, hombre verde?
2: Fui 3 veces a Arizona, Martín.
0: Órale. ¿Para quién más? Dime, hombre verde.
2: Ahí para mi amigo, para mi compadre Zacatecas, sí. Y para mi compadre de acá de la Rancho de Esperanza, familia Gutiérrez Marín.
0: Oye, pues ¿quién está contigo? Que está malito.
2: Oh, está aquí mi primo, está, no, pues que la gripa aquí no sale de la fregada, Martín, no, es que en la mañana amanece fresco acá, estamos a la orilla de la tierra, Martín, aquí amanece fresco.
0: Y luego de repente muy caliente, ¿verdad? Échale ganas, hombre verde, ¿cuál tienes?
2: Ya sabes, Martín, estoy hasta ahí, pues ya sabes, con los meros pueblos de aquí de Carranza, Bridón.
0: Ya está, un ratito más, sale, échale ganas.
2: Ánimo, oye.
0: Dime.
2: Ahí un saludo también ahí para mi amigo Marquito de Aire, 20 de noviembre, Marquito Herrera.
0: Che.
2: Ahí un saludo ahí para toda la banda, ya sabes, órale.
0: 10-4. 10-4, cambio fuera. Martín, para la raza de Jesús María, San Luis Potosí, de parte del Pin Hernández, desde Albuquerque, Nuevo México. Martín, nos trae el puro pedo la migra. Tengan mucho cuidado nada más, pues ¿en qué les podemos ayudar? Ustedes digan lo que ustedes quieran, ustedes nada más díganme, pásenme el pitazo, yo lo digo por acá, sé que nos está escuchando mucha racita, para que tengan cuidado con los limones, ¿eh? Bueno, no entró la llamadita, vámonos con la música, Monarcas del Valle.

0: Bueno, vamos a continuar. 4 de la tarde con 22 minutos. Las 4 de la tarde con 22 minutos. Me está esperando un aceñito, nada más que su línea telefónica se escucha muy mal. A ver si nos entendemos, ¿eh? Ella quiere salir al aire. Buenas tardes, ¿de qué parte?
1: Buenas tardes, Martín, de Charca.
0: De Charca, San Luis Potosí. Estamos al aire. ¿Con quién tengo el gusto?
1: Con pues María Olivia Rodríguez.
0: ¿María qué?
1: María Olivia Rodríguez.
0: Estamos al aire, dígame, ¿salud para quién?
1: Pregunta para mi papá que anda en la mierda y mi hermana que está haciendo de comer.
0: ¿Qué canción quieres?
1: La que llegue más tiene, están todos muy bonitos los de la ola.
0: No te entiendo, ¿cuál?
1: Pues la que sigue más tiene, están todas muy bonitas las que salen de la ola.
0: Están todas muy bonitas las que salen de la ola. Con la que sigue, viene una bien bonita de calibre 2. Es una polquita, ¿sale? A toda mi gente de Charcas, de Venado, de Agualulco, de Moctezuma, Delegación Bocas, Mezquitic. No la traigo, pero se la cambio por otra mejor. Es la frase de los músicos. Martín, ¿cómo se siente de su cirugía? Pues ahí la llevo, ahí la llevo. Espero que bien, soy Rogelio Pulgarín. Saludos desde Las Vegas, Nevada. Póngase tomando licores con los nominados de Durango. Pase feliz tarde, que se recupere, amigo. 10-4, cambio y fuera. Me dijo el doctor que me esperara, que no comiera chile, que no tomara café, que no tomara, que no comiera pan. Ah, más a la fregada, si no me morí de la operada, me voy a morir de no tragar chile, ¿verdad? Se me antojo, sí. Un platote de nopalitos con chile rojo y carnita de puerco. ¡Hijuela! Pero nos calmamos, nos calmamos, nos calmamos. Ahí la llevamos, ahí la llevamos. Hoy cumplimos 8 días exactamente. Buenas tardes. No entró la llamada. Amigo Martín, póngase por favor el triunfo para saludar a la raza de Zainalto de parte de Juanillo. Gracias, amigo. El triunfo es de Grupo Cuadra. Mire, oiga, hasta parece que me están cocoreando, decimos en el rancho. Sopa de arroz, frijolitos machacados con queso, aguacate y unas piernotas de pollo. Eso sí, que no falte el chilote curtido. No, no hay que ser, me están cocoreando, me están haciendo bullying. Es el compañero tunero. Así me recibió mi zurdote el día de hoy. Vente a comer, compañero de partido. Monarcas del Valle, prefiero la muerte. Puros monarcas. Arriba Loreto, compañero tunero.

0: A ver, compadrito Dani, chécame porque no he recibido yo nada por acá. Mi compadrito Dani me mandó una polcota, pero no la he podido recibir yo por acá, ¿eh? Buenas tardes.
1: Buenas tardes.
0: ¿De dónde?
1: De Pinos.
0: Estamos al aire, dime.
1: Quiero que mandar unos saludos para todos, escuchen lo mejor, para los chiveros, albañiles, borregueros y vaqueros, y para esta, la señora Adela, la Jaivita, Rosita, don Jera, don Lupe, don Eugenio y el médico veterinario, y ay, para todos, escuchen lo mejor ahí en general, y un saludo, una felicitación para los Teresos, las Teresas, que hoy por ser el día, sí, pero hoy por ser su día.
0: ¿De parte?
1: De parte de Erasmo, ahí con la canción que sí, con la canción que le pidieron de los denominados, ahí, a ver, esa que se llama Tomando Licores.
0: En la que sigue, nominados, no, sí, no denominados, es nominados. Sí, nominados.
1: Sí, nominados, de Blanco, sí.
0: Sale, pues.
1: Sí, bueno, gracias, sí.
0: Gusto en saludarte. Luego.

0: Bueno, vamos a continuar. 4 de la tarde con 29 minutos. Esta es La Ola. La Ola es un programa en apoyo a los mejores grupos de la región, ¿eh? Los mejores, bien escogiditos. Todo mundo tiene derecho a entrar a La Ola, oiga. Pero eso sí, que sea buena música, porque si no la raza nos manda por un tubo. Bueno.
1: Bueno.
0: Buenas tardes, señito. ¿Cómo está usted?
1: Buenas tardes.
0: ¿De dónde me habla?
1: Yo de aquí, de Calera, de Víctor Rosales. ¿Cómo ve, oiga?
0: Dígame.
1: Tengo muchos años que lo escucho.
0: Ya está.
1: Y quiero que me haga el favor de complacerme con una melodía.
0: ¿Cuál será, oiga?
1: Me gusta mucho oír La Estrella Caída.
0: Le prometo que es la que sigue. Es más, usted la va a presentar, pero primero dedíquela. ¿Para quién?
1: Para las personas que me escuchen, para mis amigas y pues las personas que me estén escuchando también.
0: ¿De parte?
1: De hermanas. De María Marcela Salas González.
0: Señito Marcela, me da gusto que se reporte. La Estrella Caída, cuente a las tres y sale su canción.
1: Hey, muchas gracias, muy amable.
0: Que cuente a las tres, que no entiende.
1: ¿Mande?
0: Que cuente a las tres.
1: Ah, sí. Como ahorita, una, dos, tres.
0: Ay, no más, hombre verde, no llore. Saludo para Rafita. El terror de las madres solteras. Ya me dieron el chisme, Rafita.

0: Vanessa, cómo llora el hombre verde, ¿eh? Por cierto, me mandaron un mensajito, dice Martín, dile al hombre verde que si no se acuerda que por allá lo miraron en la Van Buren, nada más que no sé cómo se pronuncia, hago la aclaración. Me imagino que es una calle allá por Phoenix, Arizona, en la Van Buren, así se escribe, pudiera ser en la Van Buren, ¿verdad? No sé cómo se pronuncia, la verdad, ¿eh? A ver, amigazo Alberto González, ¿cómo se pronuncia? Mándame decir. Buenas tardes. Era una damita y se le cortó la llamada. ¿Por qué pasó, mi amiguita? Oiga, mucha atención. 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Vamos a escuchar al amigazo, para que me diga si pronuncié bien o qué onda. Yo todo lo que no sé lo pregunto, Lo que yo no sé lo pregunto. A ver, ¿qué me dice el amigazo?
1: La calle esa que dice se llama Van Buren, pero así como tú la dices, como se escribe, pues, pero se pronuncia Van Buren.
0: Van Buren. No andaba muy lejos, Allá en Phoenix, Arizona. Es que mi amigazo es de por allá, de volada se reportó. Mi amigazo Alberto González. ¿Qué tenemos por acá? A ver, ¿qué me dicen en este mensajito?
2: ¿Qué dice mi compa Martín? Aquí reportándose el compa Rufles, el imitador del gran maestro Tololeo Nene, oiga. Saludotes, Martín, por él le encargo una rola buena y aquí para pasar la tardecita que ya está poco fresco también por estas áreas. Y pues por ahí cualquier colaboración o algo así, por ahí un cántico ahí para cotorrear, pues ahí con mucho gusto y con toda confianza, compa Martín. Ahí en las redes sociales, en el Facebook, estamos como Rufles Graciano. Ánimo, ánimo, Martín. Feliz tarde y échale muchas ganas. Dios me lo bendiga.
0: 10-4, cambio y fuera. Voy perdiendo una apuesta. Dice mi secretaria que la primer grabación del maestro Tololeo Nené, que no es imitación, que es así, nada más es un cacho, ¿verdad? De lo que hacíamos con el maestro Tololeo Nené. ¡Vámonos! Se llama Polka Loca para el burro güero, tarde pero sin sueño, burro.

ellos son del 12 de diciembre, Cuencamé, Durango, oiga. Imagínense bailando esa polcota, oiga. Pues esa polcota con una morrita de esas que dejan que les meta uno la pierna así. Hijo de la jijurria.

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1: Vámonos rápidamente con más música. La señora Asunción dice: Martín, buenas tardes. Dedíquenos, por favor, Paloma Errante con los retoños para mi esposo Higinio, para mí. Martín, qué bueno que salió bien de su operación. Y que ya está en la radio, Martín. Gracias.

Vámonos pues con los retoños del río. Bueno, pusimos esta en la mañana, la pusimos en la mañana, pero si la quieren otra vez, ahí le va, señora Asunción, porque si no es de las que me están reclamando después. Se llama Como Paloma Errante, así mero mi retoño. Amigazo Alberto González, raza de Phoenix, Arizona. Listos con la migra, que ya mero se larga el pelo de cochina su... Ese no tiene rancho, ¿no? ¿Cuánto dinero no tendrá ese desgraciado?

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1: Mira Martín, sé que ahorita no puedes comer chile, pero hoy tocaron unos tamalitos en Calera Presente. Yo pienso que ya no me hace daño, ¿sí? Hoy le tocó a la señora Blanquita la casa de los García. La palomilla, compadre Dani. ¿Qué irán a hacer de comer, compadre? Aparte del cochino jabalí, compadre. Compadre, ¿dónde andas? ¿Qué va a haber de comer ahí con Blanquita? A ti te dicen todo. Órale, qué extraño platillo. Se ve bien sabroso, Martín. Hasta Noria de Luis, allá para mi hermano Ricky, hasta Memphis, Tennessee, con la canción del conjunto Río Chiquilla Linda de parte del Ticomán. Hoy tocaron unos chilaquiles. Unos chilaquiles y le ponen mucha crema, mucha crema, los chilaquiles rojos y amarillos. Provechito, la racita que está comiendo, provechito, la racita que está comiendo. Un platote de guisado verde con carnita de puerco, jijuela, jijurria y arrocito. Sopita de arroz, nomás les faltaron una cucharita de frijoles. A mis amigos de Noria de Luis, con la canción Prefiero Perder Acá del conjunto Río. Saludos de parte de del $100 desde Nestipac, Zapopan, Jalisco.

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1: 9 minutos para que sean las 5 de la tarde, 9 a las 5, provechito. Dice, ¿qué tal, Martín? Saludos al profe Juan Pedro. Ya se jubiló y en Santa Rita Nieves andan organizando una gran fiesta para mañana, un gran party, ¿verdad? Un gran party para mañana. Ya están matando los cochinos para la comida. Ah, ¡qué chulada! Y felicidades para el profe Juan Pedro. No sé si ustedes batallan igual que uno, hijuela, yo como batallé.

Vamos a ver quién está comiendo unas ricas flautas por acá con su verdurita, su aguacatito, su salsita tremendona. Dice, aquí en Moctezuma estamos comiendo unas ricas flautas. Somos la familia Rivera Alfaro. Con mucho respeto, mucho cariño, gracias y provecho. ¡Qué ricas flautas se ven! Hola Martín, linda tarde. En Huehuetoca, en el Estado de México, bendiciones. Hoy nos comimos unas tostaditas de tinga. Ya tenía mucho que no se reportaba, señora Lupita. ¿Qué pasa, señora Lupita?

0: Buenas tardes, Martín. Un saludo para allá, para la colonia Hidalgo de Ojuelos. Por ahí para mi jefe Manuel Díaz. Para allá para mis carnales, mis carnalas. De parte del Titi de acá, de Los Ángeles, California. Gracias, Martín. Muy amable, gracias.
1: A ti, mi Titi, échale ganas. Cuídate de la maldita migra. Parece que acá en California pega menos, ¿no? O parece que ya donde quieran, la desgraciada migra. Vámonos con la música. Se llama Estrella del Cielo, los muchachos del Conjunto Fuego.

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1: Dice, buenas tardes, Martín, para la raza de San Rafael Charcas. Puros monarcas del valle, de parte de Javier Pachuca. A la raza de San Rafael Charcas. Nada más que ya pasaron los monarcas del valle, ¿verdad? Ya salieron los monarcas del valle. Buenas tardes.
2: Muy buenas tardes, mi amigo. ¿Cómo andas?
1: Aquí echándole ganas. Enséñame inglés. Tú no eres, sirves para maestro, hombre.
2: No sirvo para maestro. No sirvo para nada.
1: Sí, entonces sí, más o menos, sí pronunciaba más o menos yo la palabra, ¿no?
2: No, pues tú la decías así como te la escribieron, pero se pronuncia Van Buren.
1: Van Buren.
2: Ahí donde andan las chicas malas. Bueno, antes era ahí, pero ahora se cambiaron de ahí.
1: Qué bien la conoces, qué bien conoces esa calle, amigazo, qué bien la conoces.
2: No, pues es que hay que recorrerlas, a ver cuántos amigos veo por ahí que están recogiendo las nenas.
1: ¿Cómo andas? ¿Salud para quién, dime?
2: No, yo le he patado a mi familia, mi amigazo, españoles para todos, y ahí, échame un corredor, que ahí lo tienes, Ezequiel Rodríguez, con los meros manos jilgueros del arroyo.
1: Déjame ver si lo tengo, Ezequiel Rodríguez.
2: Sí, Ezequiel Rodríguez,
1: Hilero
2: del Arroyo.
1: Ya está, ahorita que se nos corrido, no te adelantes, como una jodida, hombre.
2: No, es que ahorita tengo chance, porque voy aquí, tranquilón, en el tráfico.
1: Sale, pues, échale ganas.
2: Ahora necesitamos 10-4, salud para toda la raza.
1: 10-4, cambio y fuera. Bueno, estos muchachos, el grupo Cuadro, andan pegando con este temita, nada más que ayer les comenté que sale un efecto, como no sé, no le entendí de qué se trata ese efecto. Le dije al ingeniero que me quitara ese efecto, a ver si ya lo quitó, porque como... lo que pasa es que algunos grupos musicales no agarran la onda, que también hay que arreglar a los ingenieros, hijuela. Porque los ingenieros me arreglan a mí. A ver, ¿qué les parece, Grupo Cuadra? El Triunfo, así se llama. Ellos son de por allá de Molinos, Asientos, Aguascalientes, de por aquellos rumbos, vamos a ver qué nos dice. A ver si ya le quitaron el efectote feo ese que tenía este corrido, este tema.
3: Un hombre.

0: Mendigos ingenieros, no le han quitado nada ese ruido que tiene la canción, hombre. A ver si mañana, si me hacen el favor, oiga, a ver si mañana.
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0: Vamos a ver qué me dicen por acá en la línea telefónica. Ese efecto especial, no sé para qué se lo pusieron. Yo la neta no le entiendo qué dicen. Bueno.
2: Buenas tardes, Martín. Es adelante que se muestre con el teatral, Martín.
0: Estamos al aire, dime.
2: Un saludo para mis cinco pelocitos, Martín. Después a Vanessa, que vamos a empezar a comer. ¿Cómo es, Martín?
0: Provechito, provechito.
2: Gracias, Martín. Ahí con el corredazo de Escuadra de Silva, anda macho, Martín. Así ha pasado, Martín. No pasa, Martín.
0: No, todavía no empiezan los corridos, coques. Todavía no empiezan los corridos. Sale ahorita que empiecen.
2: Un saludo también para la señora Martín, aquí a las Catarinas, que se llama Ruperta Cortés Martín, que dice que a diario lo escucha, que ya tiene muchos años, Martín, escuchándolo. ¿Cómo es, Martín?
0: Ya está, sale.
2: 10-4, Martín.
0: Cambio y fuera. Vámonos con la música. Ya tiene mucho que me están pidiendo esta canción. No la he puesto porque está muy bajita. No la he puesto porque está muy bajita, pero yo hago hasta lo imposible por complacerles. De las viejitas del conjunto Río, se llama Chiquilla Linda.

0: Al estilo del conjunto Río, se llama la cancioncita, chiquilla linda. Si no me equivoco, vienen de Guadalajara o ya andan aquí en su terre. Este fin de semana van a trabajar aquí en México, tengo entendido que van a estar en Jesús María, en Aguascalientes, me platicó el millonario Alan, el próximo sabadito. 2:13:40, a ver qué me platica la racita y nos vamos ya con la última de la ola. Buenas tardes.
1: Buenas tardes, Martín.
0: ¿De dónde?
1: Aquí de Houston, Martín.
0: Estamos al aire, dime.
1: Sí, aquí escuchando. No, pues hay unos saludos ahí para mis papás, que escuchan ahí en el espejo, ahí, de parte de Mr. Jimmy del Río, y ahí, pues ahí para el coche que se reportó y provecho que está comiendo, y aquí voy para mi casa para ir a comer aquí del jalecito, y lo vamos escuchando, Martín, aquí en el camino.
0: Ah, qué bueno, de parte del Jimmy. ¿Qué canción quieres, Jimmy?
1: La que sigue está bien, Martín, ahí la que venga está bien, y ahí está un saludo ahí para el compadre Lobito, también ahí si nos está escuchando, y ahí con la que viene está bien, Martín.
0: Sale, echa ganas. A la racita de Houston, Texas, a mi cuñadazo, Margarito Mesa, a Jairito, a Gerardo, a toda la raza por ahí de Houston, Texas. Nos despedimos con los ayudantes de Huacasco. En esta canción también les acompaña Garantía Norteña a sus hijos.
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0: Se llama El Campesino y es con Tololochi, oigan.
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1: Es juevitos, 15 de octubre del 2026. Oiga, yo le voy a recomendar a todas las amas de casa que se vayan, ustedes que pueden, que se vayan a esperar a su viejo ahí donde trabaja. Vayan, espérenlo, no se muevan de ahí, porque hoy va a salir con el chequezote, va a salir con la pacota de billetes. ¿Y qué es lo que hace uno? Lo primero que piensa uno, ya ando bien cansado, me voy a aventar unas dos que tres cervecitas por ahí en una cantina. Y luego ya de ahí de la cantina lo invitan a donde hay chicas malas y en la torre. Y aguas, porque nos platica la Betsabé, nos platica las chicas malas, amigas de mi compadre el Dani, cómo le hacen para quitarle el dinero a uno, ¿eh? Señoras, señores, bienvenidos todos. A los corridos autorizados, ahora sí, no se adelante, puros corridos. A ver, buenas tardes.
2: Buenas tardes, Martín.
1: ¿De dónde?
2: De acá de Río Grande, el Prieto Orgulloso.
1: Estamos al aire, Prieto, ¿a ti ya te pagaron?
2: Ya, no, hasta el sábado, Martín, estamos en la obra.
1: Órale, no, pues ya menos, ya es jueves, viernes y sábado. ¿Salud para quién, Prieto?
2: Sí, saludo aquí a la familia Rocha Gómez, aquí de la Comunidad de Buenos Aires, ya para las Bocas, ya para todos los Rochas. Ahí para todo el gremio de Chiveros, ahí para mi amigo el May, para Simón Herrera. A ver si nos puede complacer con el corrido de La Tragedia del Vaquero.
1: La Tragedia del Vaquero, ¿es de Vicente? Sí, ¿verdad?
2: De Vicente Hernández, André.
1: Déjame, ya tengo mucho que no la pongo esa ya. La Tragedia...
2: Ahí, del Vaquero, por fin, ahí le puede, Martín.
1: Del Vaquero, buen corrido eso, buen tema. Déjame lo busco, salud al aire tu voz,
2: Ándale, gracias, Martín, que pase buena tarde.
1: Buenas tardes. A mi amigazo Alberto González, a todos sus camaradas allá en Phoenix, Arizona. Bienvenidos todos a los corridos autorizados. Miles y miles de reportes, oiga. 213-40. Buenas tardes.
3: Buenas tardes, Martín, ¿cómo está?
1: Aquí echando ganas. ¿Con quién tengo el gusto?
3: Acá, Fernando, acá de Juan Andamos, Zacatecas.
1: ¿Cómo te llamas tú?
3: Con placer, un corrido. Fernando.
1: Fernando, ¿cuál quieres?
3: El corrido de Mayito de las nuevas de calibre 12. Correo de Mayito, así se llama.
1: A ver, déjame lo busco.
3: Nuevo de los, sacó de calibre acá para todos los galleros de Juan Andama, Zacatecas, Miguel Alza, Río Grande, Juan Andama. Tiene de todos los galleros.
1: Ya está, déjame lo busco. Salud al aire tu voz,
3: Se lo encargo, Martín.
1: Gracias a Fernando, a toda la racita de Juan Andama, Miguel Alza, Cuéncame, 12 de diciembre, todos esos lugares.

0: Exactamente, son las 17 con 17, 5 de la tarde con 17 minutos. Vamos a ver qué nos platican por acá la racita, oiga, en corridos autorizados. Buenas tardes.
1: Muy buenas tardes, Martín Díaz.
0: ¿De dónde me hablas?
1: Pues acá ya le hablo, acá del estado de Oregon.
0: Estamos al
1: aire.
0: Estamos al aire. ¿Cómo anda el clima por allá? ¿Hace calor, hace frío? ¿Qué onda?
1: Pues está haciendo en las mañanitas frillito ya, y en los medio, ya mediodía por ahí está haciendo un poquito de calorcillo, pero ya no sube a los 90, ya sube como a los 60, 70.
0: Órale, con cuidadito, te está escuchando la Pitbull. Salud para quién, dime.
1: Pues mire, un saludo para mi familia, para estas Chimango, Zacatecas, para todos los Aparicios.
0: ¿Hasta dónde?
1: A Tlaltenango, Zacatecas.
0: En el rancho Los Aparicios, ¿de parte de quién?
1: De Silvano Aparicio.
0: Ya está, ¿qué corrido quieres? Puros corridos.
1: Écheme el que sea, nomás que sea el corrido de los Pérez. El que la cante, el que sea.
0: Con el corrido de los Pérez. Ya está, puedes echar ganas, ¿eh?
1: Ándale, pues, Martín Díaz, ahí estamos.
0: 10-4 cambio y fuera en el estado de Oregon. Está lejísimos, hijo el maíz, ¿eh?
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5: 5 de la tarde con 22 minutos, las 5:22. Está el sol, pero fuertísimo aquí ahorita, Está fuertísimo. 24 grados centígrados es la temperatura. Buenas tardes.
6: Buenas tardes, primo.
5: ¿De dónde me habla, primo? Gracias que me esperó. ¿De dónde?
6: Oiga, de acá de Mero Amarillo, Texas.
5: ¿Qué hay de nuevo? Aguas con la migra. Me dijeron la mañana que andaba por ahí la migra. ¿Cerca de qué? Que estaba cerca de Amarillo. No recuerdo de qué punto. Pues donde quiera anda ahorita aquí la maldita anda. Migra, ¿verdad?
6: Sí, aquí anda todo, desde todas horas. Pero aquí hay que cuidarnos unos con otros.
5: Cuídense unos con otros. Pásense el chisme. ¿Salud para quién, primo?
6: Oiga, saludos para la raza allá en la Estanzuela Nieves, Zacatecas, primo Martín.
5: Sí.
6: Para el compañito Cerda también, de parte de Miguel Rocha.
5: De Miguelito Rocha. ¿Qué corrido quieres, Miguelito?
6: Mire, hay un corrido que le hicieron al finalito Raúl Bautista, del Poder de Zacatecas, no sé si lo recuerde. Ese corrido usted lo tocaba, Martín, en aquellos años.
5: Lo que pasa es que como van pasando las canciones y se borran algunas, pero el corrido de Chilo Bautista, ¿verdad? ¿Cómo se llamaba?
6: No, el corrido de Raúl, del finalito Raúl Bautista, el baterista del Poder.
5: Raúl Bautista, sí, porque Chilo no, gracias a Dios todavía vive.
6: Chilo anda vivo.
5: Bautista, ¿y a quién se lo dedicamos, prima?
6: Para los hijos del finalito, para Roque Bautista y para Isabel Bautista de la Estanzuela Nieves.
5: Ya deben de estar grandotes los chamacos, ¿no?
6: Acá andamos jalando juntos.
5: Échenle ganas, déjame porque voy a hacer muchos inventos para localizarte ese corrido, pero voy a hacer hasta lo imposible, ¿sale?
6: Ahí se lo encargo porque no lo hemos hallado para grabarlo, Martín, ahí si sale por ahí.
5: Es que a veces no lo suben los grupos, no lo suben a las plataformas, pero déjame, yo voy a hacer hasta lo imposible, échale ganas, pues.
6: Ándele, gracias, que esté bien.
5: Raulito Bautista era muy buena gente, el morrillo. El morro, señor, A la hora de los corridos, Martín, el moro cuadra la paz. Compadrito Dani, ¿me andas escuchando? El moro cuadra la paz con el grupo Calibre 12, Martín. Te escuchamos aquí en Huntsville, Texas, Calibre 12. El moro la cuadra la paz. Saludos a la racita de Tetillas, ex hacienda de Guadalupe, Río Grande, Zacatecas.

0: Órale, ya tenía mucho Miguelito Torres que no nos mandaba por acá. Que no nos mandaba por acá. Un invento de la computadora. Voy a ver si es posible, Miguelito, que me mandes esa fotografía. Está Martín Díaz en Merititito Medio, en medio de todos del Conjunto Río, de Chonito, del Profe Meño, de todos, mi compadre Javier Aranda. Quedó bien, ¿eh? Buenas tardes, Martín, un saludo para mi familia que escuchan en Sarteneja, de parte de Miguel Torres, te escuchamos en Monterrey. Miguelito, tú tienes mi número, mándamelo en mi celular, Miguelito.
1: Buenas tardes, Primo Martín. Por favor, mándeme un saludito para toda la people del Encantado Aprendido Zacatecas, de parte de Martín el Chino Salazar. Aquí mi carnal Che, ya lleva su birrionga bien helada como todos los días, aquí rumbo a casita y escuchándote, viejón. Por favor, si estamos saliendo al Conjunto Río, aviéntasela para que la baile mi carnal el Che, que es fiel fanático de Conjunto Río Grande y tuyo también, Martín Díaz. 10-4, cambio y fuera.
0: Gracias al Chino, saludos a toda la racita. A ver qué me mandan por acá. Órale, ¿qué es? Aquí, juela, pues es una casa. A ver, ahorita checamos. 213-40. A ver qué me dicen por acá en la línea. Buenas tardes. No, ya no entró la llamada. Oiga, me están pidiendo este corrido que se llama La Tragedia del Vaquero. Yo recuerdo que ya me lo habían pedido, pero que no lo había puesto porque no lo han subido. Está muy bajito, oiga. Lo pongo, no lo pongo, así muy bajito. Está muy bajito, de Vicente Fernández, La Tragedia del Vaquero. Buenas tardes.
2: Sí, Martín, acabaron en los hombres, en unos alcahuetes, en uno los más ojetes y en un güey, el más valiente.
0: Que ya se murió.
2: ¿Ya se murió? Pues ya, ¿qué?
0: Salud para aquel médico, ¿cómo andas? Échale ganas, dime.
2: Saludos para toda la gente de caballo, saludos para toda la raza de que anda en las labores, que anda tractoreando, que anda por todos lados, Martín. Y para todos los hermanos Longoria, y para Martín Díaz, para el taller MR, y para toda la raza de caballo, Martín.
0: Échale ganas, médico, está haciendo calorcito.
2: 10-4, cambio fuera. Ahorita estoy acá arriba de Zacatecas, acá estoy acá por acá más para arriba, para el lado de Cocío, y está. Y está fresco, Martín, ¿para qué está fresco? Y lo estoy escuchando, aquí estamos escuchándolo.
0: Ya está, ahí con cuidado, médico, sale al aire tu voz. El médico veterinario Longoria.

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1: Únicamente 28 minutos ya para que sean las 6 de la tarde. Nos vamos todos a las 6, ¿eh? El que ha de andar bien triste es mi compadre Paulito Gamón, porque perdieron los Tigers, ¿verdad? Ayer perdieron los Dodgers. Bueno. Le dije, espéreme poquito. Hay una gente que ingrata ya. Les dice uno y no entiende.

Martín para Remigio Villegas, para Álvaro y Enrique que andan en la obra en la Purísima Cuéncame. ¿Cómo anda mi Martín? Un saludo acá para el Alamillo Durango, para todos los que andamos cuidando chivas. Nos puedes complacer con una rolita, un corrido de Paraíso Tropical de Durango. Martín, buenas tardes para Kalili y el Jerry, que andan contentotes porque se volvieron a ver de parte del Cristian. Un saludo para Ponchito Lara, que anda agüitado por la ex de parte de el Tartis. Bueno, a ver si ahora sí entra la llamadita, menos de que ya me hayan bloqueado la línea, oiga. 2-13-40. Buenas tardes. Bueno. Se me hace que está bloqueadota la línea telefónica. Vámonos rápidamente con el corridazo de los Pérez. ¿De dónde me lo solicitaron? Ya se me olvidó, pero un compita dice, ponme el corrido de los Pérez. Aquí está con los Huracanes del Norte.

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1: Únicamente 23 minutos para que sean las 6 de la tarde. Nos vamos todos hasta las 6. Tengo en la línea telefónica una personita, una damita, una señora que me está hablando. ¿De qué parte, señora?
2: De Hualulco. Me da favor, Martincito, de complacerme con el correo Hollando los Lobos con Capaz de la Sierra para toda mi familia aquí de parte de Juana García.
1: ¿El llanto de los lobos se llama?
2: No, Aullando los Lobos con Capaz de la Sierra.
1: Aullando los Lobos. Nomás no me cambie el nombre porque si no, no lo encuentro yo. Los Lobos no. Con uh-huh. Capaz. Déjeme, a ver qué me dice mi compadre, el Danny Boy. ¿Sale?
2: Adri, gracias, gracias.
1: Hasta luego. Gracias. Es que me cambian los nombres y es cuando batallamos en la computadora. Vamos a continuar.
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5: Bueno, vamos a continuar 18 minutos para que sean las 18 horas, 18 para las 6. Oiga. A ver si no se le cortó en la línea telefónica a un compita para que nos platique de dónde nos está hablando. Primo, ¿de qué parte me habla? No, sí se le cortó. Era un señor grande. Martín para Guadalupe de las Corrientes. Un saludo para la Malilla de Guadalupe de las Corrientes. Ponte por favor el Moro de Tepehuanes. Dice, un saludo para la Malilla que andaba el fin de semana en camioneta echando mucho cotorreo. Pues déjenlo, pues ¿cuál es el problema? Déjenlo que haga, que salga a cotorrear un rato. Bueno, el que antes ponía las rolitas de los jueves era mi compadre Saúl Monreal. Ya tengo mucho que no sé nada de Saúl Monreal. Buenas tardes.
6: Hola, buenas tardes.
5: ¿De dónde?
6: Oiga, si me puede complacer, por favor, acá de Athens, Texas, con el corrido del Tejo Corto, por favor, con calibre 12, nomás para escucharlo.
5: ¿De parte de quién y para quién, no?
6: De parte de Vicky, para todo Tlalcozagua y para todos los de la mañanita.
5: Sale, pues, échale ganas, ¿eh?
6: Gracias.
5: A veces, le pongo o pongo en aprietos a mi compadre, el Danny Boy. Nos piden unos corridos muy difíciles, pero mi compadrito se lo saca de la manga, jijuela, jijurria, ¿verdad? Dice Martín, ese es corrido. Caray, ¿cuál será? ¿Cuál será? ¿Cuál será? 2:13:40. Vámonos con la música, la raza quiere música. Están pidiendo Polvo Cortado con Marineros del Norte. Buenas tardes.
7: Buenas tardes, Martín.
5: ¿Por qué colgó?
7: No, se cortó, oiga. Un saludo para la raza de la colonia Pontemo.
5: Sí.
7: Y aquí para mi camarada el negro que andamos tirando las gorregas, oiga.
5: ¿De parte?
7: De parte de Martín Rodríguez.
5: Tocayo, échale ganas, listo, porque ya se andan comiendo los coyotes las gallinas, tocayo.
7: Seguro estamos, que esté bien.
5: Hasta luego.

0: El estilo inconfundible de los marineros del norte se llama polvo cortado.
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0: Vamos a continuar. Tengo la línea telefónica a don Manuel por allá desde Hartford, Texas. A ver qué nos platica. Don Manuel, buenas tardes.
2: Buenas tardes, ¿cómo le ha ido? Ya otra vez molestándolo. Aquí queremos echar un saludo.
0: ¿Qué? No le entiendo. ¿Qué se va a echar qué?
2: Un saludo.
0: Adelante, adelante. ¿Es Manuel de qué apellida?
2: Manuel Rodríguez, acá de Hartford, Texas.
0: Dime, don Manuel, estamos al aire, dime, ¿para quién?
2: No, pues para toda la gente de Mortero Nieves. Sí. Y a usted y a todos los que nos escuchan, están subidos y todo, pues aquí andamos. Y a ver, no, pues ya es muy tarde, ya el correo que salga está bueno.
0: Está bien bueno, es de un compa de San Lorenzo, Río Grande, Zacatecas, ¿sale?
2: No, está bueno, y con ese, pues es que ya le hablé muy tarde, ya no alcancé más temprano, pero ahí estamos, y pues mucha suerte, y ahí estamos.
0: 10-4, cambio y fuera, para toda la racita por ahí en la Unión Americana, oiga, pues ahorita el pan de cada día, la mendiga migra, los mendigos limones, nomás tengan mucho cuidado, hagan grupos de, yo pienso que es un buen remedio ese, hagan grupos, por ejemplo, hey compa, pásame tu número, tú pásateme el tuyo y que no sé qué, y hagan un grupo. Entonces cuando, no sé, conocidos o no conocidos, hagan un grupo de vatos mexicanos indocumentados y pásense el chisme. ¡Ey, no pasen por acá, por esta gasolinera, porque acá están los mendiga migra! ¡Ey, ese es un buen remedio, eh! Yo siento que ese es un buen remedio. ¡Ey, no pasen por acá, por la Caimar, porque acá anda la mendiga, mira, ahí saliendo a la Caimar! Yo digo que eso es muy bueno, no sé.
3: Buenas tardes, Martín Díaz, mándame un saludo allá para el estado de Zacatecas, para allá para mi municipio, Tlaltenango, para acá para Silvano Aparicio, que anda en Oregón. Y un saludo a la familia. Échame una rolita de los chacales, de la que sea. Gracias. Si es la chullita, pues mejor. Sale. Al fin te encuentro, porque la verdad te oía desde cuando estaba de unos 13, 14 años. No, unos 15 años. Pero sí te oía. A toda máquina en mi radio.
0: Ya está, pues. Tú has de estar muy joven. Se te oye la voz aguardientosa. Ponte el corrido de los haces del coleadero con bridón, Martín, para la raza de Emilio Carranza. Dice Martín, un saludo para la familia Sandoval Gómez de la comunidad de Piedras. Un corrido bonito, el cuervo de la no es el cuervo, es la cuerva de la petaca, es el nombre completo. La cuerva de la petaca, La cuerva de la petaca. A ver qué me dicen por acá, le pisamos al botoncito. Me mandan un video. Vamos a ver qué nos dicen, No lo hemos checado, pero vamos a ver qué nos dicen,
4: ¿Qué dice mi Martín? Mire, aquí andamos, puro Austin, Texas. Aquí escuchando los corridos, aquí con los gringos, mire.
0: Ah, qué chulada, échenle ganas, no se dejen. Demuéstrenle a los gringos que los mexicanos, aguas, somos perroncísimos para trabajar, ¿eh? ¡Ah, hijuela! Mira, Martina, a mí ya me pagaron, gracias, bendito sea Dios. Y no fue necesidad de que fuera mi mujer por mí. Yo solito me vine, derechito me vine a mi casa. Me traje una caguamota y con esa tengo para dormir a gustote y descansar, jajaja. Para el sur de Zacatecas, de parte del compa Gus. Por favor, el corrido de la última vuelta. Martín, un saludo para la muñeca y Samuel. Póngame la de Juan y Pablo de Mazapil. Vámonos con la música. Faltan 7 minutos ya. A ver si alcanzamos a poner otros 2 corridos. 7 minutos ya para que sean las 6 de la tarde. Buenas tardes.
5: ¿Qué tal, patrón? Reportamos a la base aquí el Huicho, el Pinojete.
0: ¿Qué hubo? ¡Qué milagro, mendigo Huicho! ¿Qué has hecho?
5: Aquí andamos, Martín. Aquí en Zacatecas.
0: ¿Qué cuentas? ¿Por qué no te reportas? ¿Qué has hecho? ¿Qué dice el viejo de la danza?
5: No, pues mira que el viejo de la danza ya anda de tiro enchichado, como dijiste tú.
0: Pero ya no viene, ¿o sí?
5: Sí, pues no, ya tiene que ser la tarea, pero no se ha dado sus vueltas, Martín, ¿cómo es? Dios, próximamente, si Dios quiere, ahí el sábado, a ver qué pasa, a ver si se está viendo el hombre, ¿cómo es?
0: Pero todo bien allá, Nieves, mi huicho, todo bien tú, ¿cómo andas? ¿Qué tal de pisteadera?
5: No, pues ya te lo sabrás. Oye, ¿tú cómo te fue? ¿Te sacaron un pedazo de motor, no?
0: Me pusieron un cacho de... Me pusieron una panza de cochino.
5: María purísima, ahora sí. Todo lo que escupes bien, ¿verdad?
0: Al rato voy a ser verde, hijuela.
5: Y no. No, está bien, qué bueno que estés bien, Martín. Y pues no, échale ganas, más te quedas a saludar. Y aquí andamos al pendiente, ¿quién eres? Hay cualquier cosa. Ahí te he hecho una mañana, mañana. Dios quiere y que estés bien, viéndote.
0: Muchas gracias, ya sabes que aquí tienes un amigo y gracias por tu amistad. ¡Ánimo!
5: ¡Ánimo, viejote!

El corridazo del primo Momo Cruz, allá en San Lorenzo, Río Grande, Zacatecas, murió allá en Estados Unidos. Nos vamos, ya nos despedimos, nada más que, pues es que siento feo, oiga. Me faltan 37 mensajes. Martín, un saludo para toda la gente de San José de Reyes, Durango, de parte de la cuadrilla Chaires, desde el mero Jalpa, Zacatecas. Martín, con el de Zenón Torres Vélez, laberinto para el señorón Maurilio Pérez y Beto Pérez, que escuchan en El Salto, gracias. Martín, para las personas que escuchan en la Estanzuela Nieves, con el rodeo de San Pablo de la Auténtica de Jerez, gracias, excelente tarde. Dice Martín, puedes poner el corrido de los haces del coleadero Conjunto Bridón, y un saludo para la gente de Emilio Carranza. Martín, un saludo para la Dalís del Barranco, así dice. Órale, una chica muy guapa. Martín, ponte el corrido de Villa Cárdenas con los Tecos para toda la gente de Cardenitas. Dice, viejo, ahí te encargo la de los dos hermanos rivales con Montes de Durango. Ánimo, saludos muy especialmente para el compa Danny Boy. Dice Martín, para la familia González Beltrán y para toda la gente de Jesús María Santo Domingo desde Phoenix, Arizona. Martín, ¿me puedes complacer con el corrido de El Chulo de los Mendoza para todos los colegas chileros de acá? Dice, de los alrededores de Río Grande, Zacatecas, por favor, chequen ustedes cuánta gente, de veras, gracias. Les pido mil disculpas porque no alcanzo a complacerlos. Se van a quedar con mi compañero Pelón con Pelo, Lalo Rodríguez. Por mi parte ha sido todo. Si Dios no dispone otra cosa, yo regreso mañana cuando sean las 10 de la mañana. Pero ya mañana de viernes, oiga, sea feliz, sea cortés, ande con cuidado. Edúquese lo más que pueda, respete para que lo respeten. Edúquese lo más que pueda. Y que Dios nos ayude a todos, oiga. Con permiso, servidor y amigo Martín Díaz.